0: del Señor está sobre mí.
1: En tu verdad.
0: Por cuanto me ha ungido para dar buenas nuevas a los pobres. Me ha enviado a sanar a los quebrantados de corazón, a pregonar libertad a los cautivos y vista a los ciegos, a poner en libertad a los oprimidos, a predicar.

Y así fue. En el momento de mi aflicción entró el amado, quitando el velo que impedía su presencia en mí. Por eso el salmista dijo: en mi angustia invoqué al Señor y clamé a mi Dios, y Él oyó mi voz desde su templo, y mi clamor llegó delante de Él a su oído.

Es casualidad. El Espíritu Santo, nuestro consolador y nuestro enseñador, siempre nos conecta. Por eso somos familia en Cristo, porque el Espíritu nos conecta. Por eso cuando se me apartan, yo los ando buscando. No crean que para regañarlos ni agarrarlos a patadas. Los busco porque no quiero que se aparten del rebaño. Algunos hasta ni me abren los mensajes porque les da miedo, pero no los voy a regañar ni los voy a patear. Los quiero traer de regreso al rebaño. Si fueran cabras, los agarro a pedradas para que regresen, pero no son cabras, son ovejas. Y no quiero que se aparten, no quiero que aprendan a congregarse de vez en cuando. Quiero que permanezcan, que busquen a Dios todos los días de su vida, porque lejos de Dios tenemos la muerte garantizada. Aunque no digan amén, lejos de Dios tenemos la muerte garantizada. Me puedo pasar todo el culto contándote testimonios de las cosas que el enemigo hace cuando nos salimos de la cobertura de Dios, pero no es mi trabajo. Mi trabajo es enseñarte a cómo permanecer en los caminos de nuestro Dios poderoso. Sí sé que no es fácil, yo sé, yo mismo te lo puedo testificar, porque no quiero que se aparten del rebaño. Algunos hasta ni me abren los mensajes porque les da miedo, pero no los voy a regañar ni los voy a patear. Los quiero traer de regreso al rebaño. Si fueran cabras, los agarro a pedradas para que regresen, pero no son cabras, son ovejas. Y no quiero que se aparten, no quiero que aprendan a congregarse de vez en cuando. Quiero que permanezcan, que busquen a Dios todos los días de su vida, porque lejos de Dios tenemos la muerte garantizada. Aunque no digan amén, lejos de Dios tenemos la muerte garantizada. Me puedo pasar todo el culto contándote testimonios de las cosas que el enemigo hace cuando nos salimos de la cobertura de Dios, pero no es mi trabajo. Mi trabajo es enseñarte a cómo permanecer en los caminos de nuestro Dios poderoso. Sí sé que no es fácil, yo sé, yo mismo te lo puedo testificar. Hay días en que me siento desanimado, donde siento, Señor, ¿valdrá la pena seguir adelante? ¿Valdrá la pena estar trabajando con ovejas que hasta me contestan ahí donde no quieren alinearse ni someterse a la autoridad y andar batallando? Señor, ¿será posible que tenga que aguantar eso? Pero Dios me dijo, nunca se aparte de tu boca este libro de la ley, sino que de día y de noche meditarás en él para que guardes y hagas todo lo que en él está escrito. Si Moisés padeció y murmuraron contra él, murmuró el pueblo de Coré, pero tú viste cómo yo consumía a los coreitas, no tengas miedo, no le saques, no le saques. No, Señor, no le saco, Padre, no le saco. Vamos a la palabra. Vamos a estudiar hoy la iglesia intercesora. Tenemos la responsabilidad de aprender que somos iglesia y que tenemos que interceder, tenemos que orar. Yo doy gracias a Dios por la vida de Alexia y de Edson, que han sido firmes y han permanecido en el liderazgo de nuestro grupo de intercesión, y que a pesar de la poca respuesta en algunos meses al inicio, poco a poco hemos entendido y poco a poco hemos abrazado la visión de orar, de interceder. Tenemos que orar por nosotros, por nuestros hijos, pero también por los que son de nuestra familia y que aún no conocen a Cristo, porque el diablo anda como león rugiente buscando tragárselos vivos, destruir sus vidas, destruir sus matrimonios. Y tú y yo tenemos la responsabilidad de interceder, de orar por ellos. Abre conmigo el libro de los Hechos, por favor. Capítulo 12, ya puede empezar la grabación. Hechos, capítulo 12. Versículos 1 al 5. Hechos 12, 1 al 5. Leo así la bendita palabra de Dios. Dice el versículo 1. En aquel mismo tiempo, el rey Herodes echó mano a algunos de la iglesia para maltratarles y mató a espada a Jacobo, hermano de Juan. Y viendo que esto había agradado a los judíos, procedió a aprehender también a Pedro. Eran entonces los días de los panes sin levadura. Y habiéndole tomado preso, le puso en la cárcel, entregándole a cuatro grupos de cuatro soldados cada uno para que le custodiaran, y se proponía sacarle al pueblo después de la Pascua. Así que Pedro estaba custodiado en la cárcel. Léalo conmigo esta parte. Pero la iglesia
hacía sin cesar oración por él. Padre bueno, en el nombre todopoderoso de Jesús, alabamos, exaltamos, glorificamos y bendecimos tu santo y poderoso nombre. Padre bueno, en el nombre de Jesús, háblanos a través de tu bendita palabra. Enseña, Señor, a nuestros corazones, a nuestras vidas, qué es lo que tú esperas de nosotros en el área de la oración y de la intercesión, y que cada uno de nosotros podamos salir de aquí con un entendimiento renovado y restaurado acerca de nuestra responsabilidad de orar siempre y nunca desmayar. Amén, amén y amén. Te platico el contexto de esto que estaba pasando aquí. En el capítulo 11, un capítulo antes, ¿qué estaba pasando? Estaba pasando la iglesia por un tiempo de avivamiento. Ya había pasado la muerte y la crucifixión de Jesús. Los discípulos salen esparcidos, pero al mismo tiempo, mientras los discípulos y los apóstoles salían de Jerusalén y empezaban a abarcar varias partes en Grecia, en Roma, en Asia, empezaban a predicar y empezó a venirse un poderoso avivamiento. Mucha gente se convertía, mucha gente venía a Cristo, mucha gente se añadía a la iglesia, y esto empezó a causar envidia de los judíos. Ojo, de los judíos, el pueblo de Dios. Estaban enojados porque ellos se sentían jactanciosamente el pueblo de Dios, pero no entendían que en Cristo ahora la iglesia es el pueblo de Dios. Y no estoy diciendo una herejía, eso es lo que enseña la palabra. Hoy por hoy, y Eder nos comentó algo la semana pasada, hoy por hoy muchos judíos no reconocen a Cristo como el Mesías. Y el corazón de Dios está triste. Pero el corazón de Dios está puesto en la iglesia. La iglesia es ahora el cuerpo de Cristo. Somos la familia de Dios. Somos el cuerpo de Cristo. Somos la esperanza para esta humanidad caída. Tú y yo somos portadores de la gloria de Dios y somos portadores del mensaje glorioso del Evangelio. Es nuestra responsabilidad predicar, pero primero es nuestra responsabilidad orar. Entonces empieza a levantar todo esto y el Espíritu Santo le muestra a Pedro que Dios no solamente estaba trayendo la salvación a los judíos, sino también a los gentiles. ¿Se acuerdan de aquella visión que tuvo Pedro en un sueño donde veía un lienzo que descendía del cielo, que tenía varios animales inmundos y que el Espíritu Santo le dice, mata y come? Y Pedro, como buen religioso judío, le dice, no, señor, no, yo no como, jamás he comido cosa inmunda. Pedrito, te estoy diciendo que comas, porque yo no hago acepción de personas. Entonces a Pedro le cae el 20 y Pedro se da cuenta que ahora Dios abre la salvación que los judíos rechazaron. A los suyos vino, pero los suyos no le recibieron. Entonces Dios abre la salvación a los gentiles que somos tú y yo, y ahora somos judíos espirituales, por llamarnos de una manera, y ahora somos la iglesia. Entonces Pedro, entendiendo esto, la visión de la iglesia, la visión de los apóstoles se expande. Y ahora ellos no solamente le predicaban a los judíos, sino ahora le predican a los gentiles. Y muchos gentiles, como tenían vidas desordenadas, porque los judíos al menos creían en Jehová, en Adonai, en el Señor. Pero los gentiles adoraban a muchos dioses. Entonces imagínate, adoraban a muchos dioses que en realidad son falsos dioses o son espíritus inmundos. Entonces sus vidas estaban destruidas. Entonces al venir a la iglesia, recibir a Cristo como Señor y Salvador y recibir el don del Espíritu Santo, aún los gentiles empezaban a hablar en lenguas y se manifestaba en ellos el don del Espíritu Santo. Entonces desde Roma, Herodes dice, ah caray, oye, esto no está bien, se nos van a salir de control. Entonces los judíos empiezan a perseguir a los cristianos. Entonces Herodes dijo, bueno, pues les voy a dar gusto. Y prende a Santiago, el hermano de Juan,
los hijos de Zebedeo, ¿se acuerdan? Los hijos del trueno, los Boanerges. Bueno, lo prende y lo mata. Santa cachucha, diría la pastora Lulú. Uno de los pilares, los tres eran los pilares de la iglesia primitiva, Pedro, Juan y Santiago. Si no lo sabe, tome nota para que luego después no ande diciendo herejías. Se convierten en los pilares y Satanás va sobre la cabeza. Aunque no digan amén. Satanás va sobre la cabeza. Satanás confunde a los esposos de las familias para que crean que no es necesario seguir a Cristo, que no es necesario congregarse más que cuando tengan tiempo libre. Los engaña. Entonces Herodes va sobre las cabezas y le mata, se ejecuta a Jacobo, a Santiago. Y después, como estaban en las festividades judías, estaba en la fiesta de los panes sin levadura, apresó a Pedro. Y Pedro lo manda a llevar a la cárcel, lo custodian 4 equipos de 4 soldados, o sea, 16 soldados, porque sabía que Pedro no era cualquier cosa, y no por lo que los discípulos pudieran hacer, sino porque el Espíritu Santo estaba con él. Y Herodes dijo, ah, caray, no voy a hacer aquí que nos destruya ahí la cárcel o algo. Entonces, custódienlo. Y lo lleva a la cárcel y lo encierra, esperando que pase ese día de la fiesta de los panes sin levadura para el día siguiente echárselo al plato. Y lo mete en la cárcel y lo esposa, pero lo esposa con 2 soldados, uno del lado izquierdo y el otro del lado derecho. Y ahí estaba Pedrito, y pues Pedrito, pues él sabía, Señor, así como dice Pablo, el vivir es Cristo y el morir es ganancia. Si tú me quieres sacar de aquí de la cárcel, pues gloria a Dios, yo sigo predicando. Pero si no me quieres sacar y si quieres que este gadareno me dé cuello, pues gloria a Dios, porque voy directito a tu presencia sin tocar baranda. Así que cualquiera de las 2 respuestas para él eran ganancia. Así que Pedrito, pues él se acuesta y se duerme. Yo no sé cómo se durmieron los soldados, pero él se quedó bien dormido. Vamos a la escritura. Aleluya. Vamos a ver primero estos pasajes en la traducción en lenguaje actual. Sí, Hechos 12, 1 al 5, traducción en lenguaje actual. Dice, en aquel tiempo Herodes Agripa gobernaba a los judíos y empezó a maltratar a algunos de los miembros de la iglesia. Además, mandó que mataran a Santiago, el hermano de Juan. Y como vio que esto les agradó a los judíos, mandó que apresaran a Pedro y que lo encerraran hasta que pasara la fiesta de la Pascua, y que 4 grupos de soldados vigilaran la cárcel. Herodes planeaba acusar a Pedro delante del pueblo judío y ordenara que lo mataran, pero no quería hacerlo en esos días, porque los judíos estaban celebrando la fiesta de los panes sin levadura. Mientras Pedro estaba en la cárcel, los miembros de la iglesia oraban a Dios por él en todo momento. Entonces la iglesia estaba intercediendo, la iglesia estaba clamando, la iglesia estaba levantando su voz. ¿Para qué? Para que la iglesia fuera levantada. Tú y yo tenemos que abrazar esa visión, porque al igual, mira, todo esto está escrito para testimonio de nosotros. Entonces, a lo mejor ya no está, dices, pastor, eso ya pasó. O sea, Pedro ya se fue, Pedro ya fue. Sí, pero la iglesia sigue. Y hoy siguen pastores y siguen evangelistas y siguen ministros y siguen hombres de Dios predicando el evangelio. Sigue gente viniendo a Cristo y necesita cada una de estas personas que han decidido cambiar su vida, necesitan la intercesión de la iglesia. Necesitamos seguir orando y no nada más, miren, llévelo más allá. No nada más los jueves que nos conectamos a la oración. Tenemos que estar orando. Cada circunstancia que vemos nos debe de permitir y dar la sabiduría para saber por dónde orar y por quién orar. Todas las cosas que pasan a nuestro alrededor son respuesta de nuestro entendimiento de la oración. Oramos antes de empezar un campo de verano, le damos gracias a Dios al terminar por lo que vivimos en ese campo de verano. A mí me gusta cuando me toca dar clase a los niños, prepararme antes, irme, y le digo a mi esposa, mira, les voy a dar la clase a los niños, pero antes de que te los lleves me voy a ir a adelantar y yo voy y preparo el espacio
abro, pongo ahí el abaniquito y preparo todo y empiezo a orar por todo el recinto para que los niños lleguen con buen ánimo, con buena actitud y reciban la palabra de Dios. Y quienes estuvimos sirviendo en ese campo se dieron cuenta que Dios respondió. Vivimos un campo como no había habido en otros años. Sí, los niños son muy nobles, son muy entendidos en ese lugar, en ese sector. Pero particularmente en este campo, todos los niños estaban muy receptivos. Todo lo que les enseñábamos, todo lo recibían. Sobre todo, les gustaba mucho recibir afecto. Yo les decía siempre a los colaboradores, miren, los niños vienen a encontrar lo que muchas veces no encuentran en su casa porque su mamá anda de malas, porque anda a la carrera, porque no tiene tiempo para dedicarles. Nosotros vamos a dedicarle este tiempito que estén con nosotros. Vamos a escucharlos, vamos a reírnos con ellos, vamos a gritar con ellos. Vamos a abrazarlos cuando ellos nos pidan. Hay muchos niños que les gusta mucho abrazar y por eso el testimonio que te compartí la semana pasada. Entonces, ¿de qué es fruto todo esto? ¿De qué es fruto? De la oración. De la oración. Tú tienes que ser un hombre de oración, tienes que ser una mujer de oración. Nuestra responsabilidad es orar siempre, en todo momento. ¿Por qué? Por lo que el Espíritu Santo te ponga. Si te viene a la mente alguien de tu familia, ora por él. Si sabes que tú, algún hermano o alguna hermana de tu casa están pasando conflictos en tus matrimonios, dobla rodillas y ora por él. Ora por tus hijos. Si ves que uno de tus hijos de repente anda medio rebeldón o anda ahí aceptando ahí ideas así de doctrinas raras, ora por él, que Dios derribe todo argumento y que lleve todo cautivo en obediencia a Cristo. La iglesia oraba por Pedro. La iglesia no sabía si Pedro iba a ser libre, pero la iglesia oraba por Pedro. Aleluya. Capítulo 12, versículos 6 al 11. Lo tengo en la traducción en lenguaje actual. Si me quieres aquí, a seguir allí en tu Biblia o aquí en la pantalla. Dice el verso 6. Una noche, Pedro estaba durmiendo en medio de dos soldados y atado con dos cadenas. Afuera, los demás soldados seguían vigilando la entrada de la cárcel. Era un día antes de que Herodes Agripa presentara a Pedro ante el pueblo, un día antes de que lo mataran. De repente, un ángel de Dios se le apareció y una luz brilló en la cárcel. El ángel tocó a Pedro para despertarlo y le dijo, ¡levántate! ¡Date prisa! En ese momento, las cadenas se cayeron de las manos de Pedro y el ángel le ordenó, ¡ponte el cinturón y ajústate las sandalias! Pedro obedeció. Luego el ángel le dijo, ¡cúbrete con tu manto y sígueme! Pedro siguió al ángel sin saber si todo eso estaba realmente sucediendo o si era solo un sueño. Pasaron enfrente de los soldados y cuando llegaron a la salida principal, el gran portón de hierro se abrió solo, caminaron juntos por una calle y de pronto el ángel desapareció. Pedro entonces entendió lo que le había pasado y dijo, esto es verdad. Dios envió a un ángel para librarme de todo lo malo que Herodes Agripa y los judíos querían hacerme. ¿Por qué sucedió esto? A ver, ¿no están poniendo atención o qué? ¿Por qué sucedió eso? Porque la iglesia estaba orando. Porque la iglesia estaba siendo iglesia. Porque la iglesia aprendió lo que significa ser iglesia. Y estaban orando por él. Y Dios siempre escucha. Mire, Dios siempre escucha. Dios no siempre dice que sí. Pero siempre escucha. Pastor, ¿y por qué no siempre dice que sí? Porque no te conviene. Porque no es parte de su plan. Porque sus pensamientos son más altos que los de nosotros. Y sus caminos son más altos de que nosotros. Sin embargo, eso no nos exime de la responsabilidad de orar siempre y nunca desmayar. Y Él, a su debido tiempo, nos levantará, nos restaurará y nos rescatará del lodo cenagoso donde pudiéramos estar hundiéndonos sin darnos cuenta.
Y estoy predicando a cristianos, ¿eh? No a no creyentes. La iglesia, primero ora por la iglesia. La iglesia, primero ora por la iglesia. Regularmente, ¿qué hacemos nosotros como cristianos? Oramos por nosotros. El ser humano, siempre te lo he dicho, el ser humano por naturaleza es egoísta. Siempre que vamos a orar, oye, por favor ponte a orar. Sí, voy a orar. Bueno, ok. Señor, bendíceme. Dame. Súpleme. Ayúdame. Levántame. Dame esto. Dame aquello. Nadie se siente acusado porque es parte de nuestra naturaleza. Pero cuando oramos y decimos, Señor, dale al pastor Gabriel un trabajo que no se tenga que estar desvelando. Que tenga un horario fijo, Señor. Que no lo tengan trabajando desde las 4 de la mañana hasta las 12 de la noche y otro día igual a las 4 de la mañana. Dale un trabajo con un horario de 8 horas, pero seguidas. Y que las otras 16 sean para su casa, para leer la palabra, para seguir preparando prédicas, para compartirnos en la iglesia. ¿Cuántos oran por eso? Nadie diga nada, ni levanten la mano. Pero ¿cuántos hacen esa oración? ¿Cuántos oran por un servidor para que la palabra que te predico provenga de Dios y no de mi alma ni de mi voluntad? ¿Cuántos oran por el equipo de alabanza que tenemos? ¿Cuántos oramos por los hermanos que batallan para afianzarse en los caminos de Dios? ¿Cuántos oran por ellos? ¿Cuántos oramos por ellos? ¿Cuántos les mandamos de vez en cuando un mensaje? No te he visto. ¿Qué onda? ¿Qué está pasando contigo? ¿Cuántos les mandamos un mensaje? ¿Cuántos en vez de criticarlos? Uy, no hombre, ni vienen. No, que se los cargue el payaso. Julie sabe. Y de vez en cuando le mandaba mensajes y le decía, mijita, a veces no te quiero mandar mensajes para no agobiarte. Pero tú sabes que desde que te conocimos no hemos dejado de orar por ti. Y periódicamente un mensajito o le compartía la promesa del día. A veces de acuerdo a cómo se encontraba, a veces solamente reaccionaba al mensaje. Pero cuando recibía algo de parte de Dios y me contestaba, y pastor, muchas gracias. Pero no es responsabilidad nomás mía. Todos somos hijos de Dios. Todos somos iglesia. Dile a tu vecino, tú también eres iglesia. Por medio de su gracia, ojo, por medio de su gracia, Dios nos hace parte de sus planes para la iglesia y su deseo de salvación hacia la humanidad. Repito, por medio de su gracia, Dios nos hace partes, a ti y a mí nos hace partes de sus planes, primero para la iglesia de Cristo, pero también de su deseo de salvación hacia toda la humanidad, porque Dios no quiere que nadie se pierda. Diga conmigo, Dios no quiere que nadie se pierda. Quiere que todos le conozcan, quiere que todos conozcan el arrepentimiento, quiere que todos vengan a Él. Quiero que todos tengan una vida diferente con Cristo y en Cristo. Quiere que todos tengamos una vida en victoria, una vida en bendición, una vida llena de su presencia. ¿Qué es orar? ¿Qué es interceder? Vamos a definirlo para que lo tengas ahí apuntado y tenerlo más claro. Primero, oración, orar, hablar con Dios. ¿Qué significa orar? Orar se traduce del griego proseuche, proseuche, que significa hablar con Dios, orar, acercarse a Dios para platicar con Él. Y está compuesto esta palabra proseuche de dos vocablos. Número uno, pros, que significa estar muy cerca de alguien. Ojo, no puedes orar si no te acercas a Dios. No puedes orar si antes no le pides perdón por tu tibieza, por tus pecados, por tu falta de compromiso con la iglesia. Primero hay que acercarse a Dios. Es necesario
que el que se acerca a Dios crea que le hay y que Él es galardonador de los que le buscan. Entonces es pros estar muy cerca de alguien en intimidad, en sinceridad. Y eushe, que significa deseo, voto o promesa. Cuando nos acercamos a orar a Dios, Señor, yo quiero amarte más, Señor. Quiero aprender a amarte. Quiero verdaderamente que mi vida sea como dice el pastor Alex y que caminar contigo y vivir contigo yo diga no podría estar mejor porque tú eres lo más importante de mi vida. No hay afán, no hay preocupación. Platicar así, abrirle tu corazón, no nada más para pedirle cosas egoístamente, sino para decirle, Señor, yo necesito oírte, necesito escuchar tu voz, necesito saber que tú estás conmigo y que atiendes a mi queja. Eso es orar y que es interceder. Interceder también del griego enteuxis, que significa intercesión y significa petición, oración o súplica a favor de alguien. Eso es interceder. Petición, oración y suplicar, pero a favor de alguien. Cuando nos reunimos a orar, es a favor de alguien. ¿Por quién intercedo yo? Por el matrimonio de Gabriel y Jessy. Que Dios los fortalezca. Que sigan creciendo en sabiduría, en estatura y en gracia. Que Jessy no tenga en poco su juventud. Que nunca piense, ay, es que yo tengo tan poquito en la iglesia y a veces siento que se me da mucha libertad y mucha oportunidad. No, que nadie tenga en poco tu juventud. Sé ejemplo de los creyentes en conducta, en pureza, en entrega, en pasión. Aquí no se trata de cuántos años tengas en el evangelio, se trata de cuánto fruto estás dando en el evangelio. Amén, no hay. Eso es interceder, pedir, suplicar a favor de alguien. Señor, que ya sea el tiempo de la familia Escalona Ramírez, que ya sea el tiempo en que se levanten, que ya sea el tiempo en que den fruto abundante, que no sean como aquella higuera que se acercó el Señor Jesús y abría la rama. Ay, no, ni un triste higuito ahí de 2 centímetros. Nadie jamás coma fruto de ti. Sopa, se secó. No, que demos fruto abundante. Debemos orar porque la iglesia todos demos fruto, que todos caminemos en la rectitud y en la justicia que Dios quiere que vivamos. Orar es haber conocido y comprendido el amor del Padre. Repito, orar es haber conocido y comprendido el amor del Padre. Si alguien no ora, si alguien no intercede, es que no ha entendido que Dios es amor y que Dios de tal manera ama a la humanidad que ha dado a su Hijo unigénito para que todo aquel que en él cree no se pierda, mas tenga vida eterna. Si no oramos y si no intercedemos, es que esto nos ha vuelto una revelación poderosa en nuestras vidas. Orar también es expresar ese amor a favor de mi prójimo. Yo entiendo el amor de Dios, yo recibo el amor de Dios, yo lo utilizo a través de la intercesión. ¿Cómo? Orando para que esa persona reciba el perfecto amor de Dios. Yo quiero que tú conozcas que tienes un papá en el cielo que te ama. Yo quiero que tú conozcas que nada en tu vida puede ir en mayor victoria y en mayor bendición que caminar tomado de la mano de Cristo. ¿Cómo lo vas a experimentar? Cuando decidas practicarlo. Cuando tomes decisiones radicales. Mira, necesitamos ser una iglesia radical. No como algunos dicen, ay, no todo es Biblia en la vida, no todo es Dios en la vida. Aunque no lo creas, si hay gente que dice eso, piensa que podemos vivir lejos de Dios o hacer las cosas a nuestra manera para que luego andemos por ahí como el hijo pródigo, ¿verdad? Mendigando algarrobas cuando en la casa de nuestro Padre hay abundancia.
cuando en la casa de nuestro Padre hay todo lo que tú y yo necesitamos. ¿Qué pasó con Pedro, pastor? A ver, sígueme contando, fue libre. Vamos a ver qué pasó con Pedrito. Hechos 12:12-17. Enseguida Pedro se fue a la casa de María, la madre de Juan Marcos, pues muchos de los seguidores de Jesús estaban allí orando. Pedro llegó a la entrada de la casa y llamó a la puerta, y una sirvienta llamada Rode salió a ver quién llamaba. Al reconocer la voz de Pedro, fue tanta su alegría que en vez de abrirle la puerta, se fue corriendo a avisarle a los demás. Todos le decían que estaba loca, pero como ella insistía en que Pedro era el que estaba a la puerta, pensaron entonces que tal vez había visto un ángel. Mientras tanto, Pedro seguía llamando a la puerta. Cuando finalmente le abrieron, todos se quedaron sorprendidos de verlo ahí. Pedro les hizo señas para que se callaran y empezó a contarles cómo Dios lo había sacado de la cárcel. También les dijo: vayan y cuenten esto a Jacobo y a los demás seguidores de Jesús. Luego se despidió de todos y se fue a otro pueblo. Como resultado de nuestra oración, como resultado de nuestra intercesión, ¿qué necesita escuchar la iglesia? Están muy callados, creen que los estoy regañando, ¿o qué? Testimonios. La iglesia tiene que orar, la iglesia tiene que darle gloria a Dios, pero la iglesia tiene que testificar lo que Dios está haciendo. Por eso el Espíritu Santo puso en el corazón de Gabriel y Jesse que durante nuestro aniversario ellos nos compartan su testimonio de lo que Dios está haciendo en sus vidas y también de lo que Dios seguirá haciendo en sus vidas. Pedro salió de la cárcel, pero no dijo: ay, no, pues, ay, santo Dios, ya la libré, ya me voy a ir a encerrar y que nadie me encuentre. No, él se fue a otro pueblo y siguió predicando, porque él sabía cuál era su tarea. Después de pasada la prueba, después de que Dios te ha librado, tenemos que seguir adelante, nadie podemos bajar la guardia. Vamos a ser probados, y que ¿para qué va a servir esa prueba? Para que nuestra fe se fortalezca.

versículo 26 al 30. Ezequiel 22, 26 al 30. En los días de Ezequiel, en los días de Isaías, en los días de Jeremías, en los días de Ageo, eran días muy difíciles para el pueblo de Dios. Eran días en que se habían apartado, que estaban viviendo en un enfriamiento espiritual terrible, y Dios estaba urgentemente buscando hombres y mujeres entendidas, buscando hombres que entendieran lo que Dios quería hacer en medio de ellos. Y Dios le llama a Ezequiel, versículo 26. Dice: mira, Ezequiel, mis sacerdotes violaron mi ley, contaminaron mis santuarios. Entre lo santo y lo profano, o lo inmundo o lo pecador, entre lo bueno y lo malo, no hicieron diferencia, no distinguen entre inmundo y limpio, y cualquier parecido no es mera coincidencia, sigue sucediendo. Y de mis días de reposo apartaron sus ojos, y yo he sido profanado en medio de ellos. Sus líderes en medio de ella son como lobos que arrebatan presa, derramando sangre para destruir las almas, para obtener ganancias injustas. Y sus profetas recubrían con lodo suelto, profetizándoles vanidad y adivinándoles puras mentiras, diciendo: así ha dicho Jehová el Señor. Y yo ni siquiera he abierto la boca. El pueblo de la tierra usaba de opresión y cometía robo al afligido y menesteroso, hacían violencia, y al extranjero oprimía sin derecho. Verso 30. Y busqué entre ellos hombre o mujer entendida, que hicieran vallado y que se pusieran en la brecha delante de mí a favor de la tierra, para que yo no la destruyera, pero... Voltea con tu vecino de al lado y dile: esto sigue sucediendo. Ahora dígale otra vez: ¿qué vas a hacer al respecto? Me da mucha tristeza y me da mucha pena, pero las únicas veces que yo veo algunas personas orar con pasión, con quebranto hasta las lágrimas, es cuando está pasando algo dentro de su casa. O alguien de su familia se enfermó, o algo está pasando que no saben qué vaya a hacer Dios ahí. En esos momentos sí pasan y hasta dan testimonio y lloran aquí. ¡Ay! Pero el resto de su vida prefieren más enterarse qué hace la vecina de la esquina. Ay, hijo de Panchita, ¿sabes? ¿Ya te diste cuenta? No, hombre, se fue con no sé quién. Y el Espíritu Santo la está esperando adentro de su recámara para que doble sus rodillas y se ponga a interceder. Pero el chisme es más sabroso. Si quieres saber algo de alguna colonia, tú ya sabes a quién recurrir y a quién preguntarle. Y estamos hablando de cristianos. Pero Dios sigue buscando con dolor en su corazón, con angustia, porque hay niños que están siendo maltratados. Ahí en la colonia hay una familia que según son pseudocristianos, y las pobres criaturas, chiquitos, todos los mandan afuera porque el Señor no trabaja. Y andan ahí vendiendo paletas y tocando puerta por puerta para ganarse unos centavitos. Yo digo, no tendrán pastor que le jale las orejas, que lo agarre a varazos, que le quiebre la pata. Hay matrimonios que siguen siendo violentados. En la fábrica

Donde yo trabajo, hay muchas mujeres que tienen que trabajar porque sus esposos salieron unos miserables cobardes que se largaron y la dejaron abandonada con sus niños. ¿Y qué creen que eso no duele? Y Dios quiere que te duela para que de verdad puedas orar, no que te enteres para que andes chismeando. Dice de no, mi papá, es que tú te gusta mucho ventilar. Sí, me gusta mucho ventilar, porque Dios pone carga por esa situación. Y la iglesia tiene que saber qué está pasando para que podamos de verdad doblar rodillas y que Dios intervenga a favor de eso. No nos podemos quedar callados. ¿O qué queremos ser de esos cristianos que esconden la basura abajo de la alfombra? Yo no sé ustedes, pero al menos yo no soy así. A mí me gusta llamar las cosas por su nombre. Y a Dios le gusta llamar las cosas por su nombre. Dios está airado con el impío, ¿cuándo? Todos los días. Todos los días Dios está airado con el impío. ¿Y quién es el impío, pastor? El que no vive conforme a la voluntad de Dios. El que hace violencia, el que hace iniquidad, lo que acabamos aquí de leer. Sus príncipes en medio de ellas son como lobos que arrebatan presa, los políticos, los gobernantes, que solamente quieren gobernarnos para quedarse con nuestro dinero, con nuestros impuestos. Aún los profetas, los falsos ministros, los falsos pastores, recubren con lodo, suavizándoles y endulzándoles el oído a la iglesia. Dios te va a prosperar, Dios te va a bendecir, Dios quiere lo mejor para ti, Dios quiere que seas cabeza y no cola. Y no estoy negando la eficacia de la palabra, porque sí es eso verdad. Pero tiene que ser en el tiempo de Dios. Amado, yo deseo que seas prosperado en todas las cosas, pero primero me interesa que prospere tu alma. Mientras sigas viviendo en mentira, en engaño, en tibieza, en falsedad, ¿tú crees que Dios te va a abrir las ventanas de los cielos? Necesitamos, amada iglesia, atender la voz de Dios y convertirnos en intercesores. Isaías capítulo 62, versículos 1 al 5. Yo sé que estás pensando, híjole, el pastor quiere cumplir su promesa de predicar una hora y media. Pues sí, nada, no se crea. Isaías 62, versículos 1 al 5. ¿Cuál es la actitud del intercesor? ¿Cuál es la actitud del siervo de Dios? ¿Cuál es la actitud del entendido? ¿Cuál es la actitud de aquel que vive un constante avivamiento? Constante, todos los días, un avivamiento genuino, poderoso. Versículo 1, Isaías 62, por amor a México, por amor a Sion, por amor a mi iglesia, por amor a mi familia, por amor a mis padres, por amor a las personas que no han conocido a Cristo, no callaré, y por amor de Jerusalén no descansaré hasta que yo vea que salga como resplandor su justicia y que su salvación se encienda como una antorcha. Porque entonces verán las gentes tu justicia y todos los reyes tu gloria, y te será puesto un nombre nuevo que la boca de Jehová nombrará, y serás corona de gloria en la mano de Jehová y diadema de reino en la mano del Dios tuyo. Versículo 4. Nunca más te llamarán desamparada, ni la tierra se dirá más desolada, sino que serás llamada Jepsibá, y tu tierra Beula, que significa esto es mi deleite y desposada, porque el amor de Dios estará en ti y tu tierra será desposada. No desmayemos, no dejes de orar. Si ves que tus hijos no se comprometen con Cristo, no les estés jalando las orejas. Ora por ellos. Ora, exhórtalos, sí, amén. Exhórtalos, invítalos, anímalos, pero ora por ellos. ¿Cuántas veces oras por tus hijos que no han rendido bien su vida a Cristo? ¿Cuántas veces te ha dolido verlos caminar sin Cristo? Vivir desordenadamente. No creas que porque hace 10 años hicieron una oración de fe ya están caminando en la voluntad de Dios. Yo conozco muchos y los veo sus vidas desordenadas. Y solamente oro por ellos porque no tengo ninguna autoridad para exhortarles.
O veo muchos fraudulentos que negocian con lo ajeno, organizan tandas y no las entregan, organizan tandas de productos y no los entregan. Hijos de Dios, toda esa iniquidad, toda esa violencia, Dios quiere que tú y yo podamos verla, pero para ser intercesores, para que Dios traiga paz y Dios traiga orden en cada una de esas situaciones. Ahora, pastor, entonces, ¿cómo debo de hacerlo? ¿Qué debo de hacer? Primero, debemos entender que la oración es una expresión y evidencia de una fe activa. Repito, la oración es una expresión, se expresa, se habla, se dicta y es evidencia de que tú tienes una fe activa. Si tú oras y si tú intercedes regularmente, eso quiere decir que sí tienes fe, que sí verdaderamente crees que Dios va a obrar, que Dios va a mostrar su amor y su favor. Aleluya. Vamos juntos, por favor, Mateo capítulo 7. Versículos 7 y 8. Mateo 7, 7 y 8. Versículo 7. Pidan, amada iglesia, y se les dará. Busquen y hallarán. Llamen y se les abrirá. Porque todo aquel que pide recibe, el que busca halla y el que llama se le abrirá. ¿Quién dijo esto? Jesús. Jesús nos invita a orar, Jesús nos invita a interceder, Jesús nos invita a creer, a orar con fe, no dudando nada. Pidan y se les dará. ¿Qué quieres? Que el corazón de tus hijos se rinda a Dios. Pide, pero no dudando nada. Creyendo que lo vas a recibir, creyendo que Dios va a hacer la obra, creyendo que Dios va a mostrar su favor. Lucas capítulo 18. Vamos hacia el final. Lucas capítulo 18. Versículos 1 al 8. Lucas 18, versículos 1 al 8. Versículo 1. La parábola de la viuda y el juez injusto. También les refirió Jesús una parábola sobre la necesidad de orar siempre y no desmayar. Jesús nos enseñó a través de una parábola la necesidad de orar siempre sin desmayar. Verso 2, diciendo: había en una ciudad un juez que ni temía a Dios ni respetaba a hombre. Había también en aquella ciudad una viuda, la cual venía a él diciendo: hazme justicia de mi adversario. Y él no quiso por algún tiempo, pero después de esto dijo dentro de sí: pues aunque ni temo a Dios ni respeto a los hombres, sin embargo, porque esta viuda es como una mosca que ya me tiene harto, le haré justicia, no sea que viniendo y viniendo y viniendo me agote la paciencia. Y dijo el Señor: oigan las palabras del juez injusto. Y yo les pregunto, ¿acaso Dios no hará justicia a sus escogidos? ¿A sus escogidos que claman a Él de día y de noche? ¿Se tardará en responderles? No, les digo en verdad que pronto les hará justicia. Pero cuando venga el Hijo del Hombre, ¿hallará fe en la tierra? Han pasado 2026 años desde que Jesús caminó sobre la tierra. Jesús nos enseñó a orar siempre y no desmayar. Jesús nos enseñó que Dios busque intercesores. Jesús nos enseñó que tenemos que orar siempre y no desmayar. Ya oré, oraste, ya oré. Niño, ya estás comiendo, ya mamá, ya oré. Siempre y sin desmayar.
todos los días. Levantarte, gracias Dios. Gracias porque vemos nuevamente tu misericordia esta mañana. Señor, voy al trabajo, voy en tu nombre. En paz salgo y asimismo en paz regresaré. Me cubro con tu preciosa sangre, porto con gallardía toda la armadura de Dios para poder resistir en el día malo, y si viene una prueba y si viene alguna situación, habiendo acabado todo, yo siga firme. Adelante, creyendo. ¿Acaso Dios no nos hará justicia? ¿Acaso Dios se tardará en respondernos? ¿Acaso Dios no nos estará escuchando? ¿Sabe cuándo dejamos de orar? Cuando pensamos que Dios no nos escucha. Cuando pensamos que Dios se ha apartado de nosotros. Cuando Dios lo que quiere es escucharnos. Y no sé por qué, pero siento del Espíritu Santo que Dios no conoce la voz de muchos de ustedes en oración. Dios no conoce la voz de muchos de ustedes en oración. Y me duele decirlo, pero es lo que me está diciendo el Espíritu Santo. Nos conformamos con que Alexia ore, que Edson ore, que Don Pepe ore, que el pastor ore. ¿Y tú qué estás haciendo? ¿Acaso no te duele lo que está sucediendo? Vimos el temblor en Colombia. Hemos visto los temblores en Filipinas, en Indonesia, en Japón. Pero ¿cuántos saben que acaba de temblar aquí en Montemorelos? 4 veces. La mitad de lo que tembló en Colombia, 3.5 grados. ¿Cuándo había temblado Nuevo León? Ahora. Santa Catarina, sí es cierto, Richard, tienes razón. En Santa Catarina también tembló. Ahora, conforme al reino de los cielos y conforme al plan de Dios, un temblor puede significar dos cosas. Ojo, para los entendidos. Un temblor literal puede significar dos cosas. Como dicen Hebreos, que Dios conmoverá los cielos y Dios conmoverá la tierra. Pero puede significar dos cosas. O Dios está revelando su poder a la iglesia para que la iglesia siga intercediendo, o Dios quiere traer juicio. Lo leímos en Ezequiel. El pueblo de la tierra no ha entendido la santidad que amerita conocer y vivir para un Dios santo, y siguen haciendo las cosas a su manera. Creen que son cristianos, pero viven desordenadamente. El domingo en la mañana van a la iglesia y en la noche andan cantando, bailando ahí Carin León. No me sé las canciones, porque ya hace mucho que no. Pero andan ahí zapateando y echándole tierra. Échale, compadre, échale otra, ábrele otra, árale para adelante. Ya es tiempo de tomar una decisión. Lo vimos en el campo de verano, cuando el pueblo entró a la tierra prometida de la mano de Josué y de Caleb. Y empezaron como siempre el ser humano, inconforme. No, yo quería allá, no, yo quería acá. Y empezó a descubrir ahí Josué actitudes que no eran propias de un pueblo que fue liberado a la esclavitud y trasladado a la tierra prometida, para que en lugar de que estuvieran renegando y refunfuñando y quejándose, estuvieran agradecidos y levantando los ojos al cielo y decirle: gracias, Señor, no lo merezco, pero gracias por lo que me has dado. Y Josué ve esta situación y dice: santo Dios. Y se planta delante de todos y les dice: miren, ya basta.
Ustedes saben si quieren servir a los pueblos que sacamos de aquí, a los amorreos, a los cananeos y a los moabitas y a todos los que amaban y servían a dioses ajenos. Ustedes saben, ya estoy harto, lárguense con ellos si quieren. Lárguense para allá. Si quieren vivir eso, vivan eso. Si no quieren servir a un Dios santo, no lo sirvan. Pero de una vez les digo que yo y mi casa vamos a servir al Señor. ¿Cuál es tu decisión? ¿Cuál es tu decisión? ¿Cómo quieres vivir el resto de tu vida? Yo tengo 55 años. Gracias a Dios tengo 22 años caminando con Cristo. Han sido los mejores de mi vida y vienen aún mejores. Porque vienen más nietos. Ya tengo 2 y ahí por ahí vienen más. Viene Edson Alejandro. No estoy manipulando, ¿eh? El tiempo de Dios. Si Él quiere que sean más niñas, que sean más niñas. Pero yo en mi casa serviremos al Señor. ¿Qué estás decidiendo tú? ¿O qué quieres decidir tú? ¿Qué quieres vivir? Acá estoy, acá. No se me distraigan. Dejen que Pepe atienda. ¿Qué quieres vivir? ¿Cómo quieres vivir el resto de tus días? ¿Cómo quieres que tus hijos vivan el resto de tus días? ¿Quieres que los domingos vayan a la iglesia y el resto de la semana anden viviendo desordenadamente, embriagándose, echando de gritos y sombrerazos, recordando como el pueblo de Egipto, ay, cuando yo no era cristiano, ay, iba a ver a Grupo Firme, a levantar la botella de tequila y échale, compadre? Y extraño eso. Pero no, Señor, me aguanto como los meros machos. No. Si estás pensando en eso, la Biblia dice que nadie que poniendo sus manos en el arado voltea para atrás y extraña su vida de pecado. Nadie que hace eso merece el reino de los cielos. Ninguno. ¿Cuántos, pastor? Ninguno. Si estás en Cristo y si quieres estar con Cristo, es porque quiere que aprendas a disfrutar. Y Eder nos decía un pasaje muy interesante, San Juan 17:3. ¿Alguien me puede decir San Juan 17:3 para recuperar su atención? San Juan 17:3 completo, no parafraseado. Y esta es la vida eterna. Si quieres caminar en la vida eterna, disfrutar en la vida eterna, es esta. Que te conozcan a ti, el único Dios verdadero, y a Jesucristo, a quien enviaste a morir por mí en una cruz, y con esa muerte y con ese sacrificio, hacerme hijo. Esa es la vida eterna. Si estás disfrutando tu vida en Cristo, si estás disfrutando tu caminar con Él, si estás disfrutando congregarte cada domingo, no de mes en cuando, cada domingo, y estás disfrutando vivir así, entonces te tengo buenas noticias. Has nacido de nuevo. Si te gusta servir a Dios apasionadamente, es evidencia que has nacido de nuevo. Si se te hace carga ir a la iglesia, si se te hace carga servir, si vas a la iglesia esperando que el pastor ya se calle la boca porque ya tienes otra fiesta que ir, como dijo Paquita la del barrio, te estás tardando.
Y el que tenga oídos para oír, que oiga. Póngase sobre sus pies, por favor. Ahora, ay pastor, te volaste la barda. Tengo que darte una noticia. No todo es color de rosa. Es cierto. Vas a caminar, voy a ir acomodándose el equipo de alabanza. Vas a atravesar y vas a seguir atravesando vicisitudes, días difíciles. Quizás vayas a seguir yendo a tu clínica o al hospital y vas a seguir escuchando noticias desalentadoras. Pero eso van a ser solamente las pruebas de que vas por el camino correcto y que Dios quiere que sigas caminando, confiando en Él, puestos los ojos en Jesús, el autor y el consumador de tu fe. Que no te debilites en medio de la prueba. Que no te debilites en medio del quebranto. Que no te debilites cuando sientas que ya no puedes más. Cuando sientas que ya no quieres seguir adelante. Es esa evidencia de que Dios está trabajando contigo. Cuando Pedro vio a Jesús viniendo sobre el mar en la barca, le dijo: Señor, yo quiero vivir la misma vida sobrenatural que tú vives. Yo quiero tener la misma fe en el Padre que tú tienes, que tienes el poder para caminar sobre las aguas. ¿Y qué representan para nosotros las aguas? Las adversidades, las enfermedades, las pruebas. Y Pedro le dijo: Señor, yo quiero aprender a caminar sobre las aguas. Y le dijo: Pedrito, ¿estás listo? Señor, tú háblame, yo voy. Le dijo: ven. Y Pedrito se salió de la barca y puso sus ojos en Jesús y empezó a caminar. Pero en el momento en que su mente le traicionó y le jugó una mala pasada y le dijo: hey, te acuerdo que tú eres carne, no eres Dios, no tienes el mismo poder que Él tiene, entonces sus piernas se debilitaron y se empezó a hundir. Pero ahí estaba Jesús, ¿para qué? Para tomarlo y para levantarlo. Y yo quiero decirte antes de que nos vayamos, que en el momento en que tú sientas que las aguas te están urdiendo, en el momento en que tú sientas que estás perdiendo pisada, en el momento en que tú sientas que te estás debilitando en tu caminar con Cristo, solamente levanta tu voz y dile: Señor, sálvame. Señor, levántame. Señor, líbrame. Yo no sé ahorita en este momento qué te está angustiando. Yo no sé en este momento qué duda o qué crisis de fe estás pasando dentro de tu corazón. Pero lo que sí sé es que Jesús quiere decirte que está contigo para levantarte y para librarte. Y que si su voz te llama a caminar sobre las aguas, no dudes. No dudes, no digas yo tengo miedo, no dudes. Simplemente di: Señor, yo voy a ti. Cierra tus ojos, por favor. Inclina tu rostro. Padre, en el nombre de Jesús, te damos gracias por este precioso tiempo. Gracias, Padre, porque la bendición tuya es la que enriquece y no añade tristeza con ella. Gracias, Señor, por cada corazón sanado en esta mañana. Cada vida restaurada, cada vida vivificada en el poder de tu Espíritu Santo. Señor, yo te ruego que la paz tuya, que sobrepasa todo entendimiento, repose sobre cada vida, sobre cada corazón, sobre cada matrimonio, sobre cada familia. Señor, que salgamos de este lugar llenos de la visión del reino de los cielos, con el firme deseo de ser intercesores del reino, de proclamar la verdad de Cristo y que caminemos siempre en un constante avivamiento, tomados de tu bendita mano. En el nombre de Jesús, Padre, yo bendigo esta casa, bendigo cada familia aquí representada. En tu nombre precioso
Te ruego, Señor, que tú suplas cada una de sus necesidades, sean físicas, sean materiales, sean de sanidad, sean espirituales. Padre, que tú sorprendas a cada uno de mis hermanos y que domingo tras domingo podamos seguir escuchando los testimonios poderosos de lo que tú has hecho y lo que seguirás haciendo en sus vidas. En el nombre precioso de Jesús. Amén y amén. Den un aplauso fuerte a nuestro Dios. Gracias, Señor Jesús. Gracias, Padre. Que es el poder en nuestro espíritu abrirse y recibir el toque del Espíritu Santo y traernos convicción de pecado, de justicia y de juicio y venir a los pies de Cristo es el milagro más sublime. Y con el simple hecho de que tú seas salvo, has experimentado un milagro sobrenatural. Gracias a Dios por la vida de Juan que lo cree. El experimentar la salvación de Dios es el milagro más grande que pudo haber sucedido en tu vida. Gracias, pastora. Hay una lucha espiritual, hermanos. Hay una lucha grande por las almas. El enemigo está tratando de jalar. Recuerde que el infierno no fue creado para la humanidad. El infierno fue creado para Satanás y los ángeles caídos. Y él quiere llevarse a los más que alcance a convencer, a distraer. Y es necesario que tú y yo entendamos lo que significa ser salvos. Sabes que yo veo la vida de muchos cristianos que piensan que son salvos o que creen que son salvos por el simple hecho de que regularmente o periódicamente o mensualmente asisten a una congregación. Y no hay engaño más terrible del enemigo hacerles creer que con el estilo de vida que llevan ya han alcanzado la vida eterna, la salvación, cuando la Escritura nos enseña muy grandes y tremendas cosas acerca de esto. Y es necesario que tú y yo aprendamos, es parte principal de nuestras doctrinas fundamentales. La teología sistemática enseña una doctrina que es la doctrina de la salvación y hoy vamos a estudiar un poco acerca de eso. Es muchísimo, muy profundo lo que tenemos que aprender acerca de esto, así que no vamos a tener prisa. Hasta donde alcance vamos a estar estudiando y por favor vamos juntos al libro de Hebreos en el capítulo 2 para dar inicio y como título de este consejo le puse un grave descuido entre signos de admiración, un grave descuido. Hebreos capítulo 2.

Vamos a leer de los versículos 1 al 4. Conforme vaya llegando, me indica con un fuerte amén y podemos empezar a leer. Aleluya. Hebreos capítulo 2, versículos 1 al 4. Leemos la palabra de Dios en el nombre del Padre, del Hijo y del Espíritu Santo. Ponga mucha atención. Por tanto, es necesario que con más diligencia atendamos a las cosas que hemos oído, no sea que nos deslicemos. Porque si la palabra dicha por medio de los ángeles fue firme, y toda transgresión y desobediencia recibió su justa retribución, ¿cómo escaparemos nosotros si descuidamos una salvación tan grande, la cual, habiendo sido anunciada primeramente por el Señor, nos fue confirmada por los que oyeron, testificando Dios juntamente con ellos, con señales y prodigios y diversos milagros y repartimientos del Espíritu Santo según su voluntad? Oremos. Padre bueno, en el nombre poderoso de Jesús, bendita es tu palabra. Nos santifica, nos limpia, nos adiestra, nos enseña, nos redarguye. Y hoy, Padre bueno, queremos meditar en ella para comprender y para entender los consejos y los principios que tú quieres enseñarnos el día de hoy. Amado Espíritu Santo, dirige cada uno de mis pensamientos, de mis palabras, que pueda enseñar, que pueda predicar de manera sobria, inteligente, entendida, pero sobre todo de manera sencilla y práctica, para que cada uno de los miembros de esta congregación podamos juntos aprender acerca de este poderoso tema de la doctrina de la salvación, en el poderoso nombre de Jesús. Amén, amén y amén. Un grave descuido. En el versículo 1, vamos a escudriñarlo en una traducción más simple para que sea entendible para todos. El versículo 1 lo tengo en la traducción en lenguaje actual. Y dice la Escritura: por eso, amados hermanos, debemos poner más interés en el mensaje de salvación que hemos oído. Repito, debemos poner más interés en el mensaje de salvación que hemos oído, para no apartarnos del camino que Dios nos señala. Conforme avancemos en el tema, vamos a hablar un poquito de lo que es la doctrina de la predestinación y vamos a entenderlo conforme a la Biblia y no conforme a una doctrina específica, una denominación. En el libro de Efesios, en el capítulo 1, nos habla de la predestinación. La predestinación nos enseña que usted y yo fuimos llamados y fuimos elegidos por Dios para ser bendecidos en todos los lugares celestiales junto a Cristo Jesús. Él nos ha dado un llamamiento, una asignación y un propósito. Y tú y yo estamos predestinados para escuchar una vez el Evangelio, para que cuando nuestro corazón esté listo y esté entendido, podamos recibir esta palabra que sea implantada con mansedumbre. Recibimos a Cristo como nuestro Señor y Salvador, recibimos el sello del Espíritu Santo como propiedad de nuestro Padre, y a partir de ese momento nuestro nombre es escrito en el libro de la vida. A partir de ese momento hemos sido salvados. Y el escritor de Hebreos, muchos piensan que fue el apóstol Pablo, por el estilo con el que se escribe, pero muchos otros eruditos piensan que quizás no Pablo, sino alguno de sus discípulos, como Apolos o como Silas o como muchos de los que fueron discipulados por Pablo, por el estilo literario y por la manera de predicar. Pero lo importante no es quién lo escribió, sino qué nos escribió y qué nos quiere enseñar. El versículo 1 nos enseña, y es que para que tú y yo nos pongamos a pensar desde ya, debemos poner más interés en el mensaje de salvación que hemos oído. ¿Qué pasa si no ponemos más interés en el mensaje de salvación? En el mensaje y la verdad poderosa de que nuestras vidas han sido rescatadas del lodo cenagoso, han sido arrebatadas como brasas que estaban a punto de consumirse en las llamas del infierno y hemos sido puestos sobre la roca eterna que es Cristo Jesús. Porque si no ponemos interés
y no ponemos atención y no tenemos el debido cuidado, dice aquí, para no apartarnos del camino que Dios nos señala. Qué bueno que todos hayamos recibido la salvación. Y qué bueno que todos hayamos entendido lo que significa ser salvados. Pero qué triste que cometamos el grave descuido de no valorar una salvación tan grande que hemos recibido y vivamos desordenadamente. Es un privilegio, pero también a la vez es una grande responsabilidad, y Eder ya nos lo testificaba. Y a mí me pasó en su momento, cuando yo decidí dejar de lado la vida pasada, dejar de lado la vieja naturaleza, y 2 Corintios 5:17, de modo que si alguno está en Cristo, nueva criatura es, las cosas viejas tienen que pasar. Qué bonito es cuando te refugias en la iglesia, te refugias con cristianos, todos dicen aleluya, gloria a Dios, amén, todos cantan alabanzas en lugar de cantar corridos tumbados y canciones de banda. Y estás en ese momento, y qué padre, qué bueno, te sientes identificado. Ahora la nueva naturaleza empieza a operar en ti. Pero no vas a vivir en la incubadora, porque a eso no te llamó Dios. Dile a tu vecino, a eso no te llamó Dios. No nos van a meter en una incubadora apartados del mundo. Porque si no, entonces ¿quién va a hacer luz a los que no escuchan y a los que no creen y a los que no han conocido? Y es tremendo cuando tienes que salirle de la incubadora y vienes a tus amigos y conocidos que no tienen a Cristo, que no conocen lo que significa la palabra santidad, que viven desordenadamente de acuerdo a sus principios y a sus deseos de la naturaleza vieja, que se embriagan, que adulteran, que dicen malas palabras, que cuentan chistes obscenos, que ven porno, que consumen pornografía, que compran pornografía a través de internet. Y tú tienes que estar ahí con ellos. Decía Eder, es mi amigo y se va a casar. Y son mis cuates, y tenía un chorro de que les andaba sacando la vuelta, pero ahí tenía que ir o tenía que ir. Y tu corazón necesita estar preparado para enfrentar este tipo de eventos. ¿Y cómo puede estar preparado, pastor? Pues que todos los días pienses en la salvación tan grande que tienes que cuidar. Todos los días tienes que saber que eres salvo, que Dios te rescató del infierno, que tu vida ya está predestinada para la gloria, que tienes un lugar en la cena, en la gran cena del Cordero, eres un invitado a la boda. Y qué terrible, ¿recuerdas la parábola? Qué terrible que estaba uno sentado, ¿qué? ¿Y tú qué? ¿Por qué no estás vestido para boda? Y hace poquito escuché a uno de mis predicadores favoritos, que no fue Alejandro Escobedo, no se asuste, pero él decía, muchos cristianos asisten a la iglesia y no están vestidos para boda. ¿Cómo te puedes dar? Vamos a empezar a meditar. ¿Cómo te puedes dar cuenta cuando un cristiano no ha entendido, no tiene ni la más remota idea de que fue salvado? No tiene ni la más remota idea de que el diablo ya lo veía consumiéndose en el lago de fuego, gritando con ayes de dolor, crujiendo los dientes, con gusanos saliendo por cada uno de sus orificios del cuerpo. Gusanos serán tu cama, gusanos te cubrirán, dice así la escritura. Ni siquiera tiene la más remota idea de dónde fue rescatado. Entonces, ¿qué es lo que pasa en su vida? Pues que sigue viviendo igual que los de afuera. Sigue practicando las mismas cosas. Si un domingo va a ir a la iglesia, pero llega, oye, no hombre, compadre, te estoy esperando, mira, acabo de traer una tapa de Budweiser, está, pero mira, sudadita, y ya está ahí el borreguito, ahí, mira, ya le di como unas 4 vueltas, ya está doradito, le puse bastante mantequilla. Ay, santo Dios, y híjole, bueno, Señor, pues, no pasa nada, al cabo tu gracia es suficiente, no le hace, pues hoy ni modo, Biblia, ahí te quedas y yo me voy para acá. Es necesario que pongamos más interés y más atención
en el mensaje de salvación que hemos recibido. Que nuestro corazón esté lleno de la salvación que hemos recibido. Y si nosotros entendemos la salvación, entonces vamos a entender también la importancia de ser predicadores de esa salvación a otros. Va a haber una hambre, va a haber un dolor y una carga en nuestro corazón para necesitar predicarles a otros, porque no queremos verlos así. Mira, no te quiero asustar, pero ¿has pensado en tus familiares que no tienen a Cristo, que no han escuchado y que has convivido con ellos y que has estado ahí mientras andan ahí zapateándole y echando polvo y que te ha dado vergüenza, porque te da vergüenza ser cristiano y te ha dado vergüenza predicarles? ¿Has pensado en ellos consumidos? Imagínate un lago grandísimo, grandísimo, que no es de agua, es de llamas de fuego, es de azufre ardiendo. ¿Te has imaginado ahí adentro a ellos? ¿Qué concepto tenemos de la salvación? Ahora, hay posturas muy cómodas en cuanto a esto y ahorita lo vamos a estudiar, pero vamos avanzando. Versículo 2 y 3, versión Dios habla hoy. Oh, aleluya. Los mandamientos que Dios dio en otros tiempos, por medio de los ángeles, tenían fuerza de ley. Los profetas y los ángeles que traían anuncios de parte de Dios eran respaldados por lo escrito en la ley, ojo, por lo escrito en la ley dada a los israelitas. Tenían fuerza de ley, y quienes pecaron y los desobedieron fueron castigados justamente, fueron castigados conforme a qué? A la ley. Desobedecieron la ley. Y fueron castigados y fueron consumidos. Tú y yo no vivimos bajo esa ley. Somos privilegiados y aún así no entendemos ni disfrutamos ese privilegio. Versículo 3. ¿Cómo pues escaparemos nosotros si no valoramos una salvación tan grande? Pues el Señor mismo, el Señor Jesús, fue quien primero anunció esta salvación, la cual confirmaron después entre nosotros los que oyeron ese mensaje. Jesús vino a mostrarnos la salvación. Jesús vino a decirnos: el reino de los cielos se ha acercado. Ustedes que no conocen al Padre lo van a conocer a través de mí. Ustedes que no conocían la verdad, solamente conocían la ley mosaica, ahora van a conocer la verdad y la gracia. Son afortunados. La van a ver, y la van a ver en mí, y la van a ver a través de mí. La van a ver reflejada a través de milagros, de prodigios, de señales, de maravillas, de gente que viene a los pies de Cristo y gente que es salvada. Bienaventurados los que tuvieron hambre y sed de justicia, porque ellos fueron saciados y alcanzaron la salvación. ¿Cómo escaparemos, amado? Dile a tu vecino, ¿cómo podríamos escapar? ¿Cómo escaparemos si no valoramos una salvación tan grande, tan hermosa, tan sublime, tan costosa, tan dolorosa que fue para el Señor Jesús? ¿Cómo podríamos escapar si Él fue el mismo que la anunció? Si el que iba a pagar el precio de esa salvación fue el mismo quien nos la anunció y nos la entregó. Y la dejó para nosotros. ¿Pero para qué la dejó? No para que nos echemos en la hamaca y aleluya, gloria a Dios, ya me salvé. Los que se van al infierno que se larguen, pero yo cuando me muera voy para arriba. Por lo pronto aquí voy a disfrutar y a vivir aleluyita, prosperadito y en victoriecita. ¿Y la salvación tan grande? Y la fuente de poder inagotable que hemos recibido por medio de su Espíritu Santo. ¿Podemos sentirnos en ocasiones débiles? Podemos sentirnos débiles. ¿Podemos sentir que nuestra fe flaquea? Podemos sentir que nuestra fe flaquea. ¿Podemos sentirnos a veces indignos? ¿Podemos sentirnos a veces que no estamos, que no encajamos, que no somos parte de la congregación de los santos? Pero eso no es la verdad. Dile a tu vecino, eso no es la verdad.
La verdad es que Cristo dio su vida por nosotros porque nos ama. La verdad es que el Padre envió a su Hijo a morir por ti y por mí, porque de tal manera te amó Dios y me amó Dios a toda la humanidad, a todo el mundo, no solamente a unos cuantos, porque de tal manera amó Dios a todo el mundo para que todo aquel que en Él cree no se pierda, mas tenga vida eterna. Y quiero hablar de la diferencia, porque algunos no entienden y algunos no enfatizan esos detalles. Dice la Escritura, lo puedes comprobar en tu Biblia, no dice para que todo aquel que en Él crea, como algo que ya pasó, como algo pasado, alguien que ya creyó y ya fue salvado. No, dice cree, que se mantiene creyendo, que todos los días vive en esa fe, todo aquel que en Él cree. Yo creo hoy, yo me siento mal, me duelen mis rodillas, me duelen mis talones, estoy cansado, estoy lleno de aceite en el trabajo, me pican los ojos, me tengo que poner gotas, me siento incómodo, pero todo aquel que cree, porque yo soy un hijo de Dios en todo momento y bajo cualquier circunstancia, no todo aquel que crea, ni que creyó, ni que alguna vez recibió a Cristo, no, aquel que todos los días de su vida, cada hora, cada minuto, cada segundo, cree en Jesús, vive en Jesús, vive para Jesús. Así es como funciona. Esa es la salvación tan grande que tú y yo recibimos. Y que el Espíritu Santo quiere recordárnosla todos los días. Pero el Espíritu Santo, que es nuestro amigo y que camina siempre a nuestro lado, porque Él es uno llamado a estar a nuestro lado, se pone triste porque tú y yo a veces estamos enfocados en otras cosas. Estamos enojados en el trabajo porque nos hacen, porque nos dicen, porque no me aumentan, porque aquel compañero agarró mi taza de café, porque aquel se acabó el café y acababa de poner la cafetera. Y me pongo a discutir y me enojo, y aquel que me dio un cerrón y aquel que no sabe manejar y yo sí. Y el Espíritu Santo, pues nomás se me queda viendo. Ah, papito, andas en la carne. El Espíritu a la verdad está dispuesto siempre. Nuestro espíritu, piense esto, nuestro espíritu interior que Dios nos ha puesto siempre está dispuesto a escuchar la verdad. Pero cuando no sucede eso, cuando dejamos que nuestra alma nos gobierne, que nuestro cuerpo nos gobierne, pero mi espíritu está dispuesto. Y Él quiere conectarse con el Espíritu Santo y darme una vida de victoria. Y si me preguntas cómo estoy, no podría estar mejor, porque Él está conmigo, porque Él es mi Dios, porque Él es mi ayudador. Porque me van a pasar calamidades, me van a pasar cosas tristes, pero Él sigue siendo mi Dios. Sigo teniendo esta salvación tan grande que es mía, que me pertenece, que me da identidad y victoria. Aleluya. Versículo 4, Reina Valera Contemporánea. Además, hermanitos, como si fuera poco, Dios ha confirmado con señales, con prodigios, con diversos milagros y repartimientos del Espíritu Santo según su voluntad. Pablo le decía a Timoteo: echa mano de la vida eterna. Echa mano de la salvación tan grande que has recibido. Y yo les digo a ustedes periódicamente: Gabriel, echa mano de la vida eterna, hijo. Tienes un propósito grande en Dios. Jesse, echa mano de tu vida eterna. Da testimonio a otros de las cosas maravillosas que Dios ha hecho en tu vida. Echa mano de esa salvación tan grande que recibiste. Sé testimonio, sé luz a otros. Sé luz a los cristianos tibios. Sé luz a los cristianos apáticos. Sé luz a aquellos que ni siquiera saben de qué fueron salvados. Para que si en algún momento esa palabra venga a traer un avivamiento personal, individual, y pueda despertar, venir un despertamiento. Eso es lo que significa avivar, despertar. Venga un despertamiento espiritual y ahora empiece a vivir de manera diferente. Mire, mientras no venga Cristo, todos tenemos oportunidad de despertar.
Todos tenemos oportunidad de experimentar un avivamiento personal, individual. Tengamos comunión con los entendidos. Tengamos comunión con los apasionados. Tengamos comunión con los que aman la verdad y la justicia. Tengamos comunión con aquellos que buscan con un corazón sincero a Cristo y no buscando sus propios intereses. Lo veíamos en la mañana en varones. Porque hay muchos que buscan a Cristo buscando ganancia deshonesta. Solamente para satisfacer sus necesidades. Y qué terrible que sea para necesidades económicas. Como hubo un cierto varón que yo conocí, que lo conoció, voy a hablarlo abiertamente, que lo conoció la hermanita Graciela. Y lo conoció, andaba en un mercadito predicando y oró por ella y ella experimentó una sanidad. Porque Dios lo que busca es satisfacer la necesidad, no importa la vasija que use. Y ella pues fue muy bendecida, se emocionó, agarró al hermano, lo empezó a llevar allá a su casa a predicar. Y un día me lo llevó a mi casa. Y créame, desde el día en que lo conocí, el Espíritu Santo me dijo, no le abras ni la puerta de su casa, de tu casa. No lo deje entrar en la casa. Y me dio mucha vergüenza porque andaba con la hermana Graciela. Saqué unas sillitas y ahí nos sentamos ahí en la banqueta y estuve ahí escuchando las cosas que decía. Y por dentro mi espíritu lo rechazaba. Le digo a mi esposa, este hombre me cayó tan mal y lo vi tan hipócrita, tan fingido, tan obrero fraudulento, que no soportaba escucharlo. Y lo único que pude hacer fue al final decirle a la hermana Graciela, hermana Graciela, tenga mucho cuidado. Total, él empezó a meterse, se quedó al frente de la pequeña congregación que la hermana se había ganado con días de ayuno, de oración y de evangelismo. Y al final sacó el cobre, le empeñó instrumentos, le ganó con esto, le ganó con lo otro, que al final nada más la dejó en bancarrota, se largó de allí, se fue a otro lugar y se llevó a las poquitas ovejas que habían quedado. Mi hermanita Graciela se rompió su corazón. Se cerró la misión y batalló, duró días o semanas o quizá meses en poder levantar, porque hay muchos desgraciados de esos dentro del evangelio. Y perdóneme la palabra, pero desgraciado significa que no viven bajo la gracia de Dios. Muchos desgraciados que nada más buscan satisfacer sus necesidades. Muchos desgraciados que nada más buscan sacar provecho del evangelio. Y es muy triste y muy doloroso y muy lamentable. Y si tú echas mano de la salvación tan grande que has recibido, vas a tener el don del discernimiento para saber con quién estás enfrentándote y platicando. Necesitamos todos los días contender abiertamente por esta fe tan grande que hemos recibido. San Juan 17:3, ¿qué dice? Y esta es la vida eterna. Que te conozcan a ti, el único Dios verdadero, y a Jesucristo a quien tú enviaste. En eso consiste la vida eterna, que tú y yo conozcamos al Padre, que tú y yo conozcamos a Cristo, que tú y yo conozcamos al Espíritu Santo. Porque eso nos va a dar la fuerza y la identidad para enfrentar la adversidad, para combatir con los obreros fraudulentos y tratar en todo momento de apartarlos o orar para que el Señor los quite y que no sigan provocando daño dentro de las iglesias y de las congregaciones. Necesitamos tú y yo ser transparentes, vivir íntegramente nuestro cristianismo, sin mentiras, sin dobleces. Si hay cosas que dentro de nosotros mismos identificamos que no están conforme a la sana doctrina, tener toda la sobriedad y el valor y la sabiduría para tratarlas internamente, para que el Espíritu Santo corrija. Pablo para eso llevó a Tito a la iglesia de Creta, porque estaban sucediendo cosas muy chuecas, y le dijo, Tito, por esta razón te dejé en Creta, para que corrijas lo deficiente, para que la iglesia crezca en una sana doctrina, en la verdad. Soteriología, ¿qué es soteriología? ¿Con cómo se come eso, pastor?
La soteriología, mis amados hermanos, es la rama de la teología sistemática que estudia la doctrina de la salvación. Por aquí lo tienes, si lo puedes apuntar. Es la rama de la teología sistemática que estudia la doctrina de la salvación. Proviene del griego sotería, que significa salvación, y logos, estudio. Es el estudio o tratado de la salvación. Y esta analiza cómo la humanidad es rescatada del pecado y restaurada para tener una relación con Dios a través de la obra de Jesucristo. En esto consiste la soteriología o la doctrina de la salvación. ¿Qué estudia? Pues estudia cómo tú y yo, teniendo la naturaleza caída, cómo tú y yo, habiendo vivido desordenadamente en pecado, un día tuvimos esa oportunidad gloriosa de ser quebrantados. El Espíritu Santo trajo un quebranto a nuestro corazón. Se abrió nuestra alma, se abrió nuestro cuerpo, nuestro ser interior, y el Espíritu pudo escuchar la voz del Espíritu Santo, y tú y yo entendimos que éramos unos desgraciados pecadores que necesitábamos un Salvador, y venimos a Cristo. Y quien entiende que ahora vive en esa verdad, todos los días de su vida disfruta su cristianismo, porque ha entendido a plenitud lo que significa la salvación. Hay muchas posturas en cuanto a esta doctrina. De una vez te digo, tú te vas a encontrar miles de materiales en las redes electrónicas. Sí, hay muchas posturas. ¿Por qué posturas? Porque cada quien le añade sus propias ideas. Cada quien lee un versículo, lo saca de contexto y dice, bueno, esto me respalda, lo voy a escribir. Y lee otro versículo, lo saca de contexto, ah, esto también me apoya, lo voy a escribir. Voy a hablar nada más de las dos principales dentro del cristianismo. No voy a tratar doctrinas no evangélicas, doctrinas cristianas. La primera es el arminianismo. Proviene de Jacobo Arminio, un predicador del siglo XVI que enseñó

aceptar el Evangelio o rechazarlo, equilibrando la soberanía divina con el libre albedrío. Arminio decía esto: la Biblia enseña que Jesús vino al mundo a morir para quitarnos el pecado original, quitar la vieja naturaleza, para romper con toda rebeldía y todo rechazo y disponer esa salvación para todo aquel que decida creer y que decida que necesita un salvador. Eso era lo que enseñaba Arminio. Es un regalo disponible para todos. Ahora, ¿todos lo van a aceptar? Pues no todos lo van a aceptar, y yo creo que tú lo has visto con tus amistades, con tus familiares o con las personas cercanas a ti. ¿Por qué? Porque mucha gente que nació bajo la doctrina tradicional que tenemos aquí en México y en muchos lugares del mundo, que es la doctrina predominante en todo el mundo, piensan que con el simple hecho de tú cumplir con las reglas que ellos te enseñan y hacer buenas obras, tienes la oportunidad de irte al cielo. Entonces, pues, es una posición muy cómoda, la gente vive desordenadamente, pero da caridad, lleva tacos y comida a los hospitales, regala esto, regala aquello, y dice, yo hago buenas obras, me voy a ir al cielo. Pero eso no es lo que enseña la Biblia. Y esa es una postura completamente legalista. ¿Por qué hacemos buenas obras? ¿Por qué vivimos en el Evangelio de dar, de llevar, de mostrar el amor de Cristo? Porque eso es lo que nos enseña la palabra. Pero es nuestra motivación que brota o procede de nuestra nueva naturaleza. No es porque estemos obligados. Tú no vas a las nuevas maravillas porque yo te obligue a ir. Tú no traes tu diezmo aquí porque yo te obligue a traer tu diezmo. Tú no siembras para el proyecto de Oaxaca porque yo te obligue o los pastores te obliguen. Tú siembras porque es parte de tu nueva naturaleza. Sabes que tienes que ser sembrador, porque todo lo que el hombre sembrar, eso mismo segará. Tú lo entiendes, tú lo sabes y ahora vives en esa verdad. Pero no es obligadamente. Tú lo entiendes porque ahora brota de tu conocimiento de la salvación que recibiste. La otra postura de la que quiero hablar es la postura de Juan Calvino, que la tomó de uno de los padres de la fe, que era San Agustín. Y él interpreta esta doctrina, la predestinación. Este hombre vivió aproximadamente en el siglo XV, y él dice que es el decreto, ojo, es el decreto eterno de Dios por el que determinó lo que sucederá con cada persona. Se basa en la doble predestinación, que sostiene, número uno, que Dios eligió soberanamente a algunos para la salvación, llamada la doctrina de elección, y a otros para la condenación eterna, que es la doctrina de la reprobación, dentro de la misma predestinación, sin depender de los méritos humanos. Él interpreta esto, él dice esto, sí, saca, fíjense, pensemos adecuadamente. Nosotros sabemos que Dios es soberano. ¿Qué quiere decir que es soberano? Que Él está por encima de todo, por encima de tus ideas, de tus deseos, de mis deseos. Él está, Él es por todo y sobre todo, amén. Eso es soberano, ok. Pero Él dice, bueno, si Él es soberano, entonces Él tiene la libertad de decidir, de aquí para acá se van a ir al infierno, y de aquí para acá se van a ir al cielo. Hagan lo que hagan. Eso es así a grandes rasgos y de manera general lo que enseña la predestinación. Entonces, si llegara a suceder que durante el trayecto de sus 60, 70, 80 años de vida, Omar tiene un encuentro con el Espíritu Santo y Omar es quebrantado y Omar se arrepiente de sus pecados y Omar en su interior reconoce que necesita un salvador y él quiere venir a Cristo. Pero entonces yo voy a tener obligadamente, porque soy un predicador de la predestinación, decirle, mira, lo siento mucho, pero ya no hay lugar para ti. ¿Se imaginan la gravedad de esa postura, de ese pensamiento? Y muchos lo aceptan. Es más, grandes hombres de fe que tú y yo escuchamos todos los días y ahorita están mucho de moda,

0: nombres muy sonados que no voy a decir para no incomodar y no nos vayan a tumbar el mensaje, pero tú los ves todos los días, salen muchos hombres que enseñan de esta gracia redentora, su postura de la gracia. Enseñan abiertamente eso. Dice, tú no puedes hacer absolutamente nada, nada de que si confesares con tu boca y creyeres en tu corazón que Cristo es el Señor y que Dios lo levantó de los muertos, serás salvo. Para ellos eso no aplica. Él aplica, tú te vas a ir al infierno y tú te vas a ir al cielo. Eso es lo que enseña la doctrina de la predestinación. Y la parte opuesta que de una vez te enseño, nosotros somos arminianos. Nuestro evangelismo es arminiano. Nosotros creemos que aplica tanto la soberanía de Dios como también la capacidad de que tú y yo decidamos si queremos servir a Cristo o no queremos servirle, si queremos obedecer a Cristo o no queremos obedecerle. Es decisión nuestra por medio del libre albedrío. Ahora, ok, ya vimos dos posturas, pero ¿qué dice la Biblia? Que es a fin de cuentas lo que importa. No importa lo que dijo uno o lo que dijo el otro. ¿Qué dice la Biblia? Vamos juntos, por favor, y vamos rapidito a avanzar lo más que pueda. Génesis capítulo 2, versículos 15 al 17. Génesis 2, 15 al 17. Dice el verso 15. Tomó pues Jehová Dios al hombre y lo puso en el huerto de Edén para que lo labrara y lo guardara. Y mandó Jehová Dios al hombre diciendo, de todo árbol del huerto podrás comer, mas del árbol de la ciencia del bien y del mal no debes de comer, Adancito. Porque si tú sientes tentación y decides comerlo, el día que de él comieres, ciertamente morirás. Estamos hablando antes de la ley y antes de la gracia revelada en Cristo. Y desde aquí vemos la capacidad que Dios puso en el ser humano para elección. Adán fue formado por Dios del barro, sopló en él, fue un alma viviente, puso en él de su espíritu, para que tuvieran conexión, para que caminara con él, para que escuchara su voz, y le dijo, mira, de todo esto puedes comer, Adán, pero de este que puse aquí aparte, no debes de comer, porque es el árbol de la ciencia del bien y del mal, y del día que comas de él, ciertamente morirás. Ahora, yo pregunto, ¿Adán comió de ese árbol? A ver, ¿cómo así? ¿Adán comió de ese árbol? ¿Y se murió? ¿Quién dice que no? ¿Y quién dice que sí? Se murió espiritualmente. ¿Sabe qué enseña la Biblia como muerte? Separación. En el momento en que Adán atendió a la voz de su mujer, seducida por la serpiente, y comió de esa fruta, se murió espiritualmente. En ese momento fueron abiertos sus ojos. ¡Santo Dios! ¿Quién me quitó la ropa? ¿Quién me quitó los teicón? Y rápido buscaron hojas de higuera, ¿verdad? Y cosieron y se hicieron ahí un delantal para taparse sus partes nobles, decía mi suegra, sus miserias. ¡Adán! ¿Dónde estás?
1: Aquí estoy, Señor.
0: ¿Por qué te escondes, tremendo? Es que estaba desnudo. Ay, mi rey. ¿Quién te dijo que estabas desnudo, papacito? ¿Qué sucede? Ojo. ¿Qué sucede cuando tú y yo pecamos en lo oculto? ¿Qué sucede en tu corazón y en tu mente y en tu pecho cuando por voluntad propia, mira, conociendo la verdad del Evangelio y conociendo la palabra de Dios, ¿qué sucede cuando tú y yo por voluntad propia desobedecemos? Y no dejen de congregarse como algunos tienen por costumbre, pero yo decido hacer otra cosa. ¿Qué sucede en mi corazón? ¿O yo soy el único maldito pecador de aquí? ¿Qué sucede? Nos sentimos lejos de Dios, ¿verdad? Nos sentimos sucios. Nos sentimos que le fallamos a Dios. Los más los un poquito más entendidos, hasta nos quebrantamos y nos dan ganas de llorar por haberle fallado. Pero sabemos que tenemos promesas. Primera de Juan 1:9. Si confesamos nuestras faltas, Él es fiel y justo para perdonarnos, pero también para limpiarnos. No nada más nos perdona, sino también nos limpia de todo pecado y de toda maldad. Tú y yo tenemos todos los días la capacidad de elegir entre comer o no comer de lo que nos ofrece el mundo y que puede producir muerte espiritual. Génesis capítulo 4, versículos 6 al 7. Versículos 6 y 7. Génesis 4, 6 y 7. Entonces Jehová dijo a Caín: ¿Por qué te has ensañado? ¿Y por qué ha decaído tu semblante, Caín? ¿Qué te está pasando? Si bien hicieres, si haces bien, no serás enaltecido. Pero si no haces bien, el pecado está a tu puerta. Con todo esto, aunque te resistas, a ti será su deseo y tú te enseñorearás de él. ¿Qué había pasado en el corazón de Caín? Que Abel trajo una ofrenda delante de Dios, lo mejor. Seleccionó lo mejor y se lo ofreció a Dios. ¿Y qué hizo Caín? Seleccionó una ofrenda X, lo que le sobraba. Pues aquí me sobra un 50, señor, órale, va. ¿Y qué pasó con Abel? Abel estaba feliz de la vida. Abel, ¿cómo estás, mi rey? Papá, no podría estar mejor. Caín. Caín, ¿qué te pasa, cabezón? Tú ni me quieres. Papito. Lo leo para no inventar. Si haces el bien, no serás enaltecido, pero si decides mal, el pecado te estará tocando a la puerta. ¿Por qué te enojas conmigo? ¿Por qué haces berrinche? Porque a tu hermano Abel Dios lo estoy bendiciendo. ¿Por qué te enojas? Tú decidiste esa ofrenda. Tú decidiste sacar el... Ay, pues aquí me sobran 20, señor, ahí está. Tú decidiste elegir ese 20. Tú decidiste hoy no congregarte. Tú decidiste hoy no leer la Biblia. Tú decidiste no conectarte a la oración. Tú decidiste. Y el pecado está ahí a la puerta susurrándote. Con pensamientos de ira, de condenación, de rechazo. El hijo pródigo pudo haberse quedado con su padre y gastarse ahí su dinero. Señor, papá, pues dame mi herencia, aquí mero me la gasto, aquí todos los días me pido una pizzilla, como dice Edson, y aquí disfruto aquí en mi casa. Pero no, él decidió largarse allá y gastarse su dinero con rameras y en borracheras. ¿Y cómo terminó? Pues el pecado se enseñoreó de él. ¿Y cómo regresó? Como un coqueto. El que entendió, entendió. Ándale, coqueto, estás becado. Órale, para adentro. Elección, decisión. Deuteronomio capítulo 30, versículo 19. Deuteronomio 30, 19. Cuando llegue me dice amén para leerlo juntos. Lo leemos todos juntos a la voz de tres. Una, dos, tres. A los cielos y a la tierra llamo por testigos hoy contra vosotros, que os he puesto delante la vida y la muerte, la bendición y la maldición. Escoge pues la vida para que vivas tú y tu descendencia. ¿Y saben qué leo aquí? Libre albedrío. Muchos te van a decir, muchos calvinistas o predestinatarios o odores o no sé cómo llamarlas, te van a decir, a ver, ¿dónde dice tu Biblia libre albedrío? Vente, papito, Deuteronomio 30, 19. ¿Quién está hablando? Dios. ¿Qué está diciendo? A los cielos y a la tierra pongo por testigos hoy delante de ti que yo te doy a escoger. Yo tengo para ti bendición y tengo para ti maldición. ¿Qué quiero darte yo? Bendición. Pero, escoge tú. ¿Qué quieres? ¿Quieres convivir con los santos o quieres convivir con los borrachos? ¿Quieres disfrutar tu plenitud con tu esposa o quieres disfrutarlo con la mujer ajena? ¿Quieres gastarte tu dinero o sembrarlo en el reino de los cielos? ¿O quieres sembrarlo y gastártelo para tus propias concupiscencias? ¿Comprarte el celular más nuevo? ¿La Smart TV más nueva para ahora que viene el mundial? Decide tú, escoge tú. Yo lo traje para ti, pero yo no te puedo obligar, porque luego si te traigo la bendición, tú vas a decir, ay no, qué aburrido ser cristiano, aleluya, ay no, no estaba más divertido allá. Allá tenía puerros y cebollas y Miller y Bud Light y ya no sé qué marcas existen ahorita. Pecador. ¿Quién dijo? Escoge tú. Dile a tu vecino, escoge tú. Mateo 16, 24 y 25. Ese mensaje, amados, que me dio el Espíritu Santo, es para que estemos en el mismo canal, creamos lo mismo y vivamos lo mismo, no porque yo te lo diga, no porque yo te diga lo que creo, sino lo que te enseñe, lo que dice la Escritura. Mateo 16, 24 y 25, verso 24. Entonces Jesús dijo a sus discípulos: si alguno quiere venir en pos de mí, ¿qué necesita hacer? Negarse a sí mismo, tomar su cruz y seguirle. Eso es aquel que decide seguir a Jesús. ¿Por qué? Porque todo aquel que quiera salvar su vida, la perderá. Y todo el que pierda su vida por causa de mí, la hallará. No podemos ver nuestro cristianismo ni nuestra salvación como algo religioso o como una carga. Porque si no disfrutamos la vida eterna, como decía ahorita Eder, no lo veo como una religión o como algo que cargar, sino como algo que disfrutar. Si no disfrutamos nuestro cristianismo, vamos a ser seducidos muy fácilmente de cosas que nos apartan de nuestra vida de fe. Porque no estamos tan convencidos. Estamos así como que en un periodo de prueba. Este miércoles tuvimos nuestra clase ahí en Casa de Oración El Carmen, amén. Y las personas que regularmente asistieron, pues estábamos ahí, ¿verdad? Y les compartí acerca de la parábola del sembrador. Y les enseñé los cuatro tipos de tierra donde es sembrada la palabra. Y me pelaban tamaños ojotes que parecían muñecos de ventríloco. No, jamás lo habían escuchado. Dice, ah, Dios. ¿Pero qué pasó ahí? No, pues llegaron los pájaros y se la llevaron. ¿Y qué pasó aquí? No, pues fueron quitadas porque se secaron y fueron echadas ¿a dónde? Al fuego, la sangre de Cristo. Y estaban así, ay, ¿a poco sí, pastor? Sí. Y Apocalipsis 20, y el que no fue hallado inscrito en el libro de la vida, fue echado al lago de fuego, la sangre de Cristo. Pero una de las asistentes, que ha tenido una vida muy irregular porque no se ha comprometido, porque no ha dado el paso de fe de decir, yo estoy adentro. Ella está así como que un pie aquí y un pie acá. La puedes ver un miércoles ahí en la reunión, ahí en el grupo, pero también otro viernes o sábado la puedes ver acá con un montón de borrachos ahí, escuchando canciones buchonas y está ahí, ¿verdad?, en la lucha. Bueno, pues este miércoles ella con su libre albedrío decidió no ir. Y bueno, ya le pregunté a mi esposa, oye, ¿y esta persona? No, pues, no, quién sabe, no me avisó, ni un mensajito aquí. Allá también hay ghosting. Y a las 2:30 de la mañana, le estaba marcando a mi esposa. Yo me duermo, yo acúsome. Yo me desconecto a las 11 de la noche, me quito el cargador, apago mi pila y ya no siento nada hasta las 4:40 que me levanto. Y ni cuenta me di. Ya en la mañana que me levanté, me dijo mi esposo, oye, me estaba hablando a las 2 de la mañana. No, vi, volteé y vi el celular y dije, ¿qué son horas estas? No la atendió. Dice, no la atendí. O sea, sabe que tenemos el grupo, sabe que estamos orando por ella, por los problemas que tiene en su matrimonio, por los problemas de sus hijos, que son muy tímidos, muy inseguros, con muchas mentiras del enemigo. Pero decidió no ir, no sé dónde rayos estaba ni queremos saber. Total, ya al día siguiente ya la busca, oye, ¿qué pasó? Mira, pues no, estaba ahí medio adormilada y no te puedo atender. No, pues es que me sentía bien mal, sentía que me iba a morir, sentía que el corazón se me iba a salir del pecho y mucha taquicardia y la presión que sentía que la traía muy alta. ¿Y qué hiciste? No, pues me fui a consultar hasta allá, no sé dónde, busqué ahí un vecino, agarré un taxi y me llevó. Y ya, pues, ¿qué le pasó? No, pues no traía nada. Tiene problemas de estrés y de rechazo. Su esposo es un... No tengo adjetivos. Pero la maltrata, siempre la trae toda marcada con evidencias de su intimidad, y así como si fuera una ramera. Bien triste, de veras, bien triste la situación. Y el infame hasta le recortaron por sus trabajados que hace, ha de ser un peladito, dice el pastor, peladito de esos que no lo compran ni a medio centavo. Le recortaron a media jornada y él, para no buscar otra cosa, le dijo a la mujer, pues como a mí ya no más tengo media jornada, así que tú tienes que trabajar para entrarle al quite, para que me ayudes, órale. No, pues quisiera tenerlo enfrente. Papacito, dice el pastor, préstamelo 2 minutos. Hijo de Dios. No es cierto, mentiras. Pero ganas no me faltan, eso sí, me confieso. ¿Y qué es lo que pasa cuando rechazas la gracia que se te ofrece? Ahora, hasta cierto punto es entendible, ¿verdad? Porque no ha nacido de nuevo, está en el proceso de la lucha. Satanás no la quiere soltar y el Espíritu Santo la quiere jalar y quiere restaurar su vida. Primero que conozca quién es ella en los caminos de Dios. Pero está ahí la lucha constante. Pero ¿qué de nosotros que sí conocemos la verdad? ¿Qué de nosotros que sí conocemos la salvación tan grande que hemos recibido? ¿Qué hacemos? ¿Cómo decidimos? Y le he dicho a mi esposa y le he dicho al pastor, a ver, pastor, dígame, ¿puedo o no puedo? Pues la verdad, porque yo no tengo tanta experiencia. ¿Puedo poner aquí una caja vacía y decirles, a ver, conforme vayan entrando, échenme aquí su celular? Porque quiero que alaben a Dios y quiero que oremos y quiero que escuchemos la palabra sin estar pegados con el maldito celular. ¿Puedo hacerlo, pastor? Dice, pues mira, pues si quieres, puedes, pero... Y no porque uses el celular, sino porque ¿qué te puede estar ofreciendo el mundo afuera más importante que estar conectado con la presencia de Dios? ¿Qué va a transformar tu vida más que escuchar lo que Dios quiere hablarte, cómo Dios quiere transformar tu espíritu, que estar rindiendo cuentas no sé con quién allá afuera? Y no soy legalista ni fariseo, lo hablo porque te amo y porque deseo que crezcas y que des fruto y que entiendas la salvación tan grande que has recibido, que podamos vivir en esa verdad. Ya me extendí mucho. Mateo 7, versículos 13 y 14. Versículo 13, entren por la puerta estrecha, porque ancha es la puerta y espacioso el camino que lleva a la perdición, y muchos son los que entran por ella, porque estrecha es la puerta y angosto el camino que lleva a la vida, y pocos son los que la hallan. Algunos deciden entrar por la puerta ancha porque es más cómoda, porque el pecado es más sabroso, porque el pecado es más disfrutable carnalmente, porque no te compromete con Dios, porque no te compromete a hacer luz, no te compromete a hacer testimonio, Y dijo Jesús, desgraciadamente, o sea, muchos escuchan el evangelio y no están listos para seguirlo y para obedecerlo. Y lamentablemente muchos van a entrar por esa puerta estrecha, no, ancha y espaciosa. Y muy pocos que son entendidos, sobrios, inteligentes, pero sobre todo, que nunca se le olvide, agradecidos del don que han recibido, van a decidir, cueste lo que les cueste, a pasar por la puerta estrecha. ¿Jesús nos obliga a entrar por la puerta estrecha? Él nos da a elegir. Él dice, ahí está la puerta ancha y espaciosa. Es más deliciosa carnalmente porque disfrutas, porque es el jijiji, jajaja, el ajaja, la familia y esto y lo otro, la choche. Adelante. Ay, ese mi hijo. Ay, a mi chulo. Nomás después no venga ahí todo chipoteado y chillando. Ahora, pastor, entonces tenemos que ser ratas de iglesia. No, yo siempre te lo he dicho, tenemos que aprender a disfrutar nuestro cristianismo. Hay tiempo para todo, tenemos que ser buenos mayordomos y administrar bien nuestro tiempo. Saber elegir, establecer prioridades. Un cristiano entendido establece prioridades. Repítalo conmigo. Un cristiano entendido establece prioridades. Si no sabes establecer prioridades, no eres cristiano entendido. Te dejas llevar por las circunstancias. Si puedes, lo haces. Si no puedes, no lo haces. Si tienes ganas, lo haces. Si no tienes ganas, no lo haces. Eso no es entendimiento. Y lo contrario, entendimiento es... Ah, ¿verdad? Necedad. Apocalipsis 3:20, la mayoría no lo sabemos. A ver, los que no lo sabemos, lo leemos. Una, dos, tres. He aquí... Aleluya. Gloria a Dios. Muy bien, niños, tienen 10. He aquí. Mira, Ricardo. Yo estoy a la puerta y llamo. Si alguien de aquí escucha mi voz y abre la puerta, con todo gusto yo voy a entrar. Voy a pasar tiempo contigo, te voy a bendecir, te voy a ministrar, voy a bendecir a tus hijos, voy a bendecir a tus nietos, voy a bendecir a tus generaciones y vas a ser luz en medio de la oscuridad. Pero si alguno no escucha mi voz porque escucha más el ruido del mundo, la seducción del mundo y nunca me abre la puerta, pues lo siento, pero me disculpo, pero me paso a la siguiente puerta. Porque Dios lo eligió, porque Él no lo escuchó, porque no abrió la puerta y porque no pudo tener comunión con Cristo. Y veamos el pasaje polémico de Efesios 1.

Efesios capítulo 1, versículos 3 al 6. Dice el verso 3: Bendito sea el Dios y Padre de nuestro Señor Jesucristo, que nos bendijo con toda bendición espiritual en los lugares celestiales en Cristo, según nos escogió en Él antes de la fundación del mundo, para que fuésemos santos y sin mancha delante de Él. Ojo con ese versículo 4. No dice, ojo, si lo parafraseo bajo la doctrina de la predestinación. Según escogió a algunos antes de la fundación del mundo para que fueran santos y sin mancha delante de Él, pero algunos otros no los eligió. Yo no leo esto. Encuentro aquí en la Biblia, ¿para quién es la Biblia? ¿Para quién es la palabra de Dios? Para todos. Entonces, ¿a quién escogió? A todos. ¿Nos escogió para qué? Para que fuéramos santos y sin mancha delante de Él. Amado, Él quiere que seas santo y sin mancha delante de Él. Tú puedes santificarte y quitarte toda mancha, no. Su Espíritu te santifica, su Espíritu te limpia, su Espíritu te consagra, su Espíritu te prepara, te pone vestiduras de santidad para que estés delante de su presencia. Verso 5: En amor, habiéndonos predestinado para ser adoptados hijos suyos por medio de Jesucristo, según el puro afecto de su voluntad, para alabanza de la gloria de su gracia, con la cual nos hizo aceptos en el amado. Yo quiero ser bendecido con toda bendición espiritual en los lugares celestiales en Cristo Jesús. Yo quiero ser santificado por medio de su Espíritu Santo. Yo quiero caminar puro y sin mancha delante de Él. Yo quiero caminar en obediencia y en rectitud delante de Él. No puedo hacerlo porque tengo la naturaleza caída y cometo muchos errores, pero yo cada día procuro tener comunión con Él a través de su palabra. Cada día procuro ser sensible a la voz de su Espíritu Santo para tomar decisiones correctas. En eso consiste el libre albedrío. Entonces, si vemos lo que dice la Escritura, absolutamente nada que ver, nos enseña que unos sí fueron predestinados y otros no fueron predestinados. Absolutamente no. Romanos 8, 29 y 30. Ya casi termino. Romanos 8, 29 y 30. Vamos a leer desde el 28. ¿Sí? Desde el 28 al 30. Dice: Y sabemos que a los que aman a Dios, todas las cosas les ayudan para bien. ¿A quiénes? A los que deciden, a los que buscan, a los que desean amar a Dios, entonces todas las cosas les van a ayudar a bien. Esto es, a los que conforme a su propósito, que han entendido que tienen un propósito y una asignación, entonces son llamados. Porque a los que antes conoció, también los predestinó. ¿Para qué nos predestinó? Para que fuéramos hechos conforme a la imagen de su Hijo, para que Él sea el primogénito entre muchos hermanos. Y a los que predestinó, a esos también llamó, y a los que llamó, a esos también justificó, y a los que justificó, a esos también glorificó. Predestinación, justificación, glorificación. Escuchamos su voz. Se predicó el Evangelio a 10,000 personas. Predicó Billy Graham, predicó del hijo pródigo, 10,000 personas. Hizo la invitación, pasaron 500 a recibir a Cristo. 500 recibieron la palabra de la gracia. 500 decidieron decirle sí al Evangelio. Bueno, a esos 500 que en ese kairos, en ese momento donde Dios ofreció un tiempo especial, a esos Dios los predestinó. A esos Dios los llamó, a esos Dios los preparó para que fueran apartados de los otros 9,500 y empezaran a partir de ese momento a vivir una aventura con Cristo. A eso se refiere lo que está hablando aquí la Escritura. Su corazón ya estaba listo. Tú vas a predicarle a muchas personas, muchos sus corazones van a estar listos, pero muchos otros no van a estar listos sus corazones, te van a rechazar, te van a poner miles de peros. ¿Qué consejo te doy? Déjalos en paz. Solo ora por ellos.
No quieras a fuercita hacerles manita de puerco para que se conviertan. No se van a convertir porque su corazón no está listo. Dios tiene que utilizar lo que la Biblia llama cuerdas de amor, que muchas veces son pruebas, son circunstancias difíciles, son vicisitudes, para que el corazón sea quebrantado, golpeado, y entonces pueda abrirse en ese quebranto, estar listo para recibir la palabra que se va a implantar con mansedumbre. A ese tiempo es al que se refiere, que Dios preparó sus corazones para que recibieran el mensaje de salvación. Pero la invitación fue a los 10,000, o 20,000, o 30,000 que se hubiesen convocado en ese lugar. Pero no todos estaban listos, no todos sus corazones estaban preparados para su predestinación, para que su predestinación fuera cumplida. Vamos a San Juan, por favor, capítulo 6. Aquí vamos a terminar en el Evangelio de Juan. San Juan 6, versículos 44 y 45. San Juan 6, 44 y 45. Dice el 44, ojo. Ninguno puede venir a mí si el Padre que me envió por él no lo acerque a mí, no lo trajere. Y yo lo resucitaré en el día postrero. Escrito está en los profetas, y serán todos enseñados por Dios. Así que todo aquel que oyó al Padre y aprendió de él, viene a mí. Para escuchar la voz de Jesús, nuestro corazón tiene que haber sido preparado por la voz del Padre a través de su palabra o a través de su Santo Espíritu. Y entonces ya está listo nuestro corazón, venimos a Cristo y empezamos a escribir una nueva aventura llamada vida eterna, salvación. Versículos 39 y 40. Verso 39. Y esta es la voluntad del Padre, el que me envió, que de todo lo que él me diere, no pierda yo nada, sino que lo resucite en el día postrero. Y esta es la voluntad del que me ha enviado, que todo aquel, ojo, que todo aquel que ve al Hijo y cree en Él tenga vida eterna, y yo le resucitaré en el día postrero. Nuevamente vuelve a utilizar el verbo creer y no crea o creyó. Que todo aquel que vio al Hijo, porque llegó su tiempo de salvación, he aquí el día aceptable de salvación, pudo creer en él, pudo darle su vida, su voluntad, entonces tiene vida eterna, y cuando muera será resucitado para vida eterna, para la gloria eterna. Así funciona la salvación. Así es como funciona la vida eterna. Versículos 14 y 16 de San Juan 15. San Juan 15, apunte muy bien estos versículos y sígalos repasando en su casa. San Juan 15, 14 y 16. San Juan 15, versos 14, dice: ustedes, lo predicó Pepe la semana pasada, ustedes son mis amigos, ¿cuándo? Si hacen lo que yo les mando, si ya me recibieron, si ya fueron salvados, si ya quisieron ser mis siervos por amor, entonces si viven bajo los rudimentos y las enseñanzas de mi palabra, yo los voy a llamar amigos. Verso 15, ya no los voy a llamar solamente siervos, porque el siervo no sabe lo que hace su señor. Ahora los voy a llamar amigos, porque todas las cosas que oí de mi Padre se las he dado a conocer. Y el verso 16 dice: no me eligieron ustedes a mí, sino que yo los elegí a ustedes. Dile a tu vecino: Dios te eligió.
y los he puesto para que vayan y lleven fruto y su fruto permanezca, para que todo lo que pidiera al Padre en mi nombre, Él se los dé. Elección, justificación, redención, santificación y glorificación. Es muy extenso el tema de la soteriología, pero básicamente te quise dar las herramientas prácticas para que puedas defender tu fe, para que puedas entender lo importante de tu permanencia en la verdad de Cristo, lo importante que decidas todos los días de tu vida caminar en obediencia a Cristo, y que entiendas que así como tu nombre un día fue escrito en el libro de la vida, si no eres sabio y entendido, si te dejas corromper y seducir por las atracciones y la seducción del mundo, tu nombre puede ser borrado. Y no lo digo yo, lo dice la Biblia. Pero eso lo veremos la próxima semana. Y esta historia continuará. Póngase sobre sus pies, por favor. ¿Sí aprendió algo el día de hoy? Gloria a Dios, eso es bueno. Es bueno escuchar esos amenes. Hay un versículo que me encanta y hace unos momentos se los dije en Mateo capítulo 5 y Jesús lo dijo. Y yo quisiera que en esta tarde ya casi, ay, terminé antes de las 12, aleluya, algo va a pasar, amén. Que Jesús enseñó, y yo creo que es la base fundamental para el éxito de la vida de los cristianos. Él dijo: bienaventurados los que tienen hambre y sed de justicia, porque ellos serán saciados. ¿Sabe qué significa bienaventurado? Bendecido, victorioso, prosperado, digno de envidia, lleno de la gloria de Dios, lleno del amor de Dios. Eso significa bienaventurado. Una persona que tiene hambre de Cristo, que tiene sed de Cristo, que tiene sed de su palabra, que tiene sed del poder del Espíritu Santo transformando su corazón, esa es una persona bienaventurada. Y va a ver la gloria de Dios todos los días de su vida, y va a ver la gloria todos los días en la vida de sus hijos, en la vida de sus nietos, de sus generaciones. Y va a ver la gloria de Dios en cada cosa que emprenda. Y no hablo solamente de la prosperidad monetaria, porque gloria a Dios, qué bueno si te va bien en tus finanzas, pero no lo es todo. Amado, yo deseo que seas prosperado en todas las cosas, pero que primero, así como prospera tu alma, que seas obediente a Cristo, que seas fiel a Cristo, que seas una persona digna de confianza, que seas una persona obediente a los principios de la palabra, que seas una persona que se somete a los principios de autoridad. Y eso le sucede a los que tienen hambre y sed de la justicia eterna de Dios, que ama su palabra, que ama sus mandamientos, que escribe como escribía el salmista: Señor, Salmo 42, como el siervo clama por las corrientes de las aguas, así clama por ti, Dios, el alma mía. Mi alma tiene sed de ti, Señor. Mi alma tiene sed de tu presencia. Cierra sus ojos, incline su rostro y empieza ya a platicar con Él y dile: Señor, estoy tan cansado de este bendito trabajo que me traen como pelota de billar. Estoy tan cansado, Señor, de mis supervisores que me tratan como si fuera un vil esclavo. Estoy tan cansado, Señor, de las palabras detractoras que siempre intentan aplastarme, criticarme, humillarme. Señor, estoy tan cansado de no entender que tú tienes pensamientos de paz y no de mal para mí, y mi mente se llena de confusión y de tantas cosas que no alcanzo a
tener esa quietud en tu presencia. Y lamentablemente son tan agitadas esas emociones, esos sentimientos, que me roban el gozo de orar, me roban el gozo de adorarte, de cantarte, de estar quieto, Señor, de poder entrar al lugar secreto, de poder estar en el lugar donde tú habitas, de poder estar, Señor, ahí en tu casa, donde aún el gorrión haya nido para él y para sus polluelos, porque es un lugar seguro. Pero no lo puedo disfrutar, Señor, porque mi mente está tan agitada. Pero tu palabra dice que si yo tengo sed y hambre de justicia, seré bienaventurado. Y yo te pido, Padre bueno, en esta mañana, en el todopoderoso nombre de Jesucristo, sacia mi sed. Sacia mi sed de tu presencia, Señor. Lléname, inúndame. Ayúdame a disfrutar la vida eterna. Ayúdame a entender la salvación tan grande que he recibido. Ayúdame a permanecer firme en tu verdad. Y que yo pueda entender que necesito, Señor, ser inteligente, ser sabio, ser cuidadoso y no cometer el grave descuido de perderla de vista y dejar de disfrutarla.

Un día caminando Jesús con sus discípulos, les dijo: ustedes sigan adelante, porque a mí me es necesario entrar a Samaria. Yo necesito estar ahí, guiado por el Espíritu Santo. Y se encontró con una mujer promiscua que había tenido 5 parejas y no se había casado, vivía desordenadamente y tenía hambre y sed de justicia, pero no sabía cómo saciarla. Y va Jesús y se sienta ahí a un lado del pozo y le dice: mujer, dame un poco del agua que sacaste. Y le dice: Señor, tú eres judío, ¿por qué me pides a mí si yo soy samaritana? Y le dijo: mujer, si tú supieras quién te está pidiendo, tú me darías, pero al mismo tiempo yo te daría. Y

La mujer se choqueó y salió corriendo de ese lugar y fue a testificarle a otros: he encontrado al Mesías, he encontrado al Mesías, he encontrado al Mesías. Y después muchos, por medio de ese testimonio, recibieron la salvación por la sabiduría y la inteligencia de una mujer que entendió que había tenido un encuentro con el único que podía salvar y cambiar su vida, con Jesús, el Hijo de Dios. Y tú y yo somos como ese tipo de la mujer samaritana, y tú y yo necesitamos cada día decirle: Señor, dame de esa agua para que nunca más vuelva a tener sed. Vamos a decirle juntos: aleluya.

0: Padre bueno, en el nombre de Jesús. Gracias, Dios, por tu bendita palabra, que es una fuente inagotable de vida eterna en nuestros corazones. Gracias, Padre, por la enseñanza que hemos recibido en este día. Padre, te pedimos, danos la sabiduría para ponerla en práctica y no quede solamente como un mensaje más. Que entienda la salvación tan grande que he recibido y que viva de acuerdo a ese regalo tan sublime y tan precioso que he recibido. Padre, perdóname cuando me he desviado, cuando no he entendido, cuando he elegido incorrectamente, pero ayúdame a permanecer en tu verdad y en tu bendita palabra. Que cada día pueda experimentar tu favor y tu gracia obrando en y a través de mi vida. Que pueda, Señor, tu nombre ser glorificado en cada una de mis acciones, de mis pensamientos y de mis decisiones, en el nombre todopoderoso de Jesús. Amén, amén y amén. Tome su lugar, por favor. Ya para terminar y dejarle lugar a mi esposa para lo que sigue, yo quiero darle gracias a Dios públicamente por la vida de mi hermanita Sebe. Porque Alexia siempre me decía, un día voy a invitar a mi abuelita. Y un día voy a invitar a mi abuelita. Y se llegó ese bendito día. Y Alexia trajo a su abuelita. Y la semana pasada que estaba platicando con ella, le digo, mire, como de una invitación de un día, ahora ya está aquí con nosotros, ya forma parte de nuestra familia. Y dice, yo ya no me quiero ir de aquí. Aquí es mi casa, aquí es mi familia, aquí he recibido lo que siempre había esperado. Y gracias a Dios por la vida de un siervo entendido que sabe que Dios quiere usar su vida para bendecir la vida de otros. Y denle un aplauso a nuestro buen Dios por la vida de esta familia, por la vida de lo que estás haciendo en ellos. Y por la vida de cada persona que ha pisado este lugar, que han sido invitados por ustedes y que a lo mejor nomás vinieron una vez, pero no deje de orar por ellos, porque un día van a entender lo que significa la salvación y sus vidas van a ser transformadas.
1: Bueno, entonces vamos a ir uno por uno. Porque cuando ustedes tienen esos dos versículos juntos, le van a encontrar más sentido. ¿Quién escribe? Pablo. Antes de continuar, mientras arruman el texto, quiero felicitarlos a ustedes. Yo sé que la hermana ya estaba bautizada, ya está bautizada, ¿no? Y qué bueno que tú te animaste. Porque me emociono cuando veo esos dos niños en los brazos. Padres sin valores que le van a dejar a los hijos. No hay que estar preocupado en dejarle casas, terreno, dinero, porque el mundo se lo lleva. Déjenles valores y principios. Y hay un texto que dice, enseña al niño cuando sea pequeño y cuando sea grande no se va a olvidar. Entonces, no se enseña con la boca, se enseña con la vida. Ahora ustedes están dando ejemplo con la palabra y con la vida. Les están dejando la mayor herencia para que un día en el cielo estén juntos con sus hijos y si Cristo no viene, nietos y todo, en fin, que Dios los prospere. ¿Ya colocaron el texto? ¿Entró uno o el otro? Bueno, vamos a... 5 no es 1 al 33, es versículos 29 y 30, 5... 29 y 30. Cuando miro así, algunos dicen, el pastor está siendo arrebatado por el Espíritu. No, estoy mirando la tela. Estoy mirando la tela que está en la pantalla. Entonces no se asusten que yo no voy a desaparecer. Porque en mi vida suceden cosas interesantes. Estoy haciendo eso hasta que arreglen el texto. Bueno. Yo estaba predicando en Tahuatinga, Brasil, el otro día. Y cuando abro la palabra para predicar, aparece una paloma blanca volando. Y todos los hermanos comienzan a acompañarle a la paloma, y la paloma va y se posa aquí. Y los hermanos corren a tomar una foto, ¿no? Porque el pueblo adventista es el pueblo de la profecía y de la foto, ¿no? Foto no puede faltar. Y yo, para que la palomita no se asustara, pues comencé a predicar aquí, tranquilo. Prediqué todo el sermón. Y los hermanos más concentrados en la paloma que en mí. Cuando terminé, hice el llamado, la gente vino, la paloma no se movió. Hice una oración. Cuando dije amén, la paloma alzó vuelo y se fue. Ahora, yo no te voy a decir, era el Espíritu Santo. Era una paloma, querido. Era una paloma. Pero nosotros somos tan, a veces tan místicos, ¿no? Que ya vemos milagro en todo. Y cuando yo miro así, ya vi que algunos están, va a volar el pastor. No, estoy mirando la pantalla, nada más. Entonces todo es natural, nada es. Entonces, ¿ya entró el texto o no? Ahí está el 29. Y después colocan el 30. Bueno, vamos al texto. ¿Quién escribió el texto? Pablo.

cualquier cosa, pero bueno, va a salir, ¿no? Es que no puedo, porque mi sermón involucra el 29, pero comienza con el 30, pero tiene que estar los dos juntos ahí. Entonces, ¿qué historia más les cuento hasta que arreglen?

Yo quisiera saber cuántos aquí esta tarde todavía no han dado el paso del bautismo. Levanten la mano, solo para conocerlos. Oh, mira, hay una buena cantidad. Que Dios les bendiga. Continúen estudiando la Biblia, continúen creciendo en Cristo y que la realidad del bautismo sea una experiencia que suceda pronto en la vida de ustedes. Yo me emociono cuando un jovencito adolescente se bautiza, porque muchos a la edad de 12, 13 años ya están arruinando su vida con las drogas y todo. Y cuando un muchachito de 13 años entra al tanque del bautismo, qué emoción, ¿no? En esa edad que ya podría estar arruinando su vida, está diciendo: Señor, yo quiero vivir para ti, yo te entrego mi corazón. Ahí está el 30, ¿no? Ese es el 30. Bueno, no, ese es el 30. Es el 29. Mire, a los del sonido, solo levanten, a los que están en la pantalla, solo levanta la mano si va a ser posible, porque ahí yo entro al sermón con mi Biblia aquí. Pero yo quisiera que ustedes lean el texto para que ustedes vean que el mensaje está saliendo de la palabra de Dios. Entonces, solo levántenme la mano para yo esperar. Va a salir. Va a salir. Pero tú me vas a decir: ¿pero por qué tiene que esperar? Porque quiero enseñarte una cosa. Sermón no es lo que el pastor habla. Sermón es lo que la palabra de Dios sustenta. Tiene que salir de la palabra de Dios. Y quiero que tú veas eso. Porque alguna gente me dice: pastor, usted predica sin bosquejo. ¿Quién te ha dicho que yo predico sin bosquejo? Es que nunca tiene papel. ¿Y para qué voy a tener papel? Mi bosquejo está en la palabra de Dios y eso es lo que quiero que ustedes vean. Voy a comenzar, ya después colocan el texto. Voy a empezar, miren. El versículo 29 dice así: porque nadie aborreció jamás a su propia carne, a su propio cuerpo, sino que la sustenta, cuida su cuerpo. No, la sustenta y la cuida, como también Dios sustenta y cuida a su iglesia. Y ahí el 30 dice: porque somos miembros de su cuerpo y de su carne y de sus huesos. A veces nosotros leemos y no pensamos. Mira lo que dice el versículo 30, por eso quería que el 20, ahí apareció, muy bien. Mira, dice así: porque nadie aborreció jamás a su propia carne. ¿Quién aborrece a su carne? El masoquista. Se maltrata, se hace doler, se hace sufrir. Pero el masoquismo es una desviación, es un desvío de conducta. Un masoquista tiene que ir urgentemente al psicólogo para tratarse. Porque ¿cómo? Si lo natural es que tú cuides tu cuerpo. Y si tú eres un masoquista, te haces sufrir, te hieres, te haces doler. Entonces, Pablo parte de la suposición de que ningún ser humano normal maltrata su cuerpo. Por eso dice: porque nadie

0: ti aborreció jamás a su propia carne, sino que en lugar de aborrecerla, perjudicarla, hacerle mal a su propia carne, la sustenta y la cuida, así como también Cristo sustenta y cuida a su iglesia. Y ahora vamos a la parte por donde voy a empezar el sermón. Porque somos miembros de su cuerpo. ¿Del cuerpo de quién? Del cuerpo de Cristo. Somos miembros de su cuerpo, de su carne y de sus huesos. ¿Qué quiere decir que nosotros somos miembros del cuerpo de Cristo, de la carne de Cristo, de la sangre de Cristo? ¿En qué sentido nosotros somos miembros del cuerpo, de la sangre, de la carne de Cristo? Entonces tú a veces lees el texto pero no lo entiendes y no te pones a pensar. Por eso yo siempre digo que hay dos maneras de estudiar la Biblia: como el gallo y como el toro. Como come el gallo. Tú sabes que el gallo no tiene, el gallo, ¿por qué tiene buche? Porque él traga, ¿no? Pac, pac, pac, pac. Pero has visto cómo come el toro. Si tú te vas a la 1 de la mañana al corral, vas a ver que el toro está masticando. ¿Pero qué está masticando? Lo que ha comido en la tarde. Moviendo. A ese hecho se llama rumiar. El toro no come, el toro rumia. El gallo no rumia. El gallo ni come, el gallo traga, ni mastica. Entonces, esas son las dos maneras de estudiar la Biblia. Algunos leen, leen, leen, leen, leen, no entienden nada. Pac, pac, pac, pac, no entienden nada. Otros toman un versículo y dicen, no entendí, piensa, y piensa, y piensa, y piensa, hasta que lo entiende. Entonces nosotros, cada versículo de la Biblia tiene sentido, tiene un significado, algo te quiere enseñar, y esta tarde vas a ver qué mensaje bonito. Vuelvo a repetir la pregunta: ¿cómo es que nosotros somos miembros de su cuerpo, de su carne, de sus huesos, de Cristo? ¿Cómo? Simple. No está hablando literalmente. Nosotros literalmente no podemos ser miembros de la carne de Cristo, inclusive porque Cristo ya está en los cielos intercediendo por nosotros. Nosotros literalmente no podemos ser parte de su sangre ni de su carne. Pero entonces, ¿cómo es que somos miembros de su cuerpo, de su sangre y su carne? A través de la iglesia. ¿Y por qué? Miren lo que dice: porque nadie aborreció jamás a su propia carne, sino que la sustenta y la cuida, como Cristo también cuida y sustenta a su iglesia. Porque somos miembros de su cuerpo, de su carne y de sus huesos, a través de su iglesia. Porque es a la iglesia que Cristo ama. Ahora, ¿cómo es que somos miembros del cuerpo de Cristo a través de la iglesia? Es que cada uno de nosotros es un órgano en el cuerpo de Cristo. Algunos son la cabeza, otros son los ojos, otros son los oídos. Uno es el oído izquierdo, el otro es el oído derecho. Algunos son la lengua, otros son los dientes. Cada diente tiene una función. ¿Tú crees que todos los dientes son iguales? No, cada diente es diferente del otro. Alguno es el brazo, otro es la mano, otro es el dedo pulgar de la mano derecha, otro es el dedo pulgar de la mano izquierda, otro es el dedo meñique de la mano derecha, otro es el dedo meñique de la mano izquierda, otro es el corazón, otro es el pulmón, otro es el riñón, otro es el pie, otro es la rodilla. Cada uno de nosotros tiene un lugar en el cuerpo de Cristo, que es la iglesia. ¿Y quién es la cabeza? Cristo. ¿Y su cuerpo? La iglesia. ¿Y cómo nosotros vamos a formar parte del cuerpo de Cristo, de su sangre, de su carne? A través de la iglesia. Entonces, tú quieres vivir la experiencia, ser parte del miembro de la carne de Cristo, quieres ser miembro del cuerpo de Cristo, tienes que bautizarte. Porque a través del bautismo tú pasas a formar parte de la iglesia, que es el cuerpo de Cristo. Y lo interesante es que en la iglesia todos son algún miembro, por insignificante te parezca. Porque el otro día yo estaba diciendo que todos somos importantes, pues porque todos somos miembros del cuerpo de Cristo. Y una viejita levantó la mano allá atrás y dice: ah, pastor, si yo soy uno de los miembros del cuerpo de Cristo, ¿qué seré yo? Un pelito. Y cuando ella dijo un pelito, yo sé lo que estaba queriendo decir. Yo no soy nada, un pelito. Un pelito, ¿tú crees que un pelito no es importante, querido? Todas las mañanas cuando yo me miro al espejo, yo veo cómo es importante un pelito. Así que no es porque eres un pelito que no vales nada. Todos somos importantes en la iglesia de Dios.
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0: Vivimos en un mundo donde se valoriza, ya eso es consecuencia del pecado, donde se valoriza la imagen. Y es por eso que todos quieren tener buena imagen, por eso todos quieren ser el ojo azul, el ojo verde. Y a veces lo que aparece no es lo importante. Lo importante es lo que no aparece. Por ejemplo, tú ya habrás visto que un hombre anda todo orgulloso mostrando la foto de la novia o de la esposa. Mira, y los ojos verdes, azules, bonito. Pero nunca vas a ver a un joven andando y mostrando la fotografía del riñón de su novia. Ahora yo te digo, ¿esa novia sin ojos podría vivir o no? ¿Sin ojos podría vivir o no? ¿Y sin riñón podría vivir o no? ¿Qué es más importante? Pero nadie lleva la foto del riñón. Tú te das cuenta que cómo es este mundo, se valoriza a las personas de diferentes maneras. Así que, porque el otro día yo me encontré con un hermano que se bautizó así en una reunión, pasó como 3 años, y me encontré en un campestre y me dice: pastor, yo me bauticé cuando usted vino al campestre. Oh, qué bueno. ¿Cuánto tiempo? Más de 3 años. Y le digo: ¿y qué cargo tienes en la iglesia? Ah, pastor, yo soy un simple diácono. Mira, un simple diácono. ¿Y por qué dice simple diácono? No, porque, a ver, ¿cuál es el trabajo de la diaconisa? Agarrar la túnica que se mojó ahora, llevarla a la casa, lavarla. Una simple diaconisa. ¿Y quién es el importante? El primer anciano. ¿Por qué? Porque se ve aquí. No, querido, eso es en el concepto de este mundo. Pero Dios ve las cosas diferentes. Porque tú eres el riñón. Porque un día yo vi había un bautismo, la iglesia estaba en un desorden completo. Corre para aquí, corre para allá, pelea aquí, pelea allá. ¿Qué pasó? La diaconisa, que era la que cuidaba de los bautismos, había sufrido un accidente de tránsito. No llegó. Y nadie podía hacer nada. Y los ancianos no sabían. Y el jefe de Dios no sabía. Y nadie sabía, solo esa hermana. Y si tú le preguntabas a ella: yo soy una simple diaconisa. No, querido, en el cuerpo de Cristo todos somos importantes. Aparezcas o no aparezcas. Por ejemplo, ¿qué hice yo para organizar toda esta caravana? Nada. Tomé el avión, llegué, me fui al hotel, dormí, estoy aquí. Y el pobre pastor hace meses está preocupado, corriendo, llamando, organizando, buscando dinero, porque una caravana de estas cuesta. Y él no aparece. ¿Quién está aquí 40 minutos delante de ustedes? El pastor que no hizo nada. ¿Dónde están las hermanas que arreglaron? No aparecen. ¿Y quién está aquí? El que no hizo nada. Es que este mundo es así. Entonces tú no te preocupes por aparecer. Tú preocúpate por ser miembro del cuerpo de Cristo, aunque sea un pelito, pero parte del cuerpo de Cristo. ¿Y cómo formas parte del cuerpo de Cristo? A través del bautismo. Pero el otro día yo encontré una persona que me dijo: pastor, yo quisiera bautizarme, pero no me bautizo porque yo veo mucha hipocresía en la iglesia. Entonces, para ser otro hipócrita más, no quiero. Entonces le digo: pero ¿por qué tú dices que hay hipocresía en la iglesia? Y él me dice: porque yo veo a la gente hablando ahí adelante, muy bonito, todo. Durante la semana los veo haciendo tonterías, hablando tonterías. No, para ser así, no, yo no quiero. Pues yo cuando entro es para valer. Y otro dice: no, es que hay mucho chisme en la iglesia. El otro: es que no me saludaron en la iglesia. El otro: es que hablaron mal de la iglesia. El otro: no, es que se fijaron en mi ropa. Yo venía con la falda un poquito arriba de la rodilla y me dijeron que no podía entrar porque era el santo templo de Dios. ¿Y quién te dijo eso? Una hermana que estaba en la puerta. Interesante, ¿no? Interesante. Así que solo entra el que está bien vestido. Yo estaba predicando en Teófilo Otoni, una ciudad del interior de Brasil, del estado de Minas Gerais. ¿Hay algún brasileño por coincidencia aquí o no? Ninguno, ¿no? Entonces yo estaba predicando en Teófilo Otoni, sentado aquí adelante, y escucho bulla afuera, gritos, y escucho una palabra fea, de voz femenina. Y ahí ya me llamó la atención y pregunté, ¿qué está pasando allá? No, oh, dice que una señora quiere entrar y no la dejan. Y me fui y me contaron la historia. En la tarde, los hermanos habían salido por toda la ciudad distribuyendo unos volantes de propaganda. Y decía así, si tú crees que tú has llegado al punto final de tu historia, si no sabes qué hacer con tu vida, si estás hundida en el pozo, no puedes dormir, estás cargada de culpa, ven esta noche a esta dirección y vas a ver que hay una nueva oportunidad para ti. Y uno de esos volantes llegó al barrio rojo. ¿Sabes lo que es el barrio rojo? El barrio donde están las mujeres que venden su cuerpo. Y ese volante llega a las manos de esa joven y se emociona. Porque dice así, yo soy esta mujer que llegó al punto final de su historia. Yo no valgo nada, yo no soy nada. Voy esta noche. Y de ahí de la calle se vino al templo. Pero en la calle ella se paraba pues con un vestido que no era el vestido más adecuado. Y quiso entrar y no la dejaron. ¿Y por qué no le dejaron? Porque el diácono, con todo amor, entre comillas, amor, le dijo, pero hija, no puedes entrar, esta es la santa casa de Dios, así no puedes entrar. Y ella sacó el volante y dijo, pero aquí está, arriba del volante habían colocado, invitación especial. Dice, pero yo tengo aquí una invitación especial. No, sí, hija, eres bienvenida, pero no vestida así, por favor, no puedes. Y él, no, yo voy a entrar porque he recibido la invitación especial. No, no vas a entrar. Sí voy a entrar, no vas a entrar. Y ahí pues ella perdió la calma, ¿no? Y habló una palabra horrible, lo mandó al diácono a dar un paseo bien lejos, ¿no? Y se fue. Y cuando eso yo ya había llegado a la puerta, me contaron la historia y ¿quién es? Esa que se está yendo allá. Y fui a alcanzarla y la alcancé. Y le dijo, hija, mira, yo soy el pastor que va a predicar, vas a entrar conmigo. No, no quiero más. Pero por favor, vas a ser mi invitada especial, te voy a sentar en la primera banca, vas a venir conmigo. No, no, no quiero. Y estaba llorando, se estaba yendo llorando. No, no quiero. Le supliqué, por favor, hazme a mí un favor especial. No quiero. Y se fue. Y esa noche yo entré para predicar y me levanté para predicar. Y cuando me levanté, aquí adentro me dolía, ¿sabes? Todos bien vestiditos, los santos hijos de Dios. Tal vez Dios me llevó a aquella ciudad solo para tocar el corazón de aquella mujer. Y alguien se sintió con el derecho de decir, tú no entras. Triste, hermanos. Y de repente alguno aquí está pensando, pero ese diácono tenía razón, es la santa casa de Dios. Yo sé, pero si ella es por primera vez que está viniendo, y está viniendo de donde viene. Entonces, este es el cuerpo de Dios. ¿Tú crees que porque somos a veces hipócritas, chismosos, hablamos mal del otro, tú crees que por eso dejamos de ser el cuerpo de Dios? No. Este es el cuerpo de Dios. Esta es la iglesia de Dios. La sierva de Dios dice, débil o defectuosa, como la iglesia pueda ser, es la niña de los ojos de Dios. No te atrevas a juzgar a la iglesia. No creas que porque has visto chisme, crítica, ya la iglesia no es la iglesia. Sigue siendo la iglesia de Dios. Pero tú puedes preguntarte, ¿pero cómo puede ser la iglesia de Dios una iglesia llena de gente que no vive lo que predica, que chismosa? Porque los peores pecados son los pecados del alma, la crítica, el chisme, esas cosas. ¿Cómo puede ser la iglesia de Dios? Es la iglesia de Dios, débil y defectuosa. ¿Tú sabes lo que es débil y defectuosa? En portugués la cita dice flaca y defectuosa, como la iglesia puede ser. Ahora imagina una mujer flaca, flaca, hueso y pellejo, hueso y pellejo. Y defectuosa, una nariz grande, en la punta de la nariz una verruga negra. Todos los, la cara hundida de flaca, encorvada, coja. Imagina a la mujer andando ahí. Flaca, defectuosa, débil, defectuosa. Esa es la iglesia de Dios. Pero así horrible es la iglesia de Dios. Pastor, no entiendo. Ahora te voy a explicar algo. ¿Te acuerdas del diluvio? En el diluvio, el único lugar donde la gente se podía salvar era el arca. Y los únicos que se salvaron fueron los que entraron al arca, porque el diluvio se llevó a todo. Y tú sabes que el arca se comenzó a construir 120 años antes de que viniera el diluvio. ¿Y quién era el predicador evangelista llamando a la gente al arca? Noé. Pregonero de justicia. Y nadie entró. ¿Por qué nadie entró? Porque también estaban entrando los animales. Tú sabes que entraron 7 parejas de animales, de los animales limpios. Perdón. Bueno, entraron los animales. Ahora imagínate el olor en el arca, porque no tenía ventana. ¿Cómo debe haber sido el olor dentro del arca durante meses y meses y meses? No había desagüe. ¿A dónde iba todo el mal olor del arca? Imagínate el olor del arca. Por eso mucha gente entraba y salía. Pero los únicos que se salvaron fueron los que entraron y aguantaron el olor.
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0: Así que no te extrañe venir a la iglesia y encontrar un mal testimonio de una o dos personas. No es por eso que la iglesia deja de ser la iglesia de Dios. Sigue siendo la iglesia de Dios. Débil o defectuosa es la iglesia de Dios. No la toques. Así que si tú no te bautizabas porque encontraste chisme, encontraste mentira, encontraste hipocresía en la iglesia, ese no es motivo. Tienes que entrar, porque al entrar, entras al cuerpo de Cristo, porque la iglesia es el cuerpo de Cristo. Cristo es la cabeza, todos nosotros somos los miembros. Ahora, dicho esto, vamos a avanzar en el estudio del texto. Mira, somos, porque somos miembros de su cuerpo, de su carne y de sus huesos. Porque nadie aborreció jamás a su propia carne. ¿Qué quiere decir eso? Cristo no te puede aborrecer a ti. ¿Por qué? Porque tú eres miembro de su cuerpo. Así que si tú caes, si tú fallas, si tú cometes pecado, no es por eso que Dios te abandona. Porque si Dios te abandonase, Él estaría yendo contra Él, contra su propio cuerpo. Porque tú eres miembro de su cuerpo. Y nadie aborreció a su propio cuerpo. Cristo ama a su iglesia. ¿Qué pasa si estás herido? Herido por el pecado, herido por la cultura moderna, herido por tantos mensajes diabólicos que aparecen por ahí disfrazado de cosa buena. Estás herido o eres un brazo enfermo. ¿Cristo te descarta? Si te descartas, está descartando un pedazo de su propio cuerpo. Quiere decir, tú eres importante para el Señor Jesús. Por eso es que cuando yo digo, tú eres la cosa más linda que Jesús tiene en esta vida, eso no es frase bonita, eso es la más feliz y extraordinaria verdad de la palabra de Dios. Tú eres la cosa más linda. Y en el cuerpo de Cristo hay muchos miembros, unos de una forma, otros de otra forma, unos de un color, otros de otro color. El diente blanquito. Y el hígado rojo, ¿ah? Colores, y el ojo negro, y la mano marrón. Cada uno tiene una forma, un color, una forma de rostro. Uno canta, el otro predica, el otro sirve, pero todos tenemos una función dentro del cuerpo de Cristo. Tú eres importante. Ahora mira lo que dice el texto. Porque nadie aborreció jamás a su propia carne, sino que la sustenta. O sea, aquí hay dos cosas bonitas. Cristo te sustenta y Cristo te cuida. ¿Qué cosa es sustentar? Decimos que un padre trabaja para sustentar a sus hijos. ¿Para qué es? Para alimentar a sus hijos, para educar a sus hijos. ¿Tú crees que tú sustentas a tu familia? No, querido, nosotros usamos la palabra sustentar. Se escribe sustentar. Trabajas, consigues dinero y compras la comida de la familia. Pero quien verdaderamente te sustenta es Cristo. Pero si yo trabajé, no, querido, ¿y quién te dio la fuerza para trabajar? Porque si Cristo no te cuidase, estarías enfermo. Y te enfermo, ¿cómo trabajas? Entonces, Cristo es el que te sustenta. Y en este momento, Cristo sabe todo lo que tú estás pasando. Si el lunes tienes que pagar la renta y todavía no tienes el dinero, Cristo sabe. Si estás con una deuda y ya estás con vergüenza porque no tienes cómo pagar la deuda, Cristo sabe. Si en este momento te está doliendo un diente y como no tienes papeles, no puedes pedir ayuda, Cristo sabe. Si has recibido una carta esta semana de que un miembro de tu familia está enfermo en tu país y tú quisieras mandarle dinero pero no tienes, Cristo sabe. No puedes dormir en la noche, Cristo sabe. Tu corazón está lleno de odio porque alguien te ha herido y tú quisieras perdonarlo. Porque ese odio no le hace mal al otro, te está destruyendo a ti, porque el odio es como veneno. Y el corazón que odia, que tiene rencor con alguien, es como un depósito donde tú colocas ácido. Y ese ácido no le está haciendo nada al otro, pero a ti te está destruyendo. Por eso no tienes paz. Pero entonces dice, pero yo quiero perdonar, pero no puedo. Pero Cristo sabe y Él te sustenta. Y a veces cuando tú caes, ¿qué pasa? ¿Qué cosa quieres sustentar? Coloca las columnas para sustentar el techo. Cristo te sustenta. Él es la columna que te sostiene para que no caigas. O Él es el que te levanta cuando caes. Por eso no tengas miedo de caer. Yo no digo cae. Pero si por esas cosas de la vida caíste, no te desesperes. No piensas que ya todo acabó para ti, que ya estás perdido, porque el diablo es interesante. Él hace todo lo que pueda para hacerte caer. Y una vez que caíste, Él es el primero en venir y habla a tu oído. salte de la iglesia, eres un hipócrita. ¿Para qué estás viviendo una vida doble? Mejor vete, deja la iglesia. Y muchos le hacen caso. Pero tú, querido, camina con Cristo, cayendo, levantando, pero camina con Cristo. Si un día tienes que llegar al reino, a los cielos, arrastrándote, llega. Pero Cristo te sustenta. No te vas a quedar por ahí, porque Cristo te va a llevar hasta el final. Era un viernes de noche. Mi madre ya había preparado a todos los niños, los había bañado, porque es interesante. Yo siempre digo que el adventista puede no bañarse durante la semana, pero viernes en la tarde se baña. Va a entrar al sábado, ¿no? Entonces la mamá ya había bañado a todos los hijos, estaba esperando ahí. Del horno estaba saliendo olor de pan caliente. Mi madre siempre preparaba para la puesta del sol pan que ella misma preparaba. Entonces, cuando estábamos haciendo el culto, el olor de pan caliente venía. Pero el sol todavía no se había ocultado. Entonces mi madre estaba esperando y estaba mirando por la ventana y estaba cantando un himno que tú seguro conoces y has cantado. En la arena están las huellas de los que pasaron ya. ¿Cuánto dista a Canaán? ¿Cuánto dista a Canaán? Y mientras ella cantaba, lloraba. Y yo era un niño de 5 años. Y al verla llorar, le digo, mamita, ¿por qué estás llorando? Y ella me mira y me dice, hijito, no vas a entender. Pero ¿sabes por qué lloraba? En la arena están las huellas de los que pasaron ya. ¿Cuánto falta? Lo que ella estaba diciendo, ya estoy cansada de vivir en este desierto de dolor, de tristeza, de necesidades. Oh Señor, ¿cuánto falta? A veces cuando el dolor golpea tu vida, tú también no te preguntas, Señor, ¿cuánto falta? Ya está suficiente. Ya hemos peregrinado mucho. ¿Cuánto falta? Pero ahí viene la mano poderosa de Dios, que te dijo, ¿estás cansado? Dame la mano, te voy a llevar. Y cuando nota que ya estás cojeando, te recoge en tus brazos. ¿Has visto esa fotografía donde el buen pastor tiene un corderito en sus manos? Ese corderito eres tú, cansado. No te desanimes, sigue adelante. Pero para eso tienes que formar parte del cuerpo de Cristo. Tienes que ser miembro de la iglesia. Y para eso tienes que bautizarte. Porque es a través del bautismo que formas parte del cuerpo de la iglesia. Muy bien, entonces, Él no solo sustenta, sino que cuida a su iglesia. ¿Qué le dije yo a los hermanos que se bautizaron? Cuiden su corona. ¿Y qué van a hacer ellos ahora? ¿Van a llegar a la casa y lo van a echar a la basura? No, lo van a llevar al ropero. Ahí en un lugar bonito lo van a guardar. Cuida. Yo me acuerdo que cuando yo me casé, el pastor me miró y me dice, estás llevando una joya, cuídala, cuídala, cuida. Tú eres la joya de Cristo. Por eso Él te cuida, te protege, te defiende. No estás solo. Aunque tú creas que muchas veces Cristo te ha dejado, Él está a tu lado. Tú no lo ves. ¿Y por qué no lo puedo ver? Yo le pido y me suceden cosas extrañas. El otro día un hermano me dijo eso. Pastor, cuando yo no me había bautizado, no digo que las cosas me iban bien, pero no me iban mal, iba bien. Pero ahora me bauticé, al tercer mes me sacan del empleo. ¿Por qué? ¿Y por qué te sacaron del empleo? Por el sábado. Porque yo tenía un trato con el gerente, que el sábado yo no trabajaba, pero el gerente me dijo, nunca me pidió que trabaje en sábado, pero el otro día me dijo, yo sé que tengo un trato contigo, pero no te voy a pedir que vengas todos los sábados, solo este sábado que te necesito de manera especial. Yo no fui y perdí el empleo. ¿Dónde está Jesús? Él no me está cuidando. Le digo, calma. Dios no miente. El ser humano miente, pero Dios no. Su palabra es eterna. Y si dijo que te va a cuidar, te va a cuidar. Pero no entiendo. Ah, eso es otra cosa. Tú no entiendes, pero Dios te está cuidando. Es como el hijito que quiere colocar el dedo meñique en el enchufe y tú lo sacas. Y tu hijito que no entiende piensa que tú eres malo porque no lo dejas, pero lo estás cuidando, solo que él no entiende. ¿Y sabes por qué él perdió el empleo? Porque un mes después de llorar y llegó fin de mes, no tenía cómo pagar la renta. La iglesia le ayudó un poco, pero no era suficiente para la comida y todo. Pero un mes después encuentra otro empleo con el doble de sueldo y con derechos sociales que en la otra empresa no tenía. Seguro de salud para toda la familia y ahora feliz la vida. Oh, qué Dios maravilloso. Pero cuando perdiste el empleo, ¿qué dijiste? Dios ya se ha olvidado de mí. Y cuando encontraste el nuevo empleo, ¡qué Dios maravilloso! ¿Cómo somos los seres humanos, querido? Solo agradecemos a Dios cuando las cosas nos van bien, pero cuando aparentemente nos van mal, ya pensamos que Dios nos abandonó. Pero aquí, ¿qué dice el texto? A ver, vamos a revisar de nuevo. Voy a leer el texto, pero ahora traduciéndolo para nosotros, cambiándole las palabras, voy a hacer una paráfrasis. Dice así: porque nadie aborreció a su propio cuerpo, nadie, sino que sustenta su cuerpo y lo cuida, así como Cristo también cuida a su iglesia. ¿Y quién es su iglesia? Cada miembro de su iglesia. Porque todos nosotros somos miembros de su cuerpo y de su carne y de sus huesos. Entonces, si a ti te va mal y tú eres parte del cuerpo de Cristo, no estás sufriendo solo tú, Él también está sufriendo. Si alguien te hace mal, Él también siente tu dolor. En esta vida nadie te entiende más que Jesús. Él te conoce y te ama y te cuida y te sustenta. Y este problema que estás viviendo en este momento tiene solución, aunque tú no lo creas. Y aunque tú no veas la solución, Dios ya tiene la solución para ti. Pero para eso tienes que formar parte del cuerpo de Cristo. Tienes que bautizarte. Dios es poderoso. Tu Dios no es un derrotado, no es un fracasado. No es cualquier Dios que han inventado los hombres. Tu Dios es Jehová de los ejércitos. ¿Por qué dice Jehová de los ejércitos? ¿De qué ejércitos? De los ejércitos de ángeles. Entonces, cuando tú estás en algún apremio, en un momento difícil, Jehová ordena a uno de sus ángeles, ve a cuidar, y él viene corriendo, el ángel. No uno, a veces decenas de ángeles vienen a protegerte.

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1: Yo estaba en una ciudad llamada El Salvador, en el norte del Brasil. No el país del Salvador, es una ciudad llamada El Salvador en Brasil. Y cuando salgo del hotel, veo una canasta abierta así, rodeada de ceniza y cigarro, y en el centro de la canasta había sal, y encima de la sal un pobre sapo así grande, pero con las patas para arriba y atravesada de agujas en las articulaciones, en el riñón, en el corazón, en el cuerpo. Y pues yo abrí para ir a tomar el desayuno, me levanté temprano, abro la puerta y veo, y pues me sorprendí, ¿qué hicieron aquí? Y llamo al gerente y le digo, oh, por favor, venga, ¿qué desea? No, venga, quiero que vean lo que han hecho aquí. Ahí el gerente sube y cuando llega, ay, señor, disculpe, le han hecho un trabajo de macumba, de hechicería, de brujería, le han hecho ese trabajo. Le digo, yo no creo en esas cosas. Lo que quiero es, por favor, limpien, porque yo quiero salir. Mira, no puedo salir. Por favor, limpien. Él mandó llamar a dos mucamas. Ahí aparecieron las dos señoras. Y el gerente le dice, ya, limpien. Ellas con la escoba, la pala en la mano, comienzan a temblar. El gerente las mira, ya, limpien. Y una de ellas comienza a llorar, no, señor, si quiere puede botarme el trabajo, pero yo no voy a limpiar. Eso es un trabajo de brujería y solo puede ser deshecho por otro brujo. Tienen que buscar otro brujo. Le digo, no, yo no tengo tiempo, limpia. Y la pobre señora dice, no. Le digo, entonces dame la escoba, dame la pala, yo voy a limpiar. Y ella me entrega temblando y me dice, señor, pero no toque eso. No toque, por favor. Si usted ama su propia vida, ama su esposa, su hijo, no toque eso. Está viendo ese sapo. Está viendo esa aguja en el riñón. Usted va a morir enfermo del riñón. Ese el hígado, usted va a morir enfermo del hígado. Si toca eso, está viendo en el pulmón, usted va a morir enfermo del pulmón. Está viendo esa aguja en las articulaciones, el pobre sapo moviéndose todavía vivo ahí. Usted va a morir tieso. Yo tenía en esa época 32, 33 años. Y ahora estoy con 80, estoy aquí. Articulaciones perfectas. Mis rodillas se mueven perfectamente. Mi riñón perfecto, mi pulmón perfecto. Estoy aquí. ¿Por qué? Porque mi Dios es poderoso. Solo que no es solo mi Dios, es tu Dios. ¿Quién me va a tocar si yo soy parte del cuerpo de Cristo? Ahora yo te pregunto, ¿tú ya eres parte del cuerpo de Cristo? Entonces bautízate. No tienes que temer. ¿Y si no cumplo? Pues Él te sostiene. Pero ¿y si las cosas me van mal? Él te cuida. Él te protege, Él te defiende. Por eso esta noche voy a hacer una invitación. Pero esta invitación es para tres tipos de personas. Primero, para aquellos que un día ya fueron miembros de iglesia, ya se alegraron, de repente hasta fuiste anciano, cantaste en el coro y la iglesia, pero hoy día estás fuera de la iglesia, lejos de Dios. Y has venido esta noche. Y la invitación es para ti, devuélvete al Señor Jesús. Únete de nuevo al cuerpo de Cristo. Esta invitación también es para aquellos que ya han estudiado la Biblia, ya conocen el Evangelio, ya deberían bautizarse, pero por algún motivo no te bautizas. Entonces yo te digo, llegó la hora de formar parte del cuerpo de Cristo. Bautízate. Y esta invitación es para un tercer grupo de personas. Personas que han estudiado la Biblia, están estudiando la Biblia. Tal vez no están listos para bautizarse ahora, pero quieren decirle al Señor, quiero terminar de estudiar la Biblia. Porque hay una joven que cuando yo entré, yo llegué aquí y estaba teniendo un estudio bíblico. ¿Dónde está esa joven? ¿Está por ahí?
2: Arriba.
1: Ah, está arriba. Ah, ya. Ah, sí, está, la estoy viendo ahí. Pues está estudiando la Biblia para bautizarse. Bueno, si tú perteneces a cualquiera de esos grupos, a los que están lejos de Dios, quieren devolverse, a los que ya han estudiado la Biblia y podrían bautizarse, inclusive esta noche podrían bautizarse aquí. Hay agua, hay ropa y todo. O si estás estudiando la Biblia para prepararte para un bautismo, voy a pedirle a Sara que venga para cantar. Porque mientras Sara está cantando, y yo quiero que ya suelten la pista de Sara, mientras ella está cantando, quiero que te levantes y vengas aquí adelante. Retiren esta flor, por favor, porque yo quiero hacer una oración especial por ustedes aquí. Entonces, si sientes que el Espíritu de Dios ha trabajado en tu corazón y te está llamando, mientras Sara canta, yo voy a estar orando, mientras eso, levántate y ven. ¿Quién es la persona, la primera persona que quisiera levantarse y venir esta noche entregándole la vida a Jesús? ¿Dónde estás? Levántate y ven. Lentamente, miren, gloria a Dios por esa linda decisión. Otros vendrán, ven, levántate y ven, sin miedo, no tengas miedo, entrégate a Jesús. Gloria a Dios, qué linda decisión. Quédate paradito ahí, mirándome aquí, mirándome ahí. Gloria a Dios, ven, lentamente. Levántense y vengan. Por favor, suelten la pista. ¿Dónde estás? El Señor te está llamando, tú estás escuchando su voz, ven a Jesús. No te quedes sufriendo ahí donde estás, ven. Hoy es el día de buena nueva. Hoy es el día de salvación. La Biblia dice, si oyeres hoy su voz, no endurezcáis vuestro corazón. Y tú estás oyendo la voz de Dios. Acérquense más, ven, ven. Vengan, quiero tenerlos aquí bien cerquita de mí. Quiero mirarles el rostro, grabar su rostro en la mente. Porque un día quiero verlos en el reino de los cielos. A mis hermanos militares, siéntense, quédense sentaditos ahí, por favor. Porque yo quiero hacer una pregunta. Gloria a Dios por usted. ¿Podría esperar esta tarde aquí por lo menos unas 6, 7 personas más que se levantarán y vendrán? Personas que están sintiendo la voz de Dios. Porque Dios te está llamando. Pero no te puede traer por la fuerza. Tú tienes que querer. Tú tienes que decir sí. Esta es tu oportunidad. ¿Quién es la primera de esas por lo menos 6 personas más? Gloria a Dios, mi amigo. Qué cosa maravillosa. ¿No es lindo? Ven a Jesús esta noche. Si Él pudo decir sí, tú también puedes. ¿Dónde estás? ¿Quién eres? No vuelvas a la casa triste, frustrado, con aquella sensación. Podría haberme levantado, pero no me levanté. Ven, ven a Jesús. Ahí está la segunda persona. Pero el Espíritu de Dios se sigue moviendo y sigue tocando tu corazón. A ella es la que estaba estudiando la Biblia antes. Gloria a Dios, qué cosa bonita. Miren. ¿No es maravilloso? Qué cosa bonita, ¿no? Tantas personas viniendo a Jesús. Bueno, ya vinieron. Ahora yo les digo una cosa, mira. Yo quería mirarlos de cerca, porque tal vez en esta vida yo ya no los vuelva a ver. Yo siempre, miren esa decisión linda. Yo siempre digo que, no sé si ustedes saben, pero yo estaba ya muerto hace unos 3 años atrás en Ucrania, un país distante aquí, muerto. Inclusive los médicos ya llamaron a mi familia para traer mis restos de vuelta a Brasil. Pero de repente Dios me levantó y estoy aquí, entero. Pero ya he vivido mucho. Yo siempre digo que yo ya no soy un jovencito de 70 años. Yo ya he vivido bastante. Entonces yo, eso que me pasó en Ucrania me enseñó una lección. Yo soy bien pragmático. Gloria a Dios por esa decisión. Yo soy bien pragmático con la muerte. Yo no tengo miedo. Que mañana el médico me dice, pastor, usted va a descansar. Amén. Estoy tranquilo. Pero quisiera verlos en el reino de los cielos. Ahora va a haber una multitud y el reino de los cielos es enorme. Y si tú me dices, pastor, ¿y dónde lo voy a encontrar allá? Si aquí con poca gente no lo puedo encontrar allá, ¿dónde lo voy a encontrar? Entonces yo te digo una cosa. Llegando al cielo, pregunta, ¿dónde queda el árbol de la vida? Ahí abajo yo voy a estar. Y dime yo, pastor, usted no se acuerda de mí, pero aquella tarde en Nueva York yo me levanté y voy a tener la alegría de abrazarte y vamos a vivir todos por toda la eternidad. Continúa luchando. Esta vida no es fácil y tú no te has vuelto un angelito. Vas a tener tentaciones, quién sabe, hasta te resbalas. No tengas miedo. Dios te sustenta, Él te cuida, Él te guarda. Tú eres, vas a ser, al bautizarte, parte de su cuerpo y Dios no desprecia su cuerpo, cuida su cuerpo. Entonces vamos a orar. Padre querido, por favor, derrama tu espíritu esta tarde. Que el Señor Jesús personalmente venga y abrace a cada hijo, a cada hija, a cada jovencito, adulto. Deposita en la frente de ellos el beso de tu paz, de tu perdón, la fuerza y el poder de tu transformación. Hazlos criaturas nuevas, cuídalos, guárdalos, sosténlos en tus brazos hasta el fin, Señor. Y esta semana ábreles las puertas de las oportunidades. Si tienen alguna dificultad que están viviendo esta semana, Señor, muéstrales tu respuesta. Tú eres Dios, tú nunca fallas. Tú nunca rechazas al que viene a ti. Cuídalos hasta el fin en el nombre de Jesús. Amén. De repente entre ustedes alguien ya podría bautizarse, pero eso ya es asunto del pastor local. Dios les bendiga.
2: Amén.
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2: Padre amado que estás en los cielos, hemos venido una vez más a alabar tu nombre. Eres grande, eres todopoderoso, soberano, creador de los cielos, de la tierra. Qué privilegio llamarte Padre. Porque cuando decimos Padre, estamos expresando el tipo de relación que tú quieres tener con nosotros. No somos objetos, no somos cosas, no somos animales. Somos tus hijos, salimos de tus manos, somos gente especial, tenemos un propósito.

en el cielo, en el nombre de Jesucristo. Amén. Muy bien, pueden sentarse, queridos. Pueden sentarse. Nuevamente tenemos aquí dos preciosas personas. Está Julio, que va a ser bautizado por el pastor Gonzalo, y está Betania, que va a ser bautizada por el pastor Paulo. Muy bien, quiero hablar un poquito del bautismo. Ustedes remójense ahí un poco, sin problema. El bautismo. La Biblia dice, la paga del pecado es la muerte. Entonces, todos pecamos. La Biblia dice que no hay justo, ni siquiera uno. La Biblia dice, desde la cabeza hasta los pies, en nosotros todo es llaga podrida. La Biblia dice, todos nos descarriamos como ovejas rebeldes. Por lo tanto, todos estamos condenados a la muerte, pero no queremos morir. Entonces clamamos a Dios, Señor, yo sé que pequé, yo sé que merezco morir, pero por favor, no quiero morir. Y Dios tampoco quiere que mueras. Inclusive la muerte no es el castigo divino. Cuidado. Ayer expliqué que Dios es la vida. ¿Quieres vivir? No te apartes de Dios. Pero si tú te apartas de Dios, que es la vida, voluntariamente entras al territorio de la muerte. Entonces la muerte no es una maldición que Dios te da, no es un castigo que Dios te da, porque para que Dios te diera muerte, Él tendría que ser muerte, tendría que tener la muerte. Pero Él es vida, y vida es ausencia de muerte. Entonces, ¿qué es la muerte? Es una opción voluntaria tuya, mía. Al alejarnos de la fuente de la vida, entramos al territorio de la muerte. Ahora merecemos morir, porque estamos separados de la vida. No queremos morir. Ahí aparece la persona maravillosa de Cristo. Y dice, yo voy. Yo voy a morir por el hombre. Y Cristo vino. Fue tentado en todo, pero no pecó. Entonces no merece morir, pero murió. ¿Murió por qué? No por sus pecados, porque él no pecó. ¿Murió por qué? Por mis pecados. Pero para que la muerte de Cristo me sirva, tengo que bautizarme. Porque Pablo dice, no sabéis que cuando sois bautizados en la muerte de Cristo. Entonces, esta noche llegan aquí Julio y Betania porque creen en la muerte de Cristo. Y cuando te bautices, cuando salgas del agua, el diablo puede aparecer y decirte aquí al oído, tú eres un pecador, mereces morir. Ahora tú le vas a decir, pero ya morí. ¿Pero cuándo moriste? Cuando me bauticé, morí la muerte de Cristo. Ya no tienes nada, ya no le debes nada al diablo. Igual contigo, Betania. Ahora vivan escondidos en Cristo, en sus brazos. Caminen con Él, vivan con Él. Entonces, para que ustedes dos, sus pecados les sean perdonados, ustedes nazcan para una vida nueva y caminen con Cristo hasta el día de la segunda venida, los pastores, como ministros del Evangelio, los bautizan en nombre del Padre, del Hijo y del Espíritu Santo. Amén.

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1: Qué bonita escena, ¿no?

Muy bien. Por ventura, ya pueden salir, que Dios les bendiga ricamente. Por ventura, ¿hay algún peruano aquí? Ah, mira, los peruanos están en, hay mucho peruano. Ustedes conocen Cerro de Pasco, más allá, más arriba de la Oroya, un frío terrible, 4.000 metros de altura sobre el nivel del mar. Cuando yo era un pastor joven, era director de jóvenes, me mandaron a bautizar porque el pastor allá no era ordenado, no podía bautizar, me mandaron a bautizar 110 personas y no había tanque bautismal. Fuimos a la laguna y los diáconos tuvieron que quebrar el hielo para entrar al bautismo. 110 personas. Qué terrible sufrimiento, qué dolor. Yo bautizaba, una, dos salía. Las diaconisas tenían agua hirviendo con unos paños de agua caliente y me frotaban las piernas hasta que me volviera la circulación. Entraba de nuevo, dos, tres, salía corriendo nuevamente hasta terminar 120 personas. Y uno de ellos, un hermano, me dice: pastor, a mí déjeme un buen tiempo, porque todos los que salían del agua salían dando un grito. ¡Wow! El hielo, no era como aquí, el agua estaba medio tibiecita ahí. Y el hermano me dice: pastor, déjeme un buen tiempo en el agua. Yo he pecado mucho. No, para que sean perdonados todos tus pecados, no necesitas quedarte mucho tiempo en el agua. Basta creer en Jesucristo. Vamos al texto bíblico. Dice así: no se turbe vuestro corazón, no se entristezca, no te desesperes, no te angusties. En otras palabras, lo que Jesús te dice: hijo, yo sé que mientras vivas en esta vida hay momentos difíciles, hay dificultades, hay problemas, hay momentos en que tú piensas: no, de aquí no salgo, estoy en un túnel sin salida. Pero ahora viene Jesús y dice: no te quedes triste, que tu corazón no se desespere, porque si crees en Dios, necesitas creer también en mí, porque mi Padre y yo, una sola persona somos, un solo Dios somos. Entonces no te desesperes. Y entonces ahora entramos al versículo 2. En la casa de mi Padre muchas moradas hay. En la casa de mi Padre, aquí no hay una filosofía, no es una ideología. La casa del Padre no es teoría, es la más bella realidad, es la casa del Padre. Una vez en Panamá fui entrevistado por una periodista que me dijo: pastor, yo admiro a los cristianos porque tienen la capacidad de creer. ¿Cómo pueden creer que hay cielo, que hay tierra nueva, que Cristo va a volver a esta tierra? ¿Cómo pueden creer? Y entonces yo usé una ilustración que alguna vez la escuché por ahí y le hice una pregunta. Le dije: mira, vamos a hacer de cuenta que cuando esta vida termina, tú tienes razón, no hay cielo, no hay tierra nueva, no hay vuelta de Cristo, no hay nada. Entonces, si tú tenías razón y no existía nada, ¿qué perdí yo? Nada, porque nada existe. Pero vamos a hacer de cuenta que cuando todo termina, yo tenía razón. Sí existe cielo, sí existe tierra nueva, sí existe el compañerismo con Cristo por la eternidad. Yo gané todo y tú perdiste todo. Pero si tú tenías razón, yo no pierdo nada. Pero si yo tengo razón, tú pierdes todo. Entonces, hasta por lógica, hasta por egoísmo, vamos a decir así: cree en el Señor Jesucristo.
cree que hay cielo, cree que hay tierra nueva. Porque, querido, en la Biblia algunos dicen que hay 14,000 promesas. Muchas de esas promesas son condicionales. Quiere decir, para que Dios cumpla su promesa, tú tienes que cumplir la condición. Por eso generalmente esas promesas vienen acompañadas de un sí. Sí, tú, entonces yo, viene la promesa. Pero la promesa de la segunda venida de Cristo es una promesa incondicional, no tiene condiciones. Si tú crees, Cristo va a volver. Si tú no crees, igual Cristo va a volver. Si tú aceptas, Cristo va a volver. Y si tú no aceptas, Cristo va a volver. Si tú estás preparado, Cristo va a volver. Y si no te preparas, igual Cristo va a volver. Más te vale creer, aceptar y estar preparado. Porque cuando Jesús dijo, en la casa de mi Padre, no estaba hablando de filosofía, no estaba hablando de teoría, no estaba hablando de una doctrina bonita, estaba hablando de la más pura realidad. En la casa de mi Padre hay muchas moradas hay, y en ese muchas moradas hay una promesa que tal vez tú no la percibes a primera vista. ¿Alguna vez te ha entrado en la cabeza, y si no hay lugar para mí? ¿Por qué tú crees que Jesús dijo, hay muchas moradas, muchas? Hay 3,000 millones de seres humanos en el mundo, pero en el cielo hay muchas, más de 3,000 millones de casas. Entonces no te preocupes. Y no te preocupes pensando que tienes que hacer alguna cosa para ir al cielo, porque el cielo no es por derecho, no es por merecimiento, no es por obras, no es por comportamiento. El cielo es únicamente por gracia. La salvación es por gracia. Pero por favor, no me digas que has sido salvo por gracia si no estás andando en los caminos de Dios. Porque si tú vas a Jesús y le dices, Señor, te amo, Él te va a preguntar como Pedro, ¿me amas? Sí, Señor, te amo. Te voy a preguntar por segunda vez, ¿me amas? Sí, Señor, te amo. Te voy a preguntar por tercera vez, ¿me amas? Sí, Señor, yo te amo. Y sabes lo que Él mismo te va a responder. Entonces guarda mis mandamientos, anda en mis caminos, sigue mis consejos, no te apartes de mí. La salvación es por gracia, no necesitas hacer nada. Pero una vez que has sido salvado por gracia, tienes que andar en los caminos de Dios. Y los caminos de Dios son para proteger tu salvación, no es para dificultar tu entrada al cielo. Porque la vida cristiana es como la vida de una pareja. Yo como pastor hice muchos matrimonios, y cuando yo hago un matrimonio tengo un privilegio que la gente, los invitados, no tienen, porque yo veo a los novios a los ojos, porque ellos me están mirando, están cerca de mí. El público le ve las espaldas a los dos, pero yo les veo los ojos y ellos me miran. Y siempre me he preguntado, ¿qué será que ellos piensan? Porque ellos me miran, sonríen, después ellos se miran los dos, después me vuelven a mirar a mí, después se vuelven a mirar y me miran. Y siempre me he preguntado, ¿qué es lo que se preguntarán en ese momento? Pero voy a imaginar, a ver, el hombre mira a su novia, flaquita, todas las novias son flaquitas, ¿no? Flaquita. Y entonces él comienza a pensar, a partir de hoy, en los moldes tradicionales de un matrimonio,
y yo tengo que ser responsable por la alimentación de esta chica. ¿Cuánto frijol comerá esta chica por día? ¿Cuánta papa? ¿Cuánto arroz? ¿Cuánto maíz? ¿Cuánta harina? ¿Cuánta ropa usará? Si el novio pensara así, va a haber una montaña de dinero que se va volando y va a salir corriendo del altar. Y la novia mira al novio en los moldes tradicionales de un matrimonio y ya dice: bueno, a partir de mañana tengo que lavar la ropa de este hombre. ¿Cuántas camisas usará por día? ¿Cuántos pantalones? Si ella pensara así, va a haber una montaña de ropa sucia que va a salir corriendo del altar, no se va a casar. Pero en el momento del matrimonio, cuando ellos se miran con amor, no están pensando en que tendré que comprar batata o tendré que lavar ropa. No, no, no. Ellos están pensando en qué. El otro día alguien me dijo: ¿están pensando en la fiesta? No, en la fiesta piensan los invitados. Ellos no. Ellos ni siquiera quieren fiesta. Lo que ellos quieren es la luna de miel. Quieren estar solos. Hasta ese día no pudieron estar solos. Ahora se casan para vivir juntos el resto de la vida. Y se van a la luna de miel. Cuando regresan, pisan la realidad. Ahora hay que comprar arroz, hay que comprar frijol, hay que comprar batatas, hay que lavar ropa. Eso es parte de la vida. Pero ellos no se casan para eso. Cuando tú te vuelves cristiano, no te vuelves cristiano para cumplir, para obedecer, para guardar. Tú te vuelves cristiano para vivir la más linda experiencia de amor con Cristo. Pero lo demás es parte de la vida cristiana. No es la esencia de tu vida con Cristo, pero es la expresión de amor por Cristo. Entonces, no tengas miedo, no habrá lugar para mí, ¿no? Hay muchas, muchas moradas ahí, en el cielo. Si así no fuera, dijo Jesús, yo te lo diría. Porque Dios es verdad, en Él no hay mentira, en Él no hay promesa falsa. Si tú piensas que Dios no ha cumplido una promesa contigo, es porque tienes que esperar un poco, no porque Él miente. Él es la luz, la transparencia, la claridad, la verdad, en Él no hay mentira. Por eso dice: si no fuera como te estoy diciendo, que hay una casa de mi Padre y que hay muchas casas para ustedes, entonces yo te lo diría.

0: Ahora voy, pues, a preparar lugar para vosotros. En este momento el Señor Jesús está preparando lugar para nosotros allá en el reino de los cielos. ¿Y sabes dónde está Jesús? De acuerdo a la epístola de los Hebreos, está en el santuario. ¿Y qué está haciendo en el santuario? Está intercediendo por ti. Porque poca gente sabe, pero la Biblia es contundente al afirmar que en estos momentos la humanidad está en juicio, está siendo juzgada. ¿Cuándo? Yo no sé cuándo va a ser mi caso. Primero serán juzgados los muertos, después comenzaremos a ser juzgados los vivos. ¿Qué está haciendo Jesús en el cielo? Está intercediendo por nosotros. Es nuestro abogado defensor. Cuando vuelva, será juez. Pero en este momento tenemos el mejor abogado del mundo, el Señor Jesucristo, intercediendo por nosotros. Por eso, si caes una vez, levántate. Si caes 50,000 veces, levántate. El reino de los cielos no es de los que nunca cayeron, es de los que, aunque cayeron, creyeron en Jesucristo, se levantaron y continuaron caminando. ¿Te acuerdas que Pablo dice: yo no lo he alcanzado todavía, pero una cosa hago, me olvido de mis errores pasados, mis pecados, mis caídas, y miro hacia adelante y prosigo? Ese verbo proseguir en griego es lambano, lambanar, lo estoy castellanizando. El verbo es lambano. ¿Qué es proseguir? Tú vas caminando, estás cansado, tus pies ya están llenos de callos, llegas, ya falta poco para la cúspide, y con las últimas fuerzas llegas a la cúspide y respiras diciendo: ¡ay, llegué! Y cuando llegas descubres que hay una cumbre mayor y prosigues, lambano, prosigues. Y finalmente llegas, y cuando dices: ya llegué, hay otra cumbre mayor, y prosigues. Ese es el verbo proseguir. O sea, Pablo te está diciendo: hijo, la vida cristiana no es que llegaste a alcanzar, no, es un permanente caminar, es un permanente proseguir, es un permanente derrotar dificultades, vencer problemas. Pero ten la mirada fija en Cristo. No mires al lado, no mires a tu hermano, mira a Cristo. Él no falla, Él no te miente, Él no te engaña, Él te dice la verdad. Camina en pos de Cristo. Y si tus pies sangran, recuérdate que Cristo sangró en la cruz del Calvario por ti. Derramó su sangre y sigue caminando hasta el final de tus días. Y si me fuere yo a preparar el lugar, vendré otra vez. Y os tomaré a mí mismo, para que donde yo estoy, vosotros también estéis. Ahora vas a entender lo que dije anoche al comenzar el mensaje. ¿Qué cosa es el pecado? Aquí está Dios, la vida, la paz, la justicia, el amor. Pero Adán y Eva se apartaron de Dios. El carácter de Adán y Eva se desfiguró. Hoy día peregrinamos en este mundo de miseria, de dolor, de traición, de violencia. Pero cuando Cristo venga, viene a llevarnos, no al cielo, miren lo que él dice, viene a llevarnos al cielo, pero no es solamente cielo, mira. Y si me fuere, yo os prepararé el lugar, vendré otra vez y os tomaré a mí mismo. El cielo sin Cristo no sería cielo. El cielo sin el Padre no sería cielo. El pecado nos separó. Ahora, os tomaré mismo para que donde yo estoy, vosotros también estéis. Pero hoy nosotros estamos en tierra maldita por el pecado. Tierra de dolor, tierra de sufrimiento. Tierra donde El diablo hace de todo para hacerte caer. Y una vez que caes, es el primero en venir y decirte, ya, deja la iglesia, olvídate de Jesús, olvídate del Evangelio. Eres un hipócrita, vives cayendo, vives con una cara dupla, una cara en la iglesia, otra cara para afuera. Eso no es cristianismo. Él hace todo para que caigas. Y una vez que caes, Él es el primero que hace todo para desesperarte. Pero tú no le hagas caso. Mira tú, mira a Jesucristo y camina con Él. Y Cristo ya viene. Esta tierra va a terminar. El sufrimiento y el dolor no es el fin de nuestra historia. Porque nuestra historia no tiene fin. Porque Cristo ha prometido que va a volver y nos va a llevar con Él. Y vamos a vivir con Él eternamente. Y el profeta Nahum dice, y el pecado no se levantará por segunda vez. El pecado no se levantará por segunda vez. Oh querido, hay una verdad que algunos cristianos todavía no han entendido. Cuando Cristo venga, Él no viene para destruir al pecador. Y aquí viene la sorpresa. ¿Qué, pastor? ¿Cómo que no? No, querido. ¿Qué dice Dios a través del profeta Ezequiel? No quiero la muerte del impío. El impío no es el simple pecador. El impío es el rebelde, el contumaz, el terco, el que insulta a Dios, el agresivo, el violento, el que dice, no quiero saber nada del Evangelio. Ese es el impío. El pecador por placer, el rebelde, el que endurece su corazón, ese es el impío. ¿Y qué es lo que Dios dice? No quiero la muerte del impío. Lo que quiero es que se arrepienta y vuelva. ¿Por qué vuelva? Porque se ha ido. Es impío porque se ha apartado. Se ha vuelto malo porque el carácter de Dios se ha desfigurado. Pero Dios no quiere la muerte del impío. Dios quiere que él vuelva, que regrese. Entonces cuando Dios viene, cuando en la persona de Jesús, Él no viene para destruir al ser humano, Él viene para destruir al pecado. Porque el pecado es lo que se opone al carácter de Dios. Porque Dios es justo. El pecado es injusticia. La justicia con la injusticia no pueden vivir. La comunión con Dios no puede ser separada, o el mal no puede separar a Dios de sus hijos, a no ser que sus hijos acepten y permitan. No hay comunión entre la luz y las tinieblas. Dios no puede aceptar el pecado. El otro día yo estaba saliendo de un estadio y un joven viene y me dice, pastor, a mí Dios no me puede amar. ¿Por qué no te puede amar? Porque yo soy un homosexual. Lo miré y le dije, pero Dios te ama. No, no, pastor, usted no ha entendido. No entendí qué. Pastor, yo soy un hombre que se acuesta con otro hombre. ¿No le da asco eso? A mí sí, querido. A mí me puede dar asco. Pero yo no te estoy hablando de mi amor humano, mezquino. Yo te estoy hablando del amor infinito de Dios. Él no aprueba lo que tú estás haciendo, pero te ama. Ahora, no creas que porque te ama, aprueba lo que estás haciendo. ¿Y por qué no aprueba el pecado? Porque el pecado te destruye y Dios te ama. Y el pecado destruye lo que más Dios ama. Entonces Dios no puede aprobar el pecado, no puede aceptar el pecado. Entonces nunca mantengas la idea de que puedes entregarte a Dios y puedes convivir con Dios conviviendo con el pecado al mismo tiempo. Porque el pecado, el amor de Dios no es solo perdonador, es transformador. Pero la transformación no es obra tuya, no es por tu fuerza de voluntad, es únicamente obra del amor de Dios. Y si aceptas su amor perdonador, necesitas aceptar su amor transformador. Y si aceptas su gracia perdonadora, aceptas también la gracia transformadora. Entonces, cuando Cristo venga, viene para destruir el pecado. Del pecado no va a quedar ni raíz ni rama. El pecado no se va a levantar por segunda vez. Y los pecadores, todos los pecadores que se arrepintieron y fueron y dejaron el pecado, serán salvos. Los únicos pecadores que serán destruidos junto con el pecado son aquellos que se agarraron, no quisieron soltar el pecado. Dios los llamó, Dios les suplicó, Dios les ofreció su gracia, su amor, pero ellos muchas veces quisieron ir, pero no fueron. Se agarraron del pecado. Y cuando el fuego destructor caiga, van a morir. No porque Dios les mandó fuego a ellos. Dios mandó fuego al pecado. Y los que morirán son los que no quisieron largar el pecado. Por eso la Biblia dice: hoy es el día de buena nueva. Hoy es el día de salvación. No es mañana. No es pasado mañana, no es cuando te jubiles, es hoy. Si oyeres hoy su voz, no endurezcáis vuestro corazón. Pero pastor, yo no puedo largar el pecado está entronizado en mí. Pues entonces ven a Jesús trayendo tu pecado. Pero ¿qué va a pasar cuando vienes a Jesús? Como Él es la justicia y su gracia es abundante y su amor es transformador, el pecado va a salir. Ven a Jesús trayendo tu pecado. Y la parábola del hijo pródigo es el mejor ejemplo de eso. El hijo pródigo estaba aquí en el chiquero de los puercos, oliendo a puerco, comiendo la comida del puerco, cabellos largos y desgreñados, los piojos cayéndoles por los cabellos, sucio. Y dijo: ¿cuántos jornaleros en la casa de mi padre tienen que comer? Yo aquí muriéndome en la tierra del pecado. Me levantaré e iré. Pero ahí no acabó su problema, sino que él se levantó y fue. ¿Acaso él se bañó antes de ir? ¿Se cambió de ropa antes de ir? No. Él fue así, oliendo a puerco, estiércol de puerco en su ropa, cabellos sucios y desgreñados, como estaba. Y la parábola dice que el padre miraba por la ventana y cuando lo vio, salió corriendo. Y cuando llegó cerca dijo: ¡ay, qué asco, no lo puedo abrazar! Y ordenó a los siervos: báñenlo, quiero abrazarlo, pero no puedo así. ¿Eso es lo que dice? No. La parábola dice que el padre lo abrazó y en su amor, porque el amor del padre es transformador, el hijo fue transformado. Las vestiduras con estiércol de puerco desaparecieron, vinieron vestiduras nuevas. Ven a Jesús, ¿cómo estás? Entrégate a Él, ríndete a Él. Dile que tú solo no puedes. Dile que has luchado, que has llorado, que has clamado, no puedes. Ven a Jesús. Por eso la justificación por la fe es la obra de Dios que echa por tierra la obra del hombre y hace por el hombre lo que el hombre no puede hacer por sí mismo. No tienes que hacer, ven a Jesús, entrégate a Jesús, ríndete a Jesús Él es capaz de hacer maravillas en tu vida. Y para mostrarte que la teoría del Evangelio funciona en la realidad, te voy a contar una de las experiencias más extraordinarias de transformación. Estaba predicando en los Estados Unidos y me trajeron a una joven atrás al camarín. No tenía más de 20, 22 años. Olía mal, olía a droga, una mezcla de droga con cigarro, con bebida. Tenía un piercing en la nariz, otro aquí en el rostro, otro en el rostro. Estaba tatuada, estaba ebria, medio drogada. Y me dijo: tú has hablado del amor de Dios. ¿Qué Dios? Para mí Dios no existe. Y si existe, es tan malo que no merece siquiera que piense en Él. Y tú vienes esta noche y me dices: Dios te ama, tú eres la cosa más linda que Dios tiene. Claro, porque a ti tus padres te amaron, pero yo no tengo motivos para amar a Dios. Y me contó su historia. Cuando tenía 3 años de edad, 3 añitos, sus padres murieron en un accidente de tránsito. Se quedó huérfana, pero me dijo: mi abuela vivía y mi abuela me recogió y me crió con amor, con cariño, cuidado. Pero cuando yo tenía 12 años de edad, mi abuela falleció y me quedé sola. Una vecina de mi abuela me recogió, no porque quería cuidarme, quería quedarse con la casa de mi abuela. Y una noche, el esposo de esa mujer entró a mi cuarto y me violó. Yo tenía 12 años. Yo gritaba, yo lloraba, yo imploraba. La mujer me estaba escuchando, no movió un dedo para ayudarme. Fue la noche más infernal de mi vida. A la mañana siguiente dije: yo no me puedo quedar aquí. ¿Qué va a ser de mi vida si me quedo aquí? Y huí. Yo tenía 12 años. ¿A dónde iba a ir una niña de 12 años? Me fui a la calle. Comencé a vivir con los muchachos de la calle, los chicos de la calle. Me violaron una noche, me violaron la otra noche, la otra noche, la otra noche. Para soportar esa vida de miseria, empecé a beber, empecé a usar droga. Míreme, parezco una vieja y yo soy joven, pero míreme, soy basura, no soy nada. Yo vendo mi cuerpo por $20 para poder sustentar mi vicio. Y yo no entré esta noche aquí porque quería escuchar evangelio. Yo entré porque estaba lloviznando afuera. Y tú dices que Dios me ama. ¿Qué Dios? ¿Dónde estaba Dios cuando mis padres murieron, dejándome con 3 años? ¿Dónde estaba ese Dios que me ama? ¿Dónde estaba Dios cuando mi abuela murió? Dime, ¿dónde estaba Dios cuando esa noche ese hombre malo entró a mi cuarto y abusó de mí? ¿Dónde estaba Dios? ¿De qué Dios me hablas? ¿Dónde estaba Dios cuando noche tras noche los hombres abusaban de mí en la calle?
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0: Oh, querido, hay momentos en que un pastor como un pastor no tiene qué decir. ¿Qué podría decirle a esa muchacha? Destruida por la vida, acabada por la vida. ¿Dónde está Dios cuando parece que más lo necesitas? Y miras para todo lado y no está. Tú no lo ves, pero Él está sufriendo contigo porque este mundo no es el mundo que Él imaginó. Este mundo es lo que es porque un día en la persona de Adán y Eva nos apartamos de Dios. Pero Dios te ama, querido. Y yo no me voy a pasar la noche toda contándote la historia de esta muchacha, pero quiero decirte que ella hoy es una chica que está en la iglesia, bautizada. Es una chica que no conoció el amor de los padres porque los padres la dejaron muy joven, pero conoció el amor de la iglesia. Y Dios, a través del amor de la iglesia, le mostró que ella era importante y que valía mucho. El final de esa historia es romántico y maravilloso. Ella se bautizó, su bautismo fue un milagro. La iglesia la amó, la iglesia la cuidó, la ayudó. Cuando ella estaba bautizada hace 3 años, llegó a su ciudad un joven abogado de otra ciudad. Ella cantaba en el coro de la iglesia. Y él comenzó a cantar en el coro. Y cantaron juntos más de un año. Se veían en los ensayos del coro. Y un día, un sábado de noche, ella le dijo: mira, te invito a comer pizza. Y fueron al restaurante. Estaban los dos sentados comiendo. Y él le dice: no te invité solo para comer pizza. He orado mucho antes de decirte lo que te voy a decir. Yo estoy enamorado de ti. Yo quisiera que seas mi esposa. Dice: pastor, ese momento el mundo cayó encima de mí. Empecé a llorar y lo miré y le dije: tú no sabes lo que estás diciendo. No, sí, yo sé, yo he orado. No, tú eres tan inocente que tú no tienes idea de lo que me estás pidiendo. Tú quieres que yo sea tu esposa. Tú no me conoces. Y le dijo: sí, te conozco, te he estado observando desde que llegué a la iglesia hace un año. Tú eres la chica que Dios ha preparado para mí. Y ella le dijo en tono agresivo: no, eres un tonto, tú no conoces mi historia, tú no sabes quién soy. Porque si tú supieras quién soy, jamás me pedirías lo que me estás pidiendo. Y él le preguntó: ¿quién eres? Y ella me dijo: literalmente, pastor, yo le vomité mi historia. Le dije todo. Y él me escuchó y me miraba. Su mirada nunca cambió. Y después me preguntó: ¿qué más? ¿Cómo qué más? Eso es todo. Eso es lo que soy. Y el muchacho le dije: no. Le dijo: no. Esa historia que me acabas de contar, esa es la historia de la chica que fue sumergida en el agua del bautismo. Con esa yo no quiero casarme. Yo quiero casarme con la que salió del agua. Yo quiero casarme contigo. Y ella me dijo: pastor, ese día yo entendí el amor de Dios. Dios usó a ese muchacho para terminar de enseñarme lo que significa Dios me ama. La vida puede haberte destruido, querido, pero tú vales mucho más de lo que piensas. El dolor de este mundo va a llegar al fin. Cristo ya viene, y viene para llevarte no solo al cielo, viene a llevarte para vivir con Él eternamente. Dice, vendré otra vez y os tomaré a mí mismo, para que donde yo estoy, tú estés también. No más separación, no más dolor, no más muerte. Caminar con Jesús. Por eso cuando Juan ve a los redimidos, ve que los redimidos siguen al Cordero por donde quiera que va. Hoy es el día de Buena Nueva. Y en este momento yo te voy a hacer una invitación. Esta invitación no es para los miembros bautizados de la iglesia. Ustedes ya un día tomaron su decisión. Es para ti, que todavía no has dado el gran paso del bautismo. Para ti que esta noche quieres aceptar a Jesús como tu Salvador. Para ti que has estado alejado de la iglesia y quieres devolverte a Jesús esta noche. Voy a pedirle a Sofía que venga para cantar. Porque mientras ella canta, voy a pedir que te levantes y vengas aquí adelante, porque yo quiero hacer una oración especial contigo aquí. ¿Dónde está la primera persona que quisiera levantarse? Ven, ven. Hoy es el día de Buena Nueva. Vengan con cuidado porque el piso está un poco mojado. Vengan. Déjense traer por el Espíritu de Dios. Por favor, Sofía, canta.

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1: Padre querido, el pastor acaba de bautizar a estas 7 personas con agua. Tú, Señor, bautízalas con el poder de tu Espíritu Santo. Escribe el nombre de estas personas en los libros de la vida en el cielo. Y cuando Jesús vuelva, que ellas estén listas para encontrarse contigo. Ahora, Señor, vamos a abrir tu palabra. Por favor, háblanos. Queremos oír tu voz. No queremos oír las palabras de un ser humano. Que el ser humano desaparezca. Que la persona maravillosa de Cristo sea levantada. Que todos seamos llevados por tu palabra a los pies de Jesús. En el nombre de Jesús. Amén. Muy bien. El texto bíblico para esta noche está en el Evangelio según San Mateo, capítulo 10, versículos 29, 30 y 31. Y ustedes van a tener el texto toda la noche ahí, porque en lugar de concentrarse en mí, yo quiero que ustedes se concentren en el texto bíblico. Estas son palabras de Jesús. O sea, quien les va a predicar esta noche el mensaje es el Señor Jesucristo. Y yo soy apenas el instrumento. Yo les voy a explicar lo que Jesús está diciendo. Lo que Él dijo en medio minuto, yo lo voy a decir en 40 minutos. Les voy a hacer entender el texto. El predicador tiene una tremenda responsabilidad. Sea laico, sea pastor, el predicador tiene la responsabilidad de exponer la palabra de Dios. Ningún predicador viene al púlpito para predicar lo que él cree, lo que él piensa, lo que él imagina. Tú tienes el derecho de imaginar lo que quieras, de pensar. Tienes derecho de tener tus propios conceptos, pero al púlpito tú no vienes a dar tus opiniones. Al púlpito tú vienes para exponer lo que está escrito. Y por eso en los últimos años he tomado una decisión en mi corazón: no predico si el texto no está ahí, para que ustedes vean que no estoy inventando, estoy explicando lo que la palabra de Dios dice. Ahora les voy a pedir otro gran favor antes de leer el texto bíblico. Yo sé que esta noche no hay lugar, ya estamos todos llenos, pero si vienen más personas, traten de ubicarlas allá atrás, ya no las traigan aquí adelante, porque el ser humano es curioso por naturaleza. En lugar de concentrarse en el mensaje, se concentran en la comienza y se distraen. Entonces cualquier persona que llegue, ya ubíquenlas allá atrás, ¿ok? Dicho esto, vamos al texto para ver qué es lo que Dios nos quiere decir. Dice así, es una pregunta. Tú sabes que los grandes maestros preguntan, pero cuando el maestro pregunta no es porque él no sepa la respuesta. El maestro pregunta para hacer pensar al alumno. Y uno de los que más pregunta en la Biblia es Pablo, porque Pablo aprendió del Señor Jesús. La pregunta, se llaman preguntas didácticas, no porque el maestro no sepa, sino porque él quiere que los alumnos piensen. Entonces, mira la pregunta del Señor Jesús. ¿No se venden dos pajarillos por un cuarto? Ese cuarto es una unidad monetaria insignificante. Es como decir aquí por un cuarto, 25 centavos, una monedita. ¿Qué compras hoy con 25? La primera vez que yo vine aquí a Estados Unidos con 25, se compraba alguna cosa. Hoy no compras nada. Entonces, miren la pregunta. No está hablando de dólar, está hablando de una unidad monetaria de los tiempos de Cristo. pero era un insignificante. No se venden dos pajarillos por un cuarto. Con todo, ni uno de esos pajarillos cae a la tierra sin que vuestro Padre sepa. ¿Qué es lo primero que Dios está queriendo decirte aquí? Que tú eres importante para Dios. Aunque la gente te haga sentir que no tienes importancia, Jesús lo primero que quiere que entiendas es que tú vales mucho. Entonces, cuando yo digo tú eres la cosa más linda que Jesús tiene en esta vida, eso no es frase que yo inventé, eso es bíblico. Nada es más precioso que tú. Y lo que me admira es, él dice, vuestro Padre, ese vuestro Padre es Dios, el Padre, Jehová de los ejércitos, Creador del cielo y de la tierra, Dios todopoderoso, que solo con su palabra el mundo vino a la existencia. Ese Dios que creó todas las estrellas y que conoce el nombre de cada estrella y que sabe el número de las estrellas. Ese Dios grandioso, gigantesco, inmensurable. Ese Dios todopoderoso, cuando un pajarito cae, Él sabe. Y tú vales mucho más que un pajarito. Entonces, si ese Dios eterno, grandioso, todopoderoso, sabe hasta cuando un pajarito muere, tú que eres gente, claro que Dios te conoce, claro que Dios sabe. El asunto es que a veces tú no te pones a pensar cuánto eres importante para Dios, porque esta vida maltrata y maltrata feo. Esta vida golpea. A veces te da un golpe en el hígado que te quedas trastabillando y ya no tienes ganas de hacer nada. A veces las puertas se te cierran. A veces no tienes camino. Estaré predicando esta noche a alguien que está con miedo de ser deportado. Pues esa es la vida. Aquí es, este mundo es así. Hay fronteras. Hay clases sociales. Hay clases económicas. Tú viajas en la económica cerca del baño, mientras el otro viaja en primera clase, durmiendo. Eso es la diferencia propia de este mundo. Entonces, a veces la vida te maltrata, que llegas a la conclusión, no, no valgo nada. ¿Dónde está Dios? Dios no se acuerda de mí. Dios no sabe quién soy. Quiero decirte una cosa, mira. Si tú vas al libro de Génesis, capítulo 1, vas a ver el relato de la creación. Con la palabra de Dios aparecieron los cielos y la tierra. Pero cuando llegó el momento de hacerte a ti en la persona de Adán, porque en Adán todos fuimos creados. Cuando llegó el momento de hacerte a ti, Dios no dijo, aparezca el hombre. Eso dijo con relación a las aves. Aparezcan las aves, aparezcan los peces, aparezcan los animales. Pero cuando te hizo a ti, no dijo, aparezca el hombre. Él se agachó. El Dios todopoderoso, creador, ese Dios inmensurable, se agachó. Manchó sus manos con barro. El Dios infinito se agachó y manchó sus manos con barro para crearte a ti. Al pajarito lo creó con su palabra. A ti te creó con sus manos. Y si Él sabe cuando un pajarito muere, ¿cómo no vas a saber el drama que estás viviendo en este momento? En la creación, Dios, siempre decimos así, ¿no? Dios hizo un muñeco de barro. Espera un poco, querido. Dios no hizo ningún muñeco. Dios hizo un ser humano de barro. Un ser humano de barro, no un muñeco de barro. Ese ser humano de barro no tenía vida, pero era un ser humano. Quiere decir, Dios con sus propias manos diseñó tu corazón, tu pulmón, tu riñón, tus intestinos, tu mano izquierda, con el meñique, con el pulgar, tu mano derecha. Y al hacer, te dio una identidad propia tuya, que es la huella digital. Nadie en el mundo tiene tu huella digital. Dios te hizo diferente de todos. Así que tú no eres, o antes de la creación o en la creación, tú no eras un muñeco. Porque si hubieras sido un muñeco, pues entonces eres cualquier cosa. Tú eras un ser humano, apenas no tenías vida. Y cuando te faltó la vida, entonces Dios hizo. Y ahí apareciste. ¿Y sabes qué pasa cuando mueres? Dios hace. El soplo que Dios te dio vuelve a él. Y tu cuerpo lo llevan al cementerio. Y después de unos años, eres polvo. Del polvo fuiste hecho, al polvo volverás. Pero cuando Cristo venga, te vas a levantar. Nuevamente vivo. El que murió con cáncer, sano. El que murió paralítico, sano, va a saltar como un cabrito. El que murió ciego va a ver al Señor Jesús volviendo en gloria y majestad. Yo no me acuerdo del rostro de mi madre cuando falleció, porque cuando ella falleció yo fui a mi país, pero no quise ver el rostro de ella. Porque dije para mí, yo quiero recordar el rostro de la madre que me despidió el último día que nos vimos, cuando ella estaba viva. No quiero recordar el rostro de ella, cadáver. Pero cuando Cristo venga, la voy a ver. Ese hijo que la muerte, esta muerte miserable humana de esta tierra, ese hijo que la muerte te arrancó, tú lo vas a abrazar de nuevo.

los rostros, no, tengo dificultades. Y él me dice, pero pastor, no se acuerda de mí. No, no, discúlpeme, no me... pero si usted comió en mi casa. Y yo no sé dónde enterrar la cara, ¿no? Entonces yo prefiero evitar eso. Pero el pastor me dijo, acepte esta invitación, porque el hermano, y me contó la historia, él perdió a su hijo de 16 años en un accidente de motos. Un sábado estaban todos reunidos para almorzar, el muchacho agarra la motocicleta, sienten un ruido tremendo ahí afuera, salen corriendo, el muchacho muerto. Y ya habían pasado 20 años y el padre no olvidaba. Y cuando yo fui a la casa de él, lo primero que hizo, me llevó al cuarto del hijo que hace 20 años había fallecido. El cuarto estaba intacto como el día en que el hijo murió. Tú sabes que los muchachos entran al cuarto y se sacan el tenis así, ¿no? Tienen el tenis para allá, el otro tenis para allá, se sacan la camisa para allá, el jeans para allá. El cuarto estaba intacto, 20 años. Viene la empleada, limpia todo, pero ay de ella si no deja el tenis donde estaba el día que el muchacho murió. Y él me llevó, ahí estaban, habían cuadros de jugadores de básquet, y el cuarto de un muchacho de 16 años. Y cuando entré, lo primero que él hizo fue llorar. Y me dice, pastor, ayúdeme. Ya no es normal lo que yo estoy viviendo. Porque llorar un año, dos años, cuatro años por un hijo, está bien, pero yo no logro sacar de mi cabeza. Yo creo que estoy pecando contra Dios. No puedo, pastor. Y yo le dije, mira, yo voy a orar para confirmar contigo una cosa, que tu hijo va a resucitar. Y va a resucitar así como descansó con 16 años en la flor de la vida. Y tú lo vas a tener todavía allá en el cielo. Hice una oración con él. Pero esta vida golpea, querido, golpea de tal manera que hay momentos en que tú dices así, Dios, ¿dónde está Dios? ¿A dónde se ha ido? Estoy solo. Especialmente cuando vives en un país extranjero, donde no tienes mucha familia, los amigos de tu niñez. Te preguntas, ¿qué hice? ¿Para qué vine aquí? ¿Por qué estoy aquí? Es que todos vienen aquí con el sueño americano y a veces se realizan todos los sueños menos el americano, porque el dinero no aparece. Viniste diciendo, trabajo 5 años y me vuelvo. Y estás 30 años aquí. ¿Y cuándo vas a volver? El otro día un joven brasileño me decía, voy a volver cuando reúna mi primer millón de dólares. Y él está 20 años aquí. Le digo, ¿y cuánto ya tienes? No, todavía nada. Pero en esas horas, a veces, acostado en la cama, no puedes dormir, miras al techo. Y tú no sabes por qué, pero de repente las lágrimas comienzan a rodar. Y una joven me decía, pastor, si al menos supiera por qué lloro. Lo peor es que ni sé por qué lloro. Tengo el corazón vacío. Dios me parece distante. Y ahora viene el propio Señor Jesucristo y te dice, hija, ¿no se venden 2 pajarillos por una monedita de 25 centavos? O sea, no vale nada. Un pajarito, ¿quién se importa con un pajarito? La gente en ese tiempo agarraba pajaritos y se lo llevaban al mercado para venderlos. ¿Por qué? No para criar, para comerlos. Se comían pajaritos. No vale nada. Pero vuestro Padre, el Creador del cielo y de la tierra, el Todopoderoso, el Infinito,

Ave cuando un pajarito cae. Y tú, querido, vales más que un pajarito. Así que, aunque las circunstancias te digan, estás solo, estás abandonado, no le creas a las circunstancias. Aunque el enemigo, que es especialista en desesperar a las personas, venga y te diga, tú no vales nada, Dios se ha olvidado de ti, no hay lugar para ti en este mundo. Y muchas veces el diablo consigue convencer a algunas personas que agarran un revólver y se dan un tiro. No le creas. Crea al Señor Jesucristo, que dice, si Dios, el Dios Todopoderoso, se preocupa por un pajarito, ¿cómo no se va a preocupar por ti? Pero dice más, el texto dice, pues aún vuestros cabellos están todos contados. El otro día, una señora allá en Pernambuco. ¿Hay algún brasileño aquí? Oh, mira. En Pernambuco. En Recife, ¿no? Una señora, una viejita. Yo estaba hablando de los cabellos, de la importancia de los cabellos. De la importancia de los miembros en la iglesia. Y una viejita dice, ah, pastor, ¿qué seré yo? Si usted dice que todos somos miembros, porque es verdad, la iglesia es el cuerpo de Cristo y cada uno es un miembro. Uno es la oreja, otro es la otra oreja, uno es el ojo izquierdo, el ojo derecho. Todos somos miembros del cuerpo de Cristo. Entonces la viejita me dice, ah, pastor, si eso es verdad, ¿qué seré yo? Yo seré un pelito. Y ella quería decir, yo no soy nada en medio de la iglesia, yo soy un pelito, por decir, no valgo nada, no soy importante. Pero todas las mañanas cuando yo me miro al espejo, me doy cuenta cómo es importante un pelito. ¿Y sabes lo que Dios dice? Dice, Él sabe cuántos pelos tienes. ¿Pero cómo el Dios Todopoderoso, Creador del cielo y la tierra, que es alabado por todos los mundos que no han pecado, por todos los ángeles, ese Dios eterno, cómo puedes saber cuántos cabellos tienes? Pues que a Él le importa. No le importa cuántos cabellos tienes, le importas tú. Y para que tú nunca dudes de que le importas a Dios, Él dice, yo conozco cuántos cabellos tienes. Así que Dios en este momento sabe que deberías haber pagado una cuenta hoy y no la pagaste porque no tenías el dinero. Y ahora estás sufriendo. El lunes tengo que pagar. ¿Cómo voy a pagar? ¿De dónde saco el dinero? Y tú vas a decir, pero ¿cómo Dios se va a interesar? Pero si se interesa en saber cuántos cabellos tienes, ¿cómo es que no se va a interesar cuánto dinero tienes? ¿Cómo no va a conocer tus ansiedades, tus expectativas, tus sueños? Porque esta vida nos ha enseñado a esconder nuestros verdaderos sentimientos. Como esta vida nos golpea y nos hace sufrir y la presión es terrible, para que la gente no nos haga sufrir más, hemos aprendido a esconder lo que sentimos. Entonces andamos por la vida sonriendo a todo el mundo cuando por dentro estamos llorando. En el Brasil tenemos una manera interesante de saludarnos. Oye, ¿todo bien? Ahí el otro responde, ¿todo bien? Si te preguntan, ¿todo bien? Ahí tú respondes, ¿todo bien? ¿Todo bien? ¿Todo bien? ¿Qué quiere decir todo bien? Sales de la casa, has discutido con la esposa, porque ella te dice que no hay dinero para hacer la comida, y tú sales sufriendo. En la calle te encuentras con un vecino. Vecino, ¿todo bien? ¿Todo bien? Esta vida nos ha enseñado a escondernos. Nada está bien. Estaré predicando esta mañana o esta noche para alguien que esta semana ha hecho algo que no debería haber hecho.
Has ido a un lugar donde no deberías haber ido. Has entrado en el celular, en el computador, a una página a donde nunca deberías haber entrado. Y estás aquí y todos te sonríen y tú sonríes. Todo bien, todo bueno. Pero tu corazón duele. Y ahí viene el diablo y te susurra: eres un hipócrita, vives una vida doble, vete de la iglesia, ¿qué haces aquí en la iglesia? Y muchos le creen y se van. Oh, querido, por más que te hayas ido lejos, por más que hayas caído hondo, por más que hayas hecho lo que hayas hecho, yo no digo que Dios aprueba lo que has hecho, no digo que Dios está feliz con lo que has hecho, no. Pero por más que hayas hecho lo que hayas hecho, sigues importándole a Dios. Él no pierde la esperanza contigo. A veces la gente que te rodea pierde las esperanzas contigo. Yo cuántas veces he encontrado: no, pastor, a él no le hable más, eso es pérdida de tiempo. Sí, para el ser humano puede ser pérdida de tiempo, pero no para Dios. A veces tú mismo te miras en el espejo de la vida y dices: me desprecio, no valgo para nada, no soy nada. Porque la iglesia puede no saber, mis amigos pueden no saber, pero yo sé quién soy. No importa, querido, quién seas, Dios te ama. Y te ama con un amor infinito, un amor que... El otro día alguien me decía: pero pastor, ¿por qué usted dice que Dios no, nunca me va a dejar de amar? Porque está bien, si estoy bien, estoy andando en sus caminos, Dios me ama. Pero si soy un rebelde, un contumaz, un impío, ¿cómo es que Dios me va a amar? ¿Sabes cómo es que Dios te va a amar? Y que la Biblia dice que Dios es amor. Y a veces tú no entiendes este concepto. ¿Qué quiere decir Dios es amor? Pero te voy a tratar de explicar. ¿De qué está hecho mi saco? De tela. ¿Y mi zapato? De cuero. ¿Y este púlpito? De acrílico. ¿Y este micrófono? De metal. Ahora voy a hacer una pregunta tonta. ¿Y Dios de qué está hecho? No, Dios no está hecho, pues Dios es Dios. Pero ¿y si estuviera hecho, de qué estaría hecho? De amor. La materia prima de Él sería amor. Quiere decir que si tú dices: si me porto mal, Dios ya no me va a amar, Dios dejaría de ser Dios. Porque si su amor se acaba, pues Él se acabó. Pero Dios es infinito, Dios es eterno, Él no se acaba. Entonces Él te va a amar, seas quien seas, hagas lo que hagas, Él siempre te va a amar. Y el otro día un joven me dice: pero pastor, entonces ya, ¿para qué me preocupo? Ya estoy salvo, porque si Dios me ama, pues me va a amar siempre. Entonces, ¿para qué me preocupo? Ya estoy salvo. No, querido, yo te estoy hablando del amor de Dios. Yo no te estoy hablando de la salvación. Tú no puedes confundir Ana Teresa con la naturaleza. Suena parecido, pero no es la misma cosa, querido. El amor de Dios es una cosa, la salvación es otra cosa. Y te voy a hacer una ilustración. Vamos a decir que tú estás en el desierto, muriendo de sed, 3 días sin poder beber. Un ser humano no puede durar tanto tiempo sin beber. Ya estás muriendo, agonizando. Ya. Y yo aparezco con esta botellita de agua. ¿Estás salvo? ¿Estás salvo? Para estar salvo, ¿qué tienes que hacer? Tienes que tomar. El amor de Dios es como el agua. Está ahí a tu disposición. ¿Quiere decir que estoy salvo? No, querido. Tienes que aceptar. Porque si no aceptas el amor de Dios, pues no te sirve de nada.

crees que cuando Cristo venga, las personas que se pierden se van a perder porque Dios no las ama? No, se van a perder porque no aceptaron el amor de Dios. Por eso el profeta Ezequiel dice: no quiero la muerte del impío. ¿Quién es el impío? Es contumaz, el terco, el rebelde, aquel que insulta a Dios, que vive como si Dios no existiera. Y Dios dice: no quiero la muerte. Pero Señor, mira, es un perverso, malvado, pero no quiero la muerte del impío. Lo que quiero es que se arrepienta y vuelva. Y entonces súplica, dice: volved, volved, oh casa de Israel. Quiere decir que el impío puede estar en la casa de Israel. ¿Por qué morirás? Ven. Es por eso que la Biblia es permanente invitación, te llama: ven, ven, ven, ven. Tal vez no seas un impío, pero si no vienes, el amor de Dios no te sirve. Es por eso que siempre que yo predico, llamo a las personas, le digo: levántate, ven. Porque para que seas bañado en la gracia de Jesucristo, para que seas bañado en el amor de Jesús. Pero el texto dice más: así que no temáis, más valéis vosotros que muchos pajarillos. No temáis. Temer es no tengas miedo. ¿No tengas miedo de qué? En esta vida tenemos muchos enemigos. La situación financiera es una enemiga, porque a veces nos estruja, nos aprisiona, nos presiona. A veces en el trabajo tú tienes enemigos gratuitos, no les has hecho nada, pero ellos quieren tu mal. A veces en la propia familia hay enemigos que tú no sabes. Es por eso que la traición duele mucho. ¿Qué cosa es traición? Te hiere el que tú pensabas que nunca te iba a herir. Porque si tú conoces al enemigo, que te hiera duele, pero no duele tanto, porque tú sabes que él era tu enemigo, que él no te quería. Pero si tú confías en una persona y esa persona en quien tú confías te hiere, eso es traición. Ahí duele mucho, porque tú nunca pensaste que esa persona iba a querer tu mal. Y vivimos en un mundo de traición, en un mundo que te golpea, ya te dije, en un mundo donde se juzga a las personas por la ropa, por el reloj que usas, por el celular que usas. Y entonces, ¿qué sucede? Ah, pues sucede que nos desesperamos, ¿no? Porque queremos. ¿Quién no quiere ser valorizado? El ser humano tiene muchas necesidades, pero una de las necesidades para vivir es ser reconocido. Es que tú quieres que las personas sepan que tú eres alguien, no que tú eres polvo, que tú eres piedra, que no vale para nada. Tú quieres ser reconocido. Pero en este mundo en el que vivimos, toda la cultura es hacerte sentir nada. Por eso existe la propaganda. ¿Para qué? Para decirte que si usas un teléfono última generación, el iPhone ya está en ¿qué número? 17. Pro Max. Entonces, para ser importante, para valer, tienes que tener un teléfono, un iPhone 17 Pro Max. Yo también tengo teléfono. Adivinen qué número es. 13. Pero pastor, usted no puede comprar. Yo le regalo uno. ¿Para qué me vas a regalar? El teléfono determina mi valor. No. Si puedo usar un zapato de $50, ¿por qué tengo que comprar uno de 300? Si puedo comprar una corbata de $7 en Ross Dress for Less,
¿Por qué tengo que comprar una corbata de $1,000? Si puedo usar un carro que me mueva. Yo no sé, aquí en Estados Unidos, con $15,000, ¿por qué tengo que comprar uno de $100,000?

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1: Pero esta sociedad te presiona. Por eso la televisión te muestra la propaganda para hacerte comprar. Y si tú no puedes comprar, te hace sentir infeliz. Te hace sentir que no vales. A tu hijito, si no le compras un tenis Nike, entonces somos pobres. Y entonces tú piensas, para que no crezca con el complejo, le compro, pero no tienes el dinero. Y como no tienes, te metes a la deuda, a la tarjeta de crédito, después ya no puedes pagar. ¿Por qué? Porque todos queremos ser reconocidos, queremos sentir que valemos. Pero es que, querido, tu valor no se expresa por lo que tienes. ¿Quieres saber cuánto vales? Tienes que mirar a la cruz del Calvario. Si tú no valieras, Jesús no habría muerto por ti. Por eso es que cuando, como Jesús sabe hasta los cabellos que tienes, cuando te ves sufriendo porque no puedes comprar un iPhone 17, cuando te ves sufriendo porque no puedes comprar un tenis de $200, Jesús, que un día murió en la cruz del Calvario, te mira y dice: ay, hijito, ¿por qué tienes que medir tu valor por las cosas que tienes? Si tú no valieras, yo no hubiera muerto por ti. Jamás tendremos palabras para agradecer a Dios por lo que hizo por nosotros. Yo estaba un día predicando y cuando terminó el sermón me llevaron a una muchacha atrás. Olía mal, ¿sabes? Porque se sentía que usaba droga, olía a droga, a cigarro, a bebida, una mezcla de olores que... Y toda tatuada por aquí, tenía piercing en la oreja, aquí en la cara, en la nariz, tatuada todos los brazos, delgada. Y ella me dice: yo tengo 22 años. Parecía una mujer de 50 años, acabada, descuidada. Y ella me dice: usted dice que Dios me ama. Y se veía en sus ojos así como rabia, ¿sabes? Como agresión. Usted dice que Dios me ama, usted no sabe lo que dice. ¿Qué Dios? Yo no sé si Dios existe. Dios es una invención de ustedes. ¿Qué Dios? Yo no creo en Dios. ¿Cómo me va a amar si yo no creo en Dios? Usted dice que yo soy la cosa más linda que Dios. Míreme, ¿qué cosa linda? Yo soy basura, yo no valgo para nada. Y me contó su historia. Cuando tenía 3 años de edad, sus padres murieron, 3 años. Murieron en un accidente de tránsito. Y a mí dice: felizmente mi abuela vivía. Mi abuela me crió como si yo fuera su hija. Pero un día, cuando yo tenía 12 años, mi abuela también murió. Y una vecina de mi abuela, no porque se preocupaba por mí, sino para quedarse con la casa de mi abuela, me recogió. Y una noche, el esposo de esa mujer entró a mi cuarto y me violó. Y yo gritaba y clamaba y pedía ayuda. Y la mujer estaba escuchando todo y no entró para ayudarme. A la mañana siguiente yo dije: yo me quedo aquí más, yo me voy de aquí. Mi vida aquí va a ser un infierno. Pero yo tenía 12 años y no tenía nadie en el mundo. ¿A dónde me iba a ir? Pues me fui a la calle a vivir con los muchachos de la calle. Y ahí una noche me violaron, y la otra noche me violaron y me violaron, para soportar esa vida miserable donde cada noche abusaban de mí. Comencé a beber, a fumar, a usar drogas. Entonces, estas cosas que tengo aquí en mi cuerpo, es como si yo misma me quisiera hacer sufrir a mí misma. Yo no creo en Dios. ¿Qué Dios? Tú me dices, Dios me ama. ¿Qué Dios? ¿Dónde estaba Dios? Cuando yo tenía 3 años y mis padres murieron, ¿dónde estaba Dios? ¿Dónde estaba Dios cuando yo tenía 12 años y mi abuela murió? ¿Dónde estaba ese Dios, ese tu Dios? ¿Dónde estaba cuando esa noche ese hombre malo entró a mi cuarto y me violó y yo gritaba y suplicaba? ¿Dónde estaba Dios? ¿Dónde estaba Dios como cuando cada noche en el parque, en la calle, la gente abusaba de mí? ¿Cómo crees que yo puedo creer en ese Dios? Y querido, yo te digo una cosa. Hay cosas que yo no puedo explicar. El misterio del dolor es una de las cosas que para mí no tiene explicación. Y yo se lo dije a ella. Hija, yo no te puedo explicar. Solo te puedo decir una cosa. Dios te ama. No me preguntes cómo, pero Dios te ama. Pero nunca le has dado una oportunidad. Entrégale tu vida. Y tuve que irme. Hice una oración con él, con ella. Cuando terminé de orar, vi que ella estaba con los ojos abiertos, así mirándome, como diciendo, ¿qué está haciendo este hombre? Se quedó. Pero años después yo me enteré que ella está en la iglesia bautizada. Y un día me encontré con ella en un campestre y me contó una historia tan linda. Quiere decir, querido, mira, tú eres piedra bruta en el camino, polvo, porque eres polvo, al polvo volverás. Pero Dios te dio vida. Y aunque esta vida te maltrate, sigues siendo lo más precioso que Dios tiene en esta vida. Vales más que un pajarito. Vales más que un hilo de cabello. Así que no tengas miedo, dice el texto. No tengas miedo de la vida ni de la muerte. No tengas miedo de nada. Y en el verso anterior, el 28, dice así: no tengáis miedo a los que matan el cuerpo. Ten miedo de aquel que no solo mata el cuerpo, sino el alma. Que la vida, que la gente te diga lo que te diga, que te juzgue por tu tamaño, por el color de tu piel, por el idioma que hablas, por el país de donde vienes, por el grado de estudio que tienes, ¿qué te importa? Y cuando te sientes disminuido, cuando te sientes que no tienes valor, mira la cruz del Calvario. Tu valor se escribe con sangre. Vales mucho. Y cuando tú aceptes que eres importante para Dios, por primera vez en la vida te levantas. Porque Jesús mismo te dice, no temáis. Ahora enfrentas las luchas, que venga, que se cierren las puertas, que se cierren las ventanas, que te amenacen con ser deportado, que tú no tienes miedo de nada, tú caminas, porque ya no estás solo, Jesús está contigo. Dios te ama mucho, querido, y por eso esta noche te voy a hacer una invitación. Si eres alguien que ya fue miembro de iglesia y por esas cosas de la vida hoy día estás lejos de Dios, lejos de la iglesia, la invitación es para ti. Si eres alguien que ya ha estudiado la Biblia y debería bautizarse, pero no te has querido bautizar todavía, la invitación también es para ti. Y si eres alguien que ha venido por primera vez y necesitas estudiar más la Biblia para un día también tomar tu decisión de bautizarte, la invitación también es para ti. ¿Sabes lo que te voy a pedir? Voy a pedir a Sara que venga para cantar. Porque mientras ella canta, ¿sabes lo que te voy a pedir? Que te levantes y vengas por el corredor aquí. Voy a pedir que ustedes ahora se retiren un poquito por el momento y vengan. ¿Quién es la primera persona que quisiera levantarse y venir esta noche entregando su corazón a Jesús? ¿Dónde estás? Gloria a Dios, ven, párate aquí, déjate traer lentamente, ven a Jesús.

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El Evangelio es predicado en todos los países, en todas las naciones, en todas las lenguas, a todos los pueblos. Hace 3 semanas atrás hice una caravana de evangelismo por muchas ciudades del Perú, a 5,000 metros de altura sobre el nivel del mar. Después bajamos a la selva. Volvimos a subir a 3,500, bajamos a la selva, volvimos a subir a 3,800 metros. Y hace 2 sábados atrás, 3 sábados, terminamos en el Estadio Nacional de Lima con 45 mil personas reventando el estadio. Daba tristeza porque había miles de personas afuera queriendo entrar y no podían, porque las autoridades de la defensa civil dijeron: hasta aquí, ya no entra uno más. Pero el estadio tenía una capacidad, no se podía. Lo que me admiro es la sed que la gente tiene de la palabra de Dios, hambre espiritual. La gente está cansada. Cada uno de ustedes enfrenta una lucha terrible en la vida y a veces se pregunta: Señor, ¿hasta cuándo? ¿Hasta cuándo? Vamos al texto de esta noche, San Juan capítulo 3, versículo 16, y he pedido que coloquen el texto en la pantalla. Había un gran predicador

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sea su alabanza. Todo el que tenga un Dios increíble le va a alabar de una manera increíble esta noche. Alguien dice amén.

Venimos ante ti, oh Dios, sedientos, cansados, conscientes de nuestra necesidad de ti, más que de cualquier otra cosa. Necesidad de tu espíritu y de tu presencia, Dios.

días no sabía cómo iniciar esta canción, cómo empezar a describir a alguien tan indescriptible. No existe una palabra, un texto o una oración que pueda definir un amor tan increíble. No hay versos que puedan ayudar a este poeta, cualquier articulación se quedaría incompleta.

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0: Bien.
1: Padre, te confieso a corazón abierto que todo es muy incierto en este desierto. 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
1: Grito de júbilo. 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

0: Renuévame.
1: Jesús Adrián Romero.
0: ¿Por qué no le cantas conmigo?

haz una oración ahí en tu lugar. Dile: Señor, yo quiero permanecer solo en ti. Que tu presencia nunca se aparte, Señor, de mí. Derrama tu espíritu, Señor, sobre nosotros.

sea su alabanza. Todo el que tenga un Dios increíble le va a alabar de una manera increíble esta noche. Alguien dice amén.

Que Dios les bendiga, mis amados hermanos. Cuán agradecidos estamos con nuestro Dios por la oportunidad que nos da. Qué bueno es tener estos momentos en los cuales podemos nosotros reflexionar, como decía el salmista, cuán grandes cosas ha hecho Jehová con nosotros. Y luego añade, estaremos alegres. Dios en su bondad, en su infinito amor para nosotros, cada día nos da nuevas oportunidades para acercarnos a Él, para buscarle más, para confiar más en Él y esperar por la fe lo que le hemos pedido. Por eso el pueblo de Israel decía en ese precioso salmo escrito hace mucho tiempo, cuán grandes cosas ha hecho Dios con nosotros, hermanos. Yo sé que Dios ha hecho grandes cosas con usted. No lo olvidemos. Pidámosle al Espíritu Santo que lo traiga a nuestra memoria. Porque Dios es el mismo en el pasado, en el presente. Él es Dios. Y también en el futuro que vendrá, es el mismo Dios. No cambia. El que con poderosa mano sacó a su pueblo de Egipto y le mostró su poder. Él es el mismo. Por eso es bueno recordar y no olvidar quién es nuestro Dios. Cada uno de ustedes, gracias. Le doy gracias a Dios por usted. Y quisiera enviar, hermanos, un cordial saludo, un saludo a la familia Sarasúa, que pues se comunicó con nosotros. Y hermano, su familia y usted está en mis oraciones. Espero, creo con todo mi corazón que Dios tiene el poder para restaurar su salud. Y sé que Dios es fiel. Sé que para Él no hay nada absolutamente imposible. Así es que Dios le bendiga, siga creyendo, siga confiando, siga aferrándose a Dios y a su palabra, y Dios hará. Y a cada uno de ustedes que también de una manera o de otra en diferentes medios nos escucha, pues Dios le bendiga. Dios le bendiga y tenga esperanza y tenga ánimo, porque la fe en nuestro Dios, en nuestro Señor Jesucristo, que resucitó de los muertos, es una fe que no nos avergüenza, hermanos, nunca.
Así es que vamos a la palabra de Dios. Vamos a considerar la bendita palabra de Dios. Vamos a ir a 2 de Pedro, capítulo 3. Bendito el nombre de Jesús para siempre. Y quisiera invitarle a usted y también a usted que gusta llamar a la radio. Quiero dar los números. Voy a tomarme un poquito de tiempo para compartir con usted estos números y le voy a esperar para que tome lápiz o pluma o se prepare. Y mientras que el programa esté, si usted quiere comunicarse a estos números, ahí habrá alguien quien le tome su llamada. El número de la radio es 89 94 55 18 45. Y quisiera darle también el número de nuestra hermana Nora, que siempre con una sonrisa y amablemente hace su trabajo. Dios la bendiga, mi hermana Nora, y Dios la guarde, y todos los que trabajan ahí en este medio de comunicación. Dios los ayude y les dé fuerzas para continuar hacia adelante. El número es 89 91 93 92 80. Vuelvo a repetirlo: 89 91 93 92 80. Y vamos, hermanos, a ver lo que la palabra de Dios nos dice. Vamos a ir a ver a 2 de Pedro, capítulo 3. Le invito a que apunte si gusta hacerlo. Le animo a que lo haga porque es una buena manera para compartir con los demás. Vamos a continuar con la serie Viviendo Sabiamente en Estos Tiempos Peligrosos, esperando su venida. El verso 11 dice la palabra del Señor. Voy a ir un poquito más adelante, el verso 10, hablando el apóstol Pedro. Dice: pero el día del Señor vendrá como ladrón en la noche, en el cual los cielos pasarán con gran estruendo, y los elementos ardiendo serán deshechos, y la tierra y las obras que en ella hay serán quemadas. Y el verso 11 dice: puesto que todas estas cosas han de ser deshechas, ¿cómo no debéis vosotros andar en santa y piadosa manera de vivir? Padre, te damos muchas gracias por tu bendita palabra. Gracias por tratar con cada corazón y vida. Gracias por traer convicción de pecado a nuestros corazones. Y gracias, Dios, por abrir el entendimiento en nuestras mentes y que tu palabra traiga fruto abundante. En el nombre de Cristo. Amén. Hemos estado considerando, hermanos, cómo es que Dios quiere que su pueblo viva en estos tiempos difíciles, peligrosos, en estos tiempos inestables, tanto espiritualmente como moralmente. Por donde quiera nosotros vemos un enfrentamiento entre el bien y el mal, una guerra continua para que nosotros podamos
vivir cada día en santidad es una lucha entre el espíritu y la carne. Es lo que la Biblia dice, la buena batalla, pelear la buena batalla. Así es que Dios en su sabiduría nos enseña a usted y a mí como hijos de Él, lavados con la sangre preciosa de Cristo, nos enseña y nos llama a vivir una vida diferente, a una vida sabia, una vida santa, una vida apartada del mal. Y hablamos, hermanos, acerca de relaciones. Hablamos también acerca de qué es lo que debemos hacer nosotros. Y dijimos que es importante que no olvidemos y que siempre recordemos a quién nosotros le pertenecemos. Identificarnos con Cristo, identificarnos con los valores de la palabra de Dios, identificarnos quiénes somos, es importante. Nosotros necesitamos tener una meta. Y nuestra meta espiritual en esta vida es hacer la voluntad de Dios. Así es que hablamos, hermanos, a que el estilo de vida de nosotros debe de ser marcado, por así decirlo, ¿sí?, en un testimonio vivo del poder de Dios en nuestra vida. Porque hemos sido, hermanos, hemos sido tocados, transformados por el poder y la palabra de Dios. Así es que hablamos acerca de que debemos de tener una fe, o sea, una fe genuina. Habla de una vida y un testimonio radical ante los demás, fundada en una experiencia real y personal con Dios. Hablamos de que nuestro amor, hermanos, sea un amor auténtico, sin fingimiento. Y hablamos también acerca de la pureza. Así que un poquito les traje a su memoria y vamos a continuar, hermanos, a centrar nuestra partida en el verso 11 de Segunda de Pedro. Dice, puesto que todas estas cosas han de ser desechas, ¿cómo no debéis vosotros andar en santa y piadosa manera de vivir? Aleluya. Y Primera de Timoteo, hermanos, hablando acerca de la piedad, ¿qué es eso? ¿Qué es piedad? De acuerdo a Dios, la piedad es la sabiduría piadosa que tiene la capacidad, fíjese bien, una persona piadosa, sabia, tiene la capacidad de ver todo lo que pasa desde el punto de vista de Dios. Toda su vida, todo su entorno, todo lo que pasa, todo lo que confronta, ¿sí? De ver todo lo que pasa desde el punto de vista de Dios y reaccionar de acuerdo con los principios bíblicos establecidos en su palabra. Primera de Timoteo, hermanos. Vamos a ir al libro de Timoteo. Está en el Nuevo Testamento. Primera de Timoteo. Bendito el nombre de Jesús. Lo maravilloso de la palabra de Dios es que nos alumbra. Nos enseña cómo vivir de la perspectiva de Dios y sus valores. Dios no nos deja sin conocimiento.
Dios no nos deja a oscuras ni a ciegas. Dios, a través de su palabra, nos muestra el camino. Y es claro que

Y venimos ante ti, oh Dios, sedientos, cansados, conscientes de nuestra necesidad de ti, más que de cualquier otra cosa. Necesidad de tu espíritu y de tu presencia, Dios.

así sea su alabanza. Todo el que tenga un Dios increíble le va a alabar de una manera increíble esta noche. Alguien dice amén.

Que Dios les bendiga, mis amados hermanos. Cuán agradecidos estamos con nuestro Dios por la oportunidad que nos da. Qué bueno es tener estos momentos en los cuales podemos nosotros reflexionar. Como decía el salmista, cuán grandes cosas ha hecho Jehová con nosotros. Y luego añade, estaremos alegres. Dios en su bondad, en su infinito amor para nosotros, cada día nos da nuevas oportunidades para acercarnos a Él, para buscarle más, para confiar más en Él y esperar por la fe lo que le hemos pedido. Por eso el pueblo de Israel decía en ese precioso salmo escrito hace mucho tiempo, cuán grandes cosas ha hecho Dios con nosotros, hermanos. Yo sé que Dios ha hecho grandes cosas con usted. No lo olvidemos. Pidámosle al Espíritu Santo que lo traiga a nuestra memoria. Porque Dios es el mismo en el pasado, en el presente. Él es Dios. Y también en el futuro que vendrá, es el mismo Dios. No cambia. El que con poderosa mano sacó a su pueblo de Egipto y le mostró su poder. Él es el mismo. Por eso es bueno recordar y no olvidar quién es nuestro Dios. Cada uno de ustedes, gracias. Le doy gracias a Dios por usted. Y quisiera enviar, hermanos, un cordial saludo, un saludo a la familia Sarasúa, que pues se comunicó con nosotros. Y hermano, su familia y usted está en mis oraciones. Espero, creo con todo mi corazón que Dios tiene el poder para restaurar su salud. Y sé que Dios es fiel. Sé que para Él no hay nada absolutamente imposible. Así es que Dios le bendiga, siga creyendo, siga confiando, siga aferrándose a Dios y a su palabra, y Dios hará. Y a cada uno de ustedes que también de una manera o de otra en diferentes medios nos escucha, pues Dios le bendiga. Dios le bendiga y tenga esperanza y tenga ánimo, porque la fe en nuestro Dios, en nuestro Señor Jesucristo, que resucitó de los muertos, es una fe que no nos avergüenza, hermanos, nunca.
Así es que vamos a la palabra de Dios. Vamos a considerar la bendita palabra de Dios. Vamos a ir a segunda de Pedro, capítulo 3. Bendito el nombre de Jesús para siempre. Y quisiera invitarle a usted y también a usted que gusta llamar a la radio. Quiero dar los números. Voy a tomarme un poquito de tiempo para compartir con usted estos números y le voy a esperar para que tome lápiz o pluma o se prepare. Y mientras que el programa esté, si usted quiere comunicarse a estos números, ahí habrá alguien quien le tome su llamada. El número de la radio es 89 94 55 18 45. Y quisiera darle también el número de nuestra hermana Nora, que siempre con una sonrisa y amablemente hace su trabajo. Dios la bendiga, mi hermana Nora, y Dios la guarde, y todos los que trabajan ahí en este medio de comunicación. Dios los ayude y les dé fuerzas para continuar hacia adelante. El número es 89 91 93 92 80. Vuelvo a repetirlo: 89 91 93 92 80. Y vamos, hermanos, a ver lo que la palabra de Dios nos dice. Vamos a ir a ver a segunda de Pedro, capítulo 3. Le invito a que apunte si gusta hacerlo. Le animo a que lo haga porque es una buena manera para compartir con los demás. Vamos a continuar con la serie Viviendo Sabiamente en Estos Tiempos Peligrosos, Esperando Su Venida. El verso 11 dice la palabra del Señor. Voy a ir un poquito más adelante, el verso 10, hablando el apóstol Pedro. Dice: pero el día del Señor vendrá como ladrón en la noche, en el cual los cielos pasarán con gran estruendo, y los elementos ardiendo serán deshechos, y la tierra y las obras que en ella hay serán quemadas. Y el verso 11 dice: puesto que todas estas cosas han de ser deshechas, ¿cómo no debéis vosotros andar en santa y piadosa manera de vivir? Padre, te damos muchas gracias por tu bendita palabra. Gracias por tratar con cada corazón y vida. Gracias por traer convicción de pecado a nuestros corazones. Y gracias, Dios, por abrir el entendimiento en nuestras mentes, y que tu palabra traiga fruto abundante. En el nombre de Cristo. Amén. Hemos estado considerando, hermanos, cómo es que Dios quiere que su pueblo viva en estos tiempos difíciles, peligrosos, en estos tiempos inestables, tanto espiritualmente como moralmente. Por donde quiera nosotros vemos un enfrentamiento entre el bien y el mal, una guerra continua para que nosotros podamos
vivir cada día en santidad es una lucha entre el espíritu y la carne. Es lo que la Biblia dice, la buena batalla, pelear la buena batalla. Así es que Dios en su sabiduría nos enseña a usted y a mí como hijos de Él, lavados con la sangre preciosa de Cristo, nos enseña y nos llama a vivir una vida diferente, a una vida sabia, una vida santa, una vida apartada del mal. Y hablamos, hermanos, acerca de relaciones. Hablamos también acerca de qué es lo que debemos hacer nosotros. Y dijimos que es importante que no olvidemos y que siempre recordemos a quién nosotros le pertenecemos. Identificarnos con Cristo, identificarnos con los valores de la palabra de Dios, identificarnos quiénes somos, es importante. Nosotros necesitamos tener una meta. Y nuestra meta espiritual en esta vida es hacer la voluntad de Dios. Así es que hablamos, hermanos, a que el estilo de vida de nosotros debe de ser marcado, por así decirlo, ¿sí?, en un testimonio vivo del poder de Dios en nuestra vida. Porque hemos sido, hermanos, hemos sido tocados, transformados por el poder y la palabra de Dios. Así es que hablamos acerca de que debemos de tener una fe, o sea, una fe genuina. Habla de una vida y un testimonio radical ante los demás, fundada en una experiencia real y personal con Dios. Hablamos de que nuestro amor, hermanos, sea un amor auténtico, sin fingimiento. Y hablamos también acerca de la pureza. Así es que un poquito les traje a su memoria y vamos a continuar, hermanos, a centrar nuestra partida en el verso 11 de segunda de Pedro. Dice, puesto que todas estas cosas han de ser desechas, ¿cómo no debéis vosotros andar en santa y piadosa manera de vivir? Aleluya. Y Primera de Timoteo, hermanos, hablando acerca de la piedad, ¿qué es eso? ¿Qué es piedad? De acuerdo a Dios, la piedad es la sabiduría que piadosa que tiene la capacidad, fíjese bien, una persona piadosa, sabia, tiene la capacidad de ver todo lo que pasa desde el punto de vista de Dios. Toda su vida, todo su entorno, todo lo que pasa, todo lo que confronta, ¿sí? De ver todo lo que pasa desde el punto de vista de Dios y reaccionar de acuerdo con los principios bíblicos establecidos en su palabra. Primera de Timoteo, hermanos. Vamos a ir al libro de Timoteo. Está en el Nuevo Testamento. Primera de Timoteo. Bendito el nombre de Jesús. Lo maravilloso de la palabra de Dios es que nos alumbra. Nos enseña cómo vivir de la perspectiva de Dios y sus valores. Dios no nos deja sin conocimiento.
Dios no nos deja oscuras ni a ciegas. Dios, a través de su palabra, nos muestra el camino. Y es claro, Dios es claro en la forma en que quiere que sus hijos, su pueblo, los lavados con la sangre de Cristo, vivamos. Dice aquí, 1 Timoteo 4:7, desecha las fábulas profanas y de viejas. Y luego dice, ejercítate para la piedad, porque el ejercicio corporal para poco es provechoso, pero la piedad para todo aprovecha, pues tiene promesa de esta vida presente y de la vida venidera. Bendito el nombre de Jesús para siempre. Hermanos, es importante que entendamos que Dios quiere que la piedad, ¿sí? La piedad, y ya dijimos que lo que significa, lo voy a repetir otra vez, la piedad significa que tenemos la capacidad de ver todo lo que pasa desde el punto de vista de Dios y reaccionar de acuerdo con los principios bíblicos. Eso es un hombre piadoso, una mujer piadosa. ¿Cómo reaccionamos ante las cosas, hermanos? Es importante, porque el ejemplo que nosotros estamos dando cada día, aún sin hablar, ante el mundo, ante nuestros hijos, ante nuestro hogar, ante la sociedad, es importante. Es importante cómo reaccionamos, cómo vivimos, cómo hablamos, qué hacemos, qué no hacemos, el por qué no lo hacemos. Dios desea que su pueblo marque la diferencia, que su iglesia marque la diferencia. Por eso aquí el apóstol Pablo dice, bueno, el ejercicio corporal para poco es provechoso. Y eso no quiere decir que el ejercicio físico no es bueno, definitivamente es excelente, es bueno, es necesario. Pero a comparación de lo eterno, nuestro cuerpo se desgasta, nuestro cuerpo tiene, voy a decir, un final, porque lo tiene. Pero la piedad es provechosa. Después de que usted y yo dejemos este mundo, dejemos este cuerpo. Piedad, hermanos, también es un sentimiento de compasión hacia las demás personas que sufren o padecen. ¿Sí? Entonces, piedad, hermanos, la piedad se manifiesta en un individuo cuando ayuda a otros que están en necesidad, cuando perdona, cuando asiste a otro debido a su situación que le está ocurriendo en su vida, sea problemas, sea enfermedad, sea cualquier necesidad que confronte. La piedad, hermanos, es temor a Dios y obediencia a Él. La piedad es un asunto práctico de la vida cristiana. Por eso Jesús, hermano, Él consoló. Eso es piedad práctica. Piedad práctica. Jesús consoló. Consoló a aquella viuda, a aquella mujer. Y le dijo, no llores. Y con su poder le regresó vivo, le resucitó vivo a su hijo que había muerto. Jesús, con su ejemplo de piedad, de manera de vivir diferente,
no fue insensible ante los problemas de los demás. No, porque una persona piadosa es sensible ante las necesidades de otro, de otros, sea dentro de su hogar, de su familia, porque ahí es donde nosotros necesitamos practicar la piedad, ejercitarnos en la piedad, como dice el apóstol Pablo, ejercítate en la piedad. Hermanos, debemos de crecer en ello, en este valor práctico. Cuando Jesús dijo, si tú das un vaso con agua a uno de estos mis pequeñitos, no perderás tu recompensa. No podemos nosotros, hermanos, cerrar nuestro corazón a aquellos que lo necesitan. Si tenemos la oportunidad de hacerlo, de extender nuestra mano, hágalo. Hagámoslo. Esto es ejercitarnos en la piedad. Consolar a alguien. Estar con alguien en los problemas que están pasando o en la enfermedad. Y vemos ahí, hermanos, vamos a ir al libro de Ruth, está en el Antiguo Testamento, Ruth. Vemos la historia de Noemí, bendito el nombre de Jesús. Si usted está apuntando, apunte. Vamos al libro de Ruth. La Biblia dice que Noemí, su esposo de ella, Elimelec, murió. Y al tiempo murieron también sus dos hijos, Malón y Kelión. Y ellas quedaron solas, Noemí, Ruth y Orfa. Y dice la palabra de Dios, si usted ha escuchado esta historia hermosa de cómo Dios se mueve a favor de sus hijos, Dios le interesa su situación, a Dios le interesa su problema, Dios ve el sufrimiento, Dios no cierra sus ojos, Él extiende su mano, hermanos, para bendecir, para fortalecer. Y yo sé que muchas veces usted y yo hemos sido fortalecidos por Dios, fortalecidos por el Espíritu Santo. En el capítulo 1, aquí empieza la historia, no lo voy a leer todo, pero dice la palabra de Dios que Noemí le dijo a sus nueras, andad, volveos cada uno a la casa de su madre, y Jehová haga con vosotros misericordia, como la habéis hecho con los muertos y conmigo. Os conceda Jehová que halléis descanso, cada uno en casa de su marido. Y dice la palabra, luego las besó, y ellas alzaron su voz, y lloraron, Orfa y Ruth. Y dice la palabra de Dios ahí en el capítulo 1 que Orfa le dijo a Noemí, el verso 1:16, cuando Noemí le dijo que también se fuera, que ella no podía, si ella podía tener hijos, Noemí dijo, ustedes no van a esperar hasta que crezcan. Ustedes vayan y hagan su vida, regresen a la casa de su madre, de sus padres. Pero dice la Biblia en el verso 14 que Ruth se quedó con Noemí. Y Noemí le dijo, he aquí tu cuñada se ha vuelto a su pueblo y a sus dioses, vuelve tú tras ella. Pero respondió Ruth y le dijo, no me ruegues que te deje y me aparte de ti, porque donde quiera que tú fueres, iré yo, y donde quiera que vivieres, viviré. Tu pueblo será mi pueblo y tu Dios mi Dios. Hermanos, vemos aquí cómo Ruth expresó con sus hechos
lo que estamos hablando ahora. Estamos hablando acerca de la piedad. La piedad es un asunto práctico de la vida cristiana. Y dice la Biblia que se regresaron a Belén o a Jerusalén, donde había pan. Y dice la palabra del Señor que Ruth, hermanos, Ruth, la nuera de Noemí, capítulo 2, le dijo a su suegra: te ruego que me dejes ir al campo y recoger espigas en pos de aquel a cuyos ojos hallaré gracia. Ruth se hizo cargo, voy a decir así, de su suegra Noemí. Y no tan solamente eso, sino que ella fue y salió a trabajar para traer el sustento para ella y su suegra. Qué hermoso, hermanos, este cuadro, porque nos enseña que podemos tener esa clase de amistad y de amor entre suegras y nueras, y entre nueras y suegras. Dios, en su sabiduría, puso y dejó este libro de Ruth para que nosotros podamos ver cómo Dios cuida de estas mujeres viudas. Quizás estoy hablando a usted que tal vez su esposo la abandonó, se fue. Se fue simplemente de la noche a la mañana. O tal vez usted, hombre, su esposa lo dejó y se fue. Tal vez estoy hablando en este momento a alguien que está desamparada, está sola, solo. Tal vez estoy hablando a alguien que te prometió mucho, pero no cumplió. Y ahora estás embarazada con un hijo. Quizá ya lo tienes o lo estás esperando. Y piensas que tu mundo se derrumbó. Y piensas que no hay esperanza. La traición que sufriste de aquella persona que pensabas que iba a responderte, no lo hizo. Quebró completamente sus promesas. Y ahora está sola como Agar. Fuera, sin hogar. Y te preguntas, ¿qué es lo que voy a hacer? Estas mujeres, Orfa regresó a su tierra, pero Ruth decidió ir con Noemí. Y sabe, hermano, hermana, amigo, oyente, que Dios mira todo. Dios le interesa su vida. Escuche, a Dios le interesa su situación. El amor de Dios es tan grande para usted, tan grande, que dio a su único hijo, al único, para morir por usted y también por usted. Ese es amor. Un amor que solamente Dios tiene, porque lo dio todo. Y quizás, hermanos, así como Noemí, cuando ellos regresaron a Belén, dice la palabra de Dios que la gente, cuando vio a Noemí, le dijo: ¿no eres tú Noemí? ¿No es esta Noemí? Y Noemí, hermanos, respondió y dijo: no me llamen Noemí, porque sabe que el nombre de Noemí significa placentera.
Dijo, no me llamen Noemí, llámenme Mara. Y Mara quiere decir amargura. Dice, porque Jehová ha dado testimonio contra mí y el Todopoderoso me ha afligido. Tantas cosas quizás que han pasado en tu vida, que la amargura ha tocado tu corazón y hasta contra Dios te has amargado. Es verdad, muchas cosas no son justas. Noemí estaba en gran dolor, aflicción, pero había, la amargura había tocado su corazón y ella pensaba y acusaba a Dios de su situación. Pero Dios es bueno. Dice la palabra del Señor que salió Ruth a trabajar en el campo de Boz. Y dice la Biblia que en el verso 11, cuando Ruth estaba trabajando en su campo, le dijo Boz a Ruth, he sabido todo lo que has hecho con tu suegra después de la muerte de tu marido, y que dejando a tu padre y a tu madre y la tierra donde naciste, has venido a un pueblo que no conociste antes. Jehová recompense tu obra y tu remuneración sea cumplida de parte de Jehová, Dios de Israel, bajo cuyas alas has venido a refugiarte. Amigo oyente, hermano o hermana, quizás estás pasando por un mal momento y quizás has recibido golpe tras golpe. Y dices, para mí ya no hay nada bueno. Dios se ha olvidado de mí. Pero quiero darte una buena noticia de parte de Dios. Dios dice en su palabra, aunque la madre olvide a su hijo, dice el Señor, yo nunca me olvidaré de ti, le dice a Jerusalén. ¿Se olvidará la madre del que dio a luz? ¿Se olvidará? Posiblemente sí. Posiblemente sí abandone a su hijo. Pero dice Dios, yo nunca te abandonaré. Yo no abandono. Dios no abandona. Somos nosotros los que nos salimos de su mano, los que nos vamos fuera de su cobertura, de su bendición. Pero hoy Dios te dice, le dice a usted que Él está ahí. Sí, ahí, en medio de tu dolor, en medio de la desesperanza, en medio del conflicto, en medio de la circunstancia adversa, Dios está ahí. Ahí Noemí no podía ver que Dios estaba con ella, porque había el sufrimiento, las pérdidas habían empañado, puedo decirlo de esa manera, al Dios amoroso y eterno. Pero ella estaba otra vez en Belén, donde se le llama casa de pan. Si te has alejado de Dios, si te has apartado de Él, regresa a la casa de pan, regresa a Cristo, regresa a Cristo, regresa a Cristo. Ahí hay vida y bendición. Dice la palabra del Señor, hermanos, que Noemí le dijo a Ruth, no he de buscar hogar para ti, hija mía, para que te vaya bien. Hermanos,
lo que usted hace por sus seres queridos tiene recompensa. Dios dice, honra a tu padre y a tu madre para que tus días sean largos en la tierra en la cual Jehová tu Dios te da. Tu madre, ancianos, tu padre, quizás usted esté cuidándolos. Dios lo ve y Dios lo honra. Eso Dios lo honra. Ellos no son un estorbo. Ellos son una bendición. No pienses y no tomes los valores del mundo. Tú no perteneces ahí. Tú perteneces a Dios y su palabra es la que nos guía. Noemí le dijo a Ruth, yo voy a buscar un lugar, un hogar para ti. Noemí, hermanos, estaba interesada en bendecir a su nuera, en ayudar a su nuera. Y Ruth oía el consejo de su suegra. Es otra de las cosas que debemos de aprender de este hermoso mensaje. Y dice la palabra de Dios en el verso 11, no, en el capítulo 3, verso 5, Noemí le está dando consejos a Ruth y ella le dice, haré todo lo que tú me mandes. No le faltes al respeto a tu madre, a tu padre. Hijo, no le faltes al respeto. Aquí está hablando de una nuera con su suegra. No se falten al respeto. Dios honra a los que le honran. Y cuando usted y yo honramos a nuestros ancianos, los cuidamos, los ayudamos, de Dios usted va a recibir la recompensa. Dice la palabra de Dios. Dice la palabra del Señor que Ruth cuidó, trabajó para su suegra, la ayudó. ¿Y sabe qué? En el capítulo 4, dice la Biblia, hermanos, que Ruth se casó con Boaz, uno de los parientes de el esposo de Noemí. Y el verso 13 dice, Boaz pues tomó a Ruth y ella fue su mujer y se llegó a ella y Jehová le dio que concibiese y diese a luz un hijo. Y las mujeres decían a Noemí, alabado sea Jehová que hizo que no te faltara hoy pariente cuyo nombre será celebrado en Israel, el cual será restaurador de tu alma y sustentará tu vejez, pues tu nuera que te ama lo ha dado a luz y ella es de más valor para ti que 7 hijos. Y dice la Biblia, y tomando Noemí al hijo, o sea, a Obed, al pequeño Obed, lo puso en su regazo y fue su aya. Dios, hermanos, Dios honró a Ruth, bendijo a Noemí, y esa amargura y ese enojo contra Dios que tenía, que había tocado el alma de Noemí, se fue. Dios la llenó de alegría. Dios suplió un hogar para ella, para esta mujer, para estas mujeres. Porque Dios es justo, Dios es bueno, Dios siempre honra
a los que le honran. Y quizás hay tiempos difíciles en nuestra vida. Quizás hay tiempos en los cuales parece que no sucede nada. Pero al tiempo de Dios, Dios interviene. Dios llenó a esta mujer de alegría. Ella llegó amargada y al final de la historia de esta mujer recibió bendición tras bendición, alegría, gozo, contentamiento, felicidad. ¿Por qué? Porque Ruth, hermanos, fue una mujer piadosa, una mujer que decidió que decidió estar bajo la bendición del Dios Todopoderoso y determinó no abandonar a esta anciana Noemí, sino a cuidar de ella. Y Dios sabe recompensar muy bien. Y quizás es difícil, sí, sí lo es. Pero cuando lo hace para Dios, usted de Dios recibirá lo que Dios tiene para su vida. A Dios sea la alabanza y la gloria. Una persona, hermanos, con esta cualidad de piedad, es una persona que no engaña, es una persona que habla verdad. Dice la Biblia en Efesios, si usted está tomando notas, Efesios 4:25, por tanto, dice, dejando de un lado la falsedad, hablen verdad cada cual con su prójimo, porque somos miembros los unos de los otros. Amados hermanos, amigo, oyente, Cristo Jesús, el Hijo de Dios, vino para dar vida y vida en abundancia. Nosotros tenemos que vivir de tal manera que traigamos honra y alabanza a nuestro Dios y hablar verdad, porque somos miembros los unos de los otros. Dejemos la falsedad y la mentira, porque eso pertenece a las tinieblas. Una persona piadosa, hermanos amados, no desprecia ni maltrata a otros, ni verbal, ni físicamente, ni emocionalmente. ¿Qué es lo que pasa detrás o dentro de las paredes de su casa? Usted lo sabe. Yo también lo sé. Pero Dios claramente lo ve y entiende que lo que pasa dentro de nuestros hogares. Una persona piadosa no desprecia ni maltrata a otros. El maltrato verbal, hermanos, es un pecado habitual que rara vez desaparece por sí solo. Incluye arranques de ira, gritos, insultos, burlas, reproches, amenazas, acusaciones, manipulación y desprecio. No manipulemos principalmente a nuestros ancianos. Cuidemos nuestra boca. Cuidemos nuestra palabra. Dios quiere que vivamos diferente, perdonándonos unos a otros. Esos arranques de ira
que terminan en insultos y en gritos. No deben de estar en casa de aquellos que decimos que somos de Cristo. Una vez más, el Espíritu Santo nos está hablando. La violencia física, la violencia emocional y verbal no son ni vienen de Dios. El llamado es arrepentirnos, a humillarnos, a vivir de la manera que Dios nos pide para poder estar listos cuando Cristo venga. Dejemos las amenazas. Basta con eso. Reconozcamos que Dios tiene la razón y su verdad, su palabra. Es la única manera de vivir en este mundo donde usted y yo somos o debemos ser esa sal y esa luz. Hago un llamado, hermano. Un llamado, hermana, a examinarnos. A examinarnos en la presencia de Dios por su palabra. Ya no mintamos contra la verdad. Ya no vivamos aparentando una cosa y siendo otra, verdaderamente contraria. Sí, Dios nos está hablando. ¿Qué va a hacer con su palabra? Sea sabio, seamos sabios. Y volvámonos a Dios de corazón. Oremos, Padre. Bendecimos tu precioso nombre. Te damos gracias. Te damos gracias una vez más por tu palabra. Te damos gracias por tu Espíritu Santo. Te pedimos perdón porque a ti no te podemos engañar. Perdónanos porque hemos cerrado nuestros oídos a tu palabra y hemos hecho lo malo ante tus ojos. Perdónanos, Señor. Mira cada corazón y cada hogar. En este momento, Padre, mira, Señor, Espíritu Santo, ese hombre, esa mujer, ese niño que clama a ti y que te pide que tengas de él misericordia. Dios, ven a restaurar. Señor, ven a levantar esos hogares caídos, esas familias divididas, ven a unirlas. Espíritu Santo de Dios. Restaura, restaura, Señor. Dios, familias que traigan honor a ti. Familias que te representen bien. Y solamente con tu poder lo podemos hacer. Solos no. Por eso aquí estamos, delante de ti. Perdónanos.
Perdónanos, Señor. Dígale a Dios con sinceridad. Dígaselo con todo su corazón, hermano, hermana. Dios desea levantarnos, darnos fuerzas y guiarnos. A usted que dice, hermana, yo quiero a Cristo, lo necesito, yo reconozco que soy pecador, reconozco que necesito un Salvador. Diga con

Padre, reconozco que he pecado contra ti. Te ruego que escribas mi nombre en el libro de la vida. Y por la fe, Padre, por la fe en Jesús y en su sacrificio, te recibo como mi Salvador y Señor. Hazme una nueva criatura. Gracias, Padre. Gracias, gracias. Gracias por hacerlo. Ayúdame a vivir para ti. Ayúdame a vivir para tu gloria. En el nombre de Jesús. Muchas gracias. Si usted hizo esta oración, crea que Dios es fiel. Él es justo para perdonar nuestros pecados y limpiarnos de toda maldad. La sangre de Cristo tiene poder para perdonar pecados. Bienvenido, bienvenida a la familia de Dios. Le recomiendo, únase a una iglesia, a un lugar donde le prediquen toda la verdad, toda la palabra de Dios. Empiece a estudiar la Biblia. Y ahí donde usted está, sírvale a Dios de todo corazón. A usted, mi hermano amado, mi hermana, que dice, hermana, yo he decidido vivir para Dios. Yo le felicito. Siga sembrando los valores de la palabra de Dios en su hogar, en sus hijos. Y si hay algo, hermanos, porque dentro de nosotros, en las familias, a veces hay cosas de las cuales necesitamos perdonarnos, hágalo. En el nombre de Jesús, dígale, Dios, ayúdame a ir con mi hermana, mi hermano, mi suegra, mi suegro, a ir con esa persona. Ayúdame para que nuestra relación se restaure. Y Dios le va a ayudar. Dios quiere la restauración de la familia y la unidad. Hermanos, honrémonos unos a otros. Honrémonos. Si tu madre o tu padre o tu tía o quien quiera que lo esté a usted criando, ya está anciano o anciana, honrélo. Cuídelo. Y Dios se encargará, así como se encargó del futuro de Noemí y Ruth. Dios le abrirá puertas. Y si usted es un hombre o una mujer sola, ahí está Dios con usted. Ahí está con usted. Él no la ha dejado. Él no lo ha dejado. Dígale, Señor, aquí estoy. Aquí estoy. Y yo quiero que tú seas mi Dios, como dijo Ruth. Yo quiero que tú me sigas guiando, que tú me sigas ayudando. Padre, gracias. Gracias por fortalecer. Gracias, Señor. En el nombre de Cristo Jesús, a tu pueblo, a tus hijos. Amén. Dios le bendiga, mis amados hermanos. Dios les guarde a cada uno de ustedes. Amén.

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0: 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Hola, muy buenos días. Qué bueno que estamos aquí juntos en esta bonita mañana para disfrutar de esta bendición que Dios nos regala, que es su promesa. Sean todos bienvenidos, qué bueno que nos acompaña. Si se está apenas preparando para salir, o si ya va en camino, si ya está manejando, o el momento que sea que hoy está escuchando esta palabra, pues que sea de grande, grande bendición para usted. Sean todos bienvenidos y gracias a Dios por este nuevo día, esta nueva oportunidad de poder ver su bendición, su gracia, su favor con nosotros. Y pues agradecemos todo lo que Él nos permitió disfrutar el día de ayer, toda su bondad, toda su misericordia, el gozarnos en la congregación y todo lo que pudimos pasar. Gloria a Dios por ello. Y pues hoy iniciar la semana de labores con mucho ánimo. Y pues queremos compartir con ustedes esta promesa que tenemos para el día de hoy. No sin antes mandar un saludo, una felicitación muy cariñosa para todos ustedes que hoy cumplen años o que celebran un aniversario. Pásela bonito, pásela contento, contenta, alégrese en Dios, sabiendo que pues de Él solamente vienen las cosas buenas que pasamos y las que a veces no nos parecen tan buenas, si es su voluntad, Él lo permite. Así es que pues tratemos de sacarle el mayor provecho a cada situación, tomando lo mejor, lo bueno y desechando lo malo, como dice la palabra. Amén. Muy bien, pues vamos entonces a la promesa. Les invitamos para que si tiene por ahí su Biblia y gusta abrirla con nosotros, vamos a estar leyendo en el libro de Isaías, el profeta, capítulo 26, y en los versos vamos a enfocarnos al 3 y 4. Es una promesa muy bonita que hemos meditado en otras ocasiones, pero compartía con mi esposo que Dios quiere hablarnos esto el día de hoy. Y dice así la palabra de Dios, Isaías 26, versos 3 y 4. Tú guardarás en completa paz a aquel cuyo pensamiento en ti persevera, porque en ti ha confiado. Confiad en Jehová perpetuamente, porque en Jehová el Señor está la fortaleza de los siglos. Y esta es una palabra muy, muy bonita que el profeta Isaías le ha dado compartirla al pueblo de Dios ahí en Judá. Y es para animarles y qué importante que podamos aprovechar esta promesa y nosotros también sacarle el mayor provecho. Pero quiero que mi esposo nos lo comparta en esta versión que él tiene.
2: Muy bien. Esta versión dice de esta manera: tú guardarás en perfecta paz a todos los que confían en ti, a todos los que concentran en ti sus pensamientos. Confíen siempre en el Señor, porque el Señor Dios es la roca eterna. Una de las cosas que tenemos que alcanzar a ver es que este profeta, hablando del profeta Isaías, era alguien de los que menos quería escuchar al pueblo de Israel. ¿Por qué? Porque él emitía un juicio tal como Dios le ordenaba que lo dijera. No era precisamente su corazón del que él quería enjuiciar o mandar juicio. Dios le ordenaba que les advirtiera y que se arrepintieran. Sin embargo, también les daba una voz de esperanza, que son este tipo de versículos que alcanzamos a leer como promesas. Y viendo ese contexto, alcanzamos entonces nosotros a apreciar que Dios siempre está interesado en guardar el corazón de los que confían en Él, en completa paz. A pesar de que vean las pruebas, ¿verdad? Hoy por hoy que han estado pasando demasiados terremotos en muchas partes de nuestro mundo, pues ahora nos tocó también acá en Monterrey, en Montemorelos, un municipio cercano aquí, y alcanzamos a percibir que solamente aquellos que tienen esa confianza en Dios, aún en medio de la calamidad, de la tragedia, tienen paz. Y es algo que nos pide aquí, que si confiamos en Él. ¿Qué es confiar? Pues es depender total y meramente de Dios. Él es el que tiene a última instancia la última palabra, como se dice, ¿verdad? Y me recuerdo hace años de un sueño, algo raro, pero yo que he estado así en el mar, siento, ¿verdad?, la braveza, pero en esa ocasión yo estaba solamente en el mar flotando y no me costaba el esfuerzo a pesar de ciertas ondas que se movía el mar, pero no había nadie más. Nadie más estaba ahí. Yo volteaba alrededor, me giraba y no estaba nadie alrededor y yo sabía que era el mar. Sin embargo, yo estaba con una paz ahí en medio de todo eso. Y empecé yo a sentir que Dios quería revelarme algo. Entonces, Él guarda en completa paz a aquellos que confían en Él. Y dice esta versión, a todos los que concentran en ti sus pensamientos. Porque pueden llegar infinidad de pensamientos en el transcurso del día. Nos bombardean, ¿verdad? Valga la redundancia, de el mundo externo, situaciones en casa, deseos no cumplidos, y empezamos con pensamientos que nos llenan la mente de inquietudes. Entonces, cuando hacemos caso a todos sin filtrarlos en la presencia de Dios y su palabra, pues es donde la persona tiene ansias, tiene desfallecimiento o un enfoque real a lo que Dios quiere que haga. Pero Él guarda en completa paz a aquellos que concentran en Él sus pensamientos, su confianza, su proceder. Por eso advierte en el verso 4, confíen siempre en el Señor, porque el Señor Dios es la roca eterna. No existe, ni existirá, ni ha existido alguien como nuestro Dios. Entonces no hay más que confiar en Él, creer a sus promesas y por consiguiente dejar que Él siga cumpliendo su propósito en nuestras vidas. Pero qué importante entonces que nuestros pensamientos los enfoquemos en Él todos y esa es la correspondencia que Él nos da paz a cambio.
0: Sí, es que estaba meditando que a veces el creyente y aún los no creyentes pasamos situaciones, pasamos enfermedad, pasamos angustias en el corazón, situaciones o heridas en el alma y son muchas cosas que, como decía mi esposo ahorita, llena nuestro pensamiento, nos bombardea. Y a veces nos hace pensar, a lo mejor Dios se ha olvidado de mí, ¿por qué estaré pasando esta situación? Y empezamos a pensar y a buscar, pues, la razón de lo que estamos viviendo. Pero yo quiero decirles hoy, en esta mañana, en este día, que hoy es un día nuevo, hoy es un día especial en el cual podemos recurrir a nuestro Dios, correr ante su altar y volver a dejar cualquier cosa que sea la que nos está quitando la paz. Si es alguna situación, vamos a decirlo, económica, de salud, alguna situación en la familia, alguna situación en tu trabajo, o hay muchas situaciones que a lo mejor ahorita se me pasa y pudiera yo decir, no decir o mencionar algo de lo que tú estás pasando, pero esa angustia que ha querido robarte la paz o ese pensamiento que ha estado ahí taladreándote todo el fin de semana, atrévete a dejarlo delante de Dios. Yo siempre comparto esta idea. Nosotros como seres humanos no tenemos la capacidad en este cuerpo que tenemos de tener toda esa presión por causa de esa situación, sea del índole que sea. Todo eso empieza a ser como una carga para tu cuerpo y entonces empieza a deteriorarse por manifestando ahí alguna enfermedad. Y es porque nosotros no somos capaces de tener una carga tan pesada como lo es ese problema, esa situación que estás viviendo. Entonces, ¿qué debemos de hacer? Confiar en Dios y dejarle a Él nuestras cargas, porque dice, tú guardarás en completa paz aquel que pone su pensamiento en ti y confía todos los días. O sea, perpetuamente es siempre. Quiere decir que no queramos confiar hoy y ya mañana si te llega el desánimo decir, no, ¿sabes qué? Mejor no, aborta. No, sigamos firmes, sigamos persistentes. Nuestro Dios es fiel, es misericordioso, es bondadoso y Él tiene esa característica que tiene un amor especial para usted y para mí, para todos los que creemos en Él. Entonces, ¿qué va a hacer Él? Extender su mano de poder para sacarnos de ese momento tenso en el cual estamos viviendo. Si usted tiene ahorita una situación por la cual está viviendo, yo le animo a que siga confiando en Dios, a que siga perseverando, que su esperanza no desaparezca de ahí, de su corazón, sino que confiemos en nuestro Dios todos los días. Tal vez nosotros queremos ver la respuesta inmediatamente, ya la queremos. Yo creo que todos quisiéramos una respuesta por algo que estamos pidiendo ya. Pero ¿qué es la respuesta? Dios es soberano y Él tiene todo en un tiempo. Dice Eclesiastés, todo tiene su tiempo debajo del sol. Todo lo que se quiere tiene un tiempo. Y más cuando lo dejamos en manos de Dios. Porque dice, tiempo de nacer, tiempo de morir, tiempo de abrazar, tiempo de abstenerse de abrazar, tiempo de tirar piedras, tiempo de juntar piedras. O sea, para todo hay un tiempo. Y nosotros queremos la respuesta hoy, ya, o como dicen en los trabajos, para ayer. O sea, no hay opción. Pero Dios dice, espera, espera en Dios porque aún he de alabarle. Amén. Entonces, tenemos que dejar nuestra confianza en Él, atrevernos a confiar en Él, porque Él es quien nos va a fortalecer, dice la palabra. Amén. Y bueno, pues hoy les deseamos que pasen muy bendecido día, alegres en Dios, vamos a estar contentos por todo lo que Dios quiere hacer en nuestras vidas y que va a hacerlo si nosotros le permitimos. Amén. Dios les bendiga a todos. Que pasen un excelente día con la gracia de Dios y su favor ahí. Nos vemos hasta mañana.

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0: y Lulu Ramírez, deseando que este momento de meditación sea de gran edificación para tu vida hoy. Bienvenidos. Muy buenos días, ¿cómo están? ¿Cómo amanecimos? Bendecidos y en victoria. Amén. Gloria a Dios por esta oportunidad de ver un nuevo día, un nuevo, ¿cómo le diremos? Una nueva oportunidad para poder disfrutar de todo lo que Dios tiene para cada uno de nosotros. Dios siempre piensa buenas cosas para los que Él ama, que somos usted y yo, los que buscamos su rostro. Así es que, pues, estemos apercibidos, estemos así alertas para ver las maravillas que Dios quiere mostrarnos el día de hoy. Sean todos bienvenidos. Nos da mucho gusto saludar, sobre todo hoy, a los que están cumpliendo años o que celebran un aniversario, pues para que la pasen muy bonito. Les mandamos un abrazo, aunque estemos lejos, una felicitación y pues qué mejor que la bendición de Dios sea llegando a su vida hoy para disfrutar su día, pero todo el año que hoy empieza para usted. Y entonces, reciba de parte de Dios esta bendición y a disfrutarla como Él tiene deseado para nosotros. Él tiene pensamientos de bien y no de mal. Así es que muchas felicidades a todos los que cumplen años o que celebran algo especial. Y bueno, pues vamos a pasar a lo que es la promesa y vamos a meditar una promesa como una de las últimas que compartimos por ahí. Esta la encontramos en el libro del Evangelio de San Mateo, capítulo 24, y se llama Señales antes del fin. Ya vimos la de que la maldad se va a multiplicar por causa de todas las circunstancias que se dan. Pero estas son ya unas promesas, pues ya más directamente, pues de la venida de nuestro Dios, ¿verdad? Las señales del fin. Y vamos a ver ahí en el capítulo 24, vamos a enfocarnos en los versos 42 al 44. San Mateo 24, 42 al 44. Dice así en la versión Reina Valera: velad pues, porque no sabéis a qué hora ha de venir nuestro Dios, nuestro Señor. Pero sabed esto, que si el padre de familia supiera a qué hora el ladrón habría de venir, velaría y no dejaría minar su casa. Por tanto, también nosotros estamos preparados, porque el Hijo del Hombre vendrá a la hora que no pensáis. Pues vamos a verlo en esta otra versión y prestemos mucha atención porque es una promesa que a lo mejor, como les decía en la otra vez, ¿verdad? A lo mejor no parece como que si fuera un regalo o algo bueno para mí, pero es una alerta, es una advertencia que gloria a Dios porque Dios nos lo advierte, nos prepara con anticipación. Y vamos a ver esta versión.
1: Dice el verso 42 hasta el 44. Así que ustedes también deben de estar alerta, porque no saben qué día vendrá su Señor. Entiendan lo siguiente: si el dueño de una casa supiera exactamente a qué hora viene un ladrón, se mantendría alerta y no dejaría que asaltara su casa. Ustedes también deben estar preparados todo el tiempo, porque el Hijo del Hombre vendrá cuando menos lo esperen. Y siempre ha sido una forma muy mal usada por aquellos que quieren manipular a ciertas situaciones o cierta gente, en la que habla aquí sobre lo que va a ser el rapto. Y entendemos, ¿verdad?, que la palabra alerta es estar sobrio. La palabra alerta es estar atentos. La palabra alerta es estar vigilantes. Y no se lo dice a quienes no son la iglesia, Si ustedes le comparten este pensamiento, estos versos a nuestros amigos, ¿verdad? Que profesan la tradición, nunca les han hablado de esto. Es más, ellos piensan de otra manera. Y sin embargo, vemos usted y yo que esto es una promesa para los que hemos sido redimidos, para la iglesia de Jesucristo. Entonces, el Señor Jesús advierte y está dando hincapié de que aquel que está, pues, en el trabajo de la obra, que está vigilante a su vida en santidad, que está guardando su casa, su hogar para Cristo, que está viviendo a pesar de todo lo que el mundo dice contrario a la moral de Dios, él se afianza en esa moral, ¿verdad? En la moral de Dios y firme en sus convicciones. Eso es estar alerta. Porque aquí expresa algo y lo dice, entiendan, o sea, como que llega al grado de la comprensión, que si alguien se entera de a qué hora va a ir el ladrón, pues va a estar vigilante, ¿verdad? Y no va a dejar que le roben o le hurten algo de sus bienes. Este mundo, junto con el enemigo llamado Satanás o adversario, nos quiere interrumpir precisamente, sorprendernos como un ladrón. Aquí lo está haciendo el ladrón como para venirte a hurtar. En otra de los evangelios sinópticos lo refiere al como el que si viniera el ladrón como el tiempo del rapto, pero aquí lo está diciendo que si usted y yo sabemos a qué horas va a venir alguien a hacer ese daño a la casa, no nos dormiríamos, sino que estuviéramos vigilantes, a lo mejor con algún garrote o un tipo de sometimiento, porque no vamos a dejar que nos roben. Y ya llega la comparativa, o lo que es una advertencia sana. Acordémonos, el Señor Jesús nunca condenó a nadie, simplemente advertía y decía su juicio muy justo a los que se lo debían. Aquí dice, ustedes también deben estar preparados. Ustedes estaban nada más los discípulos, quizás había otro grupo de personas, pero les estaba enfocando de estar preparados. Y usted sabe muy bien qué es esa palabra, ¿verdad? Si un día va a un día de campo, no se va con las manos vacías. Lleva todo lo que requiere y hasta además. El lonche, las mesas, las sillas, el mantel, el agua, la comida, etcétera. Entonces va preparado. Aquí está advirtiendo, ustedes también deben estar preparados, perdón, todo el tiempo, porque el Hijo del Hombre vendrá cuando menos lo esperen. Y eso es muy bonito porque alcanzamos a ver que si ya tenemos la advertencia, no podemos andarla como jugando o andar así, olvidándonos que somos hijos de Dios y que estamos como cartas expuestas delante de los hombres a que nos lean. Él nos guarda, Él nos protege porque quiere que cumplamos con ciertos principios, tanto de moralidad, también, ¿verdad? Pero más sobre todo porque los principios que Él nos dejó es para que los de este mundo se den cuenta que andamos en luz y no en tinieblas.
0: Perdón. Y continuando aquí, completando aquí, aunque ya está muy, muy bien explicado, le comentaba yo a mi esposo, ¿verdad? A veces la iglesia confunde estos dos eventos, porque pues muchas veces se ha manejado así o no se los han sabido explicar o simplemente hay cantos que los revuelven, que juntan los dos tipos de eventos y ahí es donde empiezan las confusiones. Pero aquí cuando sabemos que Jesucristo va a venir como lo ha prometido por su iglesia, por la novia, y tenemos esa parábola de las 10 vírgenes que están esperando al novio. Al esposo y porque van a entrar a las bodas del Cordero. Entonces, nosotros la iglesia somos esta novia que está esperando y para eso nos dice estas palabras.

porque habla de cinco prudentes y cinco insensatas, solo una se durmió. No, no, todos estamos propensos a caer en debilidad, en sueño, en alguna situación. Pero lo que nos da a entender es que las que eran prudentes se prepararon, estaban alertas, como nos dice aquí. Velad, pues, porque no saben a qué hora ha de venir nuestro Señor. Él ha dicho estas palabras para que estemos alertas, vigilantes, para que ya sabemos que Él va a venir. Lo que no sabemos es el día y la hora. Dice que nadie lo sabe, ni los ángeles. Entonces, ¿por qué viene esta advertencia? Para que no nos descuidemos y no lo tomemos a la ligera y descuidemos este punto tan importante de nuestra vida, que es el velar. Y como mencionaba mi esposo, velar, estar alertas, es hacer las cosas que Dios ha pedido que hagamos, como vigilar en oración, leer su palabra, compartir las buenas nuevas, hacer las cosas que Jesús hacía mientras llega la hora. Entonces, ¿qué nos queda? Sabemos que si nos descuidamos, podemos caer en el error de perdernos, de perder la salvación, de perder nuestro lugar. Pero ¿a qué nos anima esta palabra, esta promesa? A que si nosotros estamos preparados, en el momento en que Cristo venga, nosotros vamos a poder irnos con Él. Y ese es el anhelo de nuestro corazón, porque después van a venir cosas muy pesadas, muy graves, que yo creo que nadie quisiera quedarse a vivirlas. Pero por eso está esta alerta para la iglesia, para que estemos como esos guardias, como ese personal de seguridad, que ellos, pues, toman café, se ponen a caminar, hacen varias actividades con tal de no dormirse, porque es su trabajo, es su objetivo velar toda la noche, cuidar aquel lugar que le es asignado. ¿Para qué? Para que a la mañana que entregue el turno, decir, no hubo novedades, todo bien, todo tranquilo, como quien dice, vigile bien. Así nosotros tenemos que estar alertas. No quiere decir que no vamos a dormir o que, sí, ¿verdad? Literalmente, pero sí estar lo más apercibidos posibles, orando, conectándonos con el Espíritu Santo para que sea Él revelándonos todas las cosas y lo que ha de venir. Amén. Entonces, pues vamos hoy con ánimo al trabajo. Sabiendo que Dios está con nosotros, que Él bendice nuestros pasos, Él bendice todo lo que hacemos y que sea la gracia de Dios y su favor la que nos acompañe. Vamos con ánimo, que Dios me los bendiga y que tengan muy, pero muy bendecido día. Nos vemos hasta mañana.

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Bienvenidos. Hola, muy buenos días. Qué gozo y qué privilegio poder estar con todos ustedes el día de hoy, ya para terminar semana de labores. Pues contentos, agradecidos con Dios porque Él es quien nos da la fuerza, quien nos levanta, quien nos sostiene con su brazo fuerte, dice la palabra. Y pues qué mejor que darle los buenos días y poniéndonos en sus manos para que sea Dios mismo ayudándonos a disfrutar este día. Amén. Sean todos bienvenidos. A nombre de mi esposo, Pastor Gabriel Ramírez, les envía un saludo. A todos ustedes que nos hacen el favor de escucharnos, gracias a Dios por su bondad, por su misericordia, y pues también agradecer a todos nuestros amados amigos, hermanos, familia que nos oye en Estados Unidos, en todo México y aún en Sudamérica, vamos a decirlo así. Todos los que nos escuchan por allá después de México, desde Guatemala y hasta la tierra de fuego, vamos a creer, porque Dios es grande, es poderoso y Él le place llevar su palabra y pues qué mejor que si es Él quien la está llevando y que sea de edificación, pues gloria a Dios. Gracias a todos los comentarios que nos hacen llegar a través de WhatsApp de cómo Dios bendice sus vidas, les habla alguna situación diariamente, y bueno, pues deseamos que esta palabra siempre sea de bendición para usted, y si puede ayudarnos a compartirla, qué bueno, compártala con aquellos que usted tiene ahí cerca y que sabe que tiene necesidad. Y bueno, pues queremos saludar también, antes que se nos pase, a todos los cumpleañeros, todos los que están celebrando su cumpleaños o aniversario. Pásenla bien bonito, gócese delante del Señor, y pues a los que cumplen años en el fin de semana, pues vamos a adelantarnos. Por aquí enviamos un saludo a Andrea, Andy, que también está ahí en la congregación Casa de Oración Apodaca. Un saludo para ella en su cumpleaños, que la pase muy bonito. Y pues que Dios bendiga su vida, le corone con favores y misericordias. Y cada uno de los que cumplen años, aunque no mencionemos su nombre, usted tome la promesa para usted y alégrese, pues que Dios bendiga sus pasos en todo este año que empieza para usted. Amén. Muy bien, pues vamos a continuar y vamos a una promesa que encontramos por aquí en el Evangelio de San Mateo, en el capítulo 24. Y ya estas promesas, bueno, voy a hacer una pequeña aclaración. Hay promesas, muchas promesas en la Biblia, que son para nuestra bendición, para que las usemos, para que las disfrutemos, pero también hay promesas de cuestiones que pues no quisiéramos pasar por ahí, ¿verdad? Pero que como son promesas, son cosas que Dios prometió que sucederían, pues a veces también las incluimos por aquí, porque también son promesas, pero traen como que una exhortación a prestar atención para no caer en cuestiones pues no muy agradables, ¿verdad? Pero que es necesario que también se publiquen porque también son promesas de Dios. Unas son de gozo y de bendición para disfrutar y otras son para advertencia para no caer en ello, ¿ok? Y esta es una de estas que trae por ahí su llamada de atención, una alerta para todos nosotros los creyentes y para todos los que han de escuchar este mensaje de Dios. Entonces, les invito por ahí,
El tema de este capítulo son las señales antes del fin, y sabemos que estamos viviendo tiempos difíciles, tiempos peligrosos, tiempos finales, y que pues tenemos que estar apercibidos. Es una de las cosas que debemos de tener más presentes como iglesia, como cuerpo de Cristo, es no estar distraídos. Sabemos, como dice la palabra, si supiéramos cuándo va a venir un ladrón a querer asaltar nuestro hogar, nuestras pertenencias materiales, pues seguramente contrataríamos gente que cuidara todo ese día o toda esa noche, si supiéramos la fecha. Pero como no sabemos cuándo pudiera venir un ladrón o ocurrírsele a alguien planear algo contra tu vida, contra tus pertenencias, pues no podemos decir, voy a poner a alguien aquí a ayudarme a vigilar. ¿Por qué? Porque un ladrón no avisa, ¿verdad? Bueno, pues asimismo, Jesús está dando una advertencia, unas señales para que estemos alertas, y nosotros como su pueblo debemos estar así. Entonces, dice aquí, vamos a ver el verso 12 al 14. Dice, y por haberse multiplicado la maldad, el amor de muchos se enfriará. Mas el que persevere hasta el fin, éste será salvo. Y será predicado este evangelio del reino en todo el mundo para testimonio de las naciones, y entonces vendrá el fin. Hasta ahí vamos a dejarlo. Este es un tema demasiado interesante y que lleva pues su importancia y la necesidad de pues prestarle más tiempo que unos minutos. Por eso vamos a hacer un poquito, vamos a decir, simplificados, pero con la intención de tener también en cuenta que esta es una promesa que hay que estar apercibidos. Y nos habla de que en los postreros tiempos, o sea, en los tiempos finales, como estos que estamos viviendo hoy por hoy, va a haber muchos detalles, muchos tipos de situaciones, tanto en las familias, y en sí, en todo el mover del mundo. Pero aquí nos dice en el verso 12, y por haberse multiplicado la maldad, el amor de muchos se enfriará. ¿Cuántos nos hemos preguntado hoy por hoy por qué tanta maldad? Seguido. Cada día vienen noticias tristes, noticias que dices, pero ¿por qué está pasando esto? Hace poco, lo voy a mencionar, no es agradable, es muy triste, el que un anciano iba caminando por ahí en una de las calles transitadas de la ciudad, y viene un hombre joven caminando en contrario a él, y de la nada, nada más lo avienta, lo desestabiliza, lo hace caer a la carretera y muere el hombre anciano. Sin deberla ni temerla, él iba caminando bien en su sentido, sin molestar al otro muchacho, pero aquel muchacho actuó en una forma maliciosa, la maldad reflejada en un acto, pues que no tiene, ¿verdad? No hallamos palabras. Muy triste la situación, pero se pone uno a pensar en qué hizo que este muchacho hiciera esto contra aquel hombre que nada le hizo. Y es aquí vemos este tipo de cosas, como dice aquí. La maldad se está multiplicando hoy por hoy. Mucha gente actúa en contra de otro ser humano sabiendo que Dios nos dice en su palabra que no levantemos la mano contra nuestro prójimo. Está
prohibido por Dios quitarle la vida a un ser humano. ¿Y qué hace la gente hoy por hoy? Eso no le interesa. Eso lo toman como algo que no les interesa. Dan cabida a sus corazones por alguna frustración, alguna cosa que pasaron en su niñez, alguna situación adversa, o qué sé yo, por cuál razón, pero escuchan la voz del maligno y le dan cavidad a esa amargura, a ese resentimiento, a ese tipo de cosas que la frustración misma va provocando, y es entonces cuando ya no disciernen el hacer la maldad, sino que le dan cavidad y rienda suelta porque escucha la voz del maligno. Entonces, el enemigo hoy por hoy está haciendo de las suyas para que todo esto acontezca y quitar la paz, quitar la alegría en las familias, en los matrimonios, y todo ello, ¿por qué? Por una acción de un corazón enojado, de un corazón que no tiene paz. Entonces, no nos espante que hoy por hoy veamos mucha maldad. Ya así como que a simple vista ya no se esconden, ya no lo hacen como antes, vamos a decirlo así. Entonces, hoy por hoy hasta los niños están escuchando la voz del maligno y haciendo cosas que no convienen. Entonces, muchas cosas están mencionadas en este capítulo como tribulaciones, como desastres naturales, como situaciones adversas, guerras, rumores de guerras y cuantas cosas. Pero después de todas estas cosas, dice, y falsos profetas que van a venir a engañar y todo ello, pero entonces dice, y por haberse multiplicado la maldad, el amor de muchos se enfriará. Ahí está el peligro para nosotros los creyentes, que a veces decimos, es que no puede ser, ¿por qué Dios está permitiendo esto? ¿Por qué están matando a los niños en la franja de Gaza? ¿Por qué está sucediendo esta hambruna? ¿Por qué esto? ¿Por qué? Y le echamos la culpa a Dios, pero lo que provoca todo esto es la misma maldad de ser humano, porque nos alejamos de Dios, porque le damos más credibilidad a las mentiras que el enemigo dice a tu mente y a tu corazón, en vez de creerle a Dios que dice, yo no te dejaré, no te desampararé, o alguna otra más de las promesas, ¿verdad? Entonces, tengamos cuidado, amados amigos y hermanos, si hemos creído, si hemos puesto nuestra fe en Jesucristo, en que Él es nuestra paz, en que Él es nuestro pastor, es nuestro proveedor, Él es nuestro guía, Él es quien nos defiende, es nuestro escudo, es nuestra fortaleza, es nuestro todo. Él, sus nombres son todo eso para usted y para mí. Y ahí está la clave, agarrarnos de esos regalos que Él tiene para nosotros. Y Él dice, yo me llamo Shalom, porque te voy a dar paz. Créalo, amigo hermano que me escucha, créalo. Si usted ha estado inquieto, inquieta, ha sentido angustia, ha sentido ansiedad, venga en oración a Dios y dígale, si tu nombre es Jehová Shalom, ven y lléname de tu paz. Si tu nombre es Jehová Rafa, mi sanador, gracias te doy por sanarme. Si tu nombre es Jehová Jiré, te doy gracias porque has provisto para mí, para los útiles, has provisto para esto, para lo otro. Y usted empieza a decir en fe lo que ha aprendido de él, ¿verdad? Pero que no nos gane la maldad que está alrededor nuestro, a quitar la paz de nuestro corazón y nos haga dudar y nos haga enfriarnos, porque dice aquí que el amor de muchos se va a enfriar, o sea, van a dejar de creer en Dios, van a dejar de que su fe siga adelante, porque se van a dar por vencidos por estar viendo
toda la maldad que acontece. Pero dice, mas el que persevere hasta el fin, este será salvo. ¿Qué nos queda a usted y a mí? Perseverar hasta el fin. ¿Qué quiere decir esto? Que aunque veamos la maldad a todo lo que da, nosotros podamos correr y doblar nuestras rodillas delante de Dios y decirle, gracias Dios, porque sé que aunque a mi alrededor están pasando cosas feas, cosas difíciles, yo me refugio en ti, yo me escondo bajo tus alas porque sé que tú eres mi guardador, eres mi refugio, mi protector, y usted empieza a declarar lo que Dios es para nosotros. Entonces, ¿vamos a perseverar hasta el fin? Amén. Vamos a seguir adelante con nuestra fe, cultivándola día con día. Y si se nos está bajando el nivel de fe, así como cuando ya dices, ay, ya no tengo pila, déjame ir a cargar mi celular, así usted conéctese al Espíritu Santo para que le llene de más fe, para que nos llene de su fe y poder seguir adelante. Y luego dice el verso siguiente: y será predicado este evangelio del reino en todo el mundo, para testimonio de todas las naciones, y entonces vendrá el fin. Y aquí pues podemos ver e incluirnos en poder nosotros cooperar para que el evangelio se siga llevando a todas partes del mundo. ¿Para qué? Para que se cumpla esta promesa de que el evangelio del reino será llevado y predicado a todo el mundo, a todas las naciones. Así es que a nosotros nos toca cooperar, enviar, orar para que este evangelio se siga predicando para testimonio de todo ser humano, porque dice aquí, y entonces vendrá el fin. Ese fin que estamos esperando para que Cristo nos lleve con él, bueno, pues tenemos que hacer que el evangelio siga corriendo, siga llegando a los rincones que se necesita llegar. Y bueno, pues a nosotros como parte del cuerpo de Cristo nos corresponde orar por los que están llevando el evangelio, por los que ya están en el campo misionero y porque Dios supla todo para que este plan se llegue al fin. Y bueno, pues esta es la promesa que tenemos hoy. Echémosle ganas a seguir adelante en fe, no mirando todo lo malo o los desastres que están a nuestro alrededor. Sigamos creyendo que nuestro Dios es fiel y Él es soberano, y que pues Él conoce todas las cosas, y lo que Él permite que suceda va a suceder porque pues Él es el Dios soberano, el que permite las cosas. Y bueno, vamos a seguir adelante, vamos a seguir confiando y no dejar que nuestra fe se apague ni que nosotros seamos contados como los que se enfríen, para nada. Sigamos hacia adelante con fe, que la carrera, pues ya vamos avanzando, como dice el apóstol Pablo, poniendo nuestra mirada en Jesús, vamos a seguir hacia adelante para cumplir esta meta. Amén. Pues les deseamos muy bendecido día. Que la pasen muy bien. Vamos a echarle ganas. Y que la gracia de Dios y su favor nos acompañen para que Él nos haga próspero nuestro caminar. Nos vemos hasta la próxima. Bendecido día.

los ojos del Rey ahí donde estás. 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

Señor, marca tu remanente en medio de todas las naciones. Gente que no se va a inclinar ante las tentaciones del enemigo. Gente que no se va a inclinar ante las propuestas del sistema de este mundo. Gente de carne y hueso, pero que solo se inclina ante el Rey de Reyes y Señor de Señores.

gracias, Señor, porque tú nos rescataste. Con tu amor nos rescataste. Vamos, dale gracias, dale gracias, dale gracias. No te canses de darle gracias. No te canses de darle gracias. Tu amor me rescató. Tu amor me limpió. Tu amor me dio vida eterna, Señor. Por eso cantamos. Por eso cantamos.

¡Grito de júbilo! Vamos con los pies, sí, vamos, muévame los pies, muévame los pies.